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5: Usuarios consumen más luz que antes, amigos oyentes de la radio. Mientras tanto, atención, la segunda vuelta se da en Brasil debido a que no alcanzaron los resultados que dice la ley electoral en Brasil. Preocupa la subida de los precios en los mercados de la provincia. Más titulares, amigos, atención, desborde de ríos en varios sectores de la costa ecuatoriana.
6: Atención que capturan en Guayaquil a alias Ojitos, el presunto cabecillas de un grupo delictivo.
5: Algunos productos siguen subiendo de precio en los mercados de la provincia de Manabí.
6: Y lamentablemente Leonardo Intriago, de 25 años, fue asesinado a tiros, esto en Montecristi, el día de ayer.
5: Se financian dos centros comunitarios para la ciudad de Manta.
6: Detienen a presunto responsable de una muerte tras una riña en Baños.
5: En Rocafuerte hay problemas para abastecer el sector alto de esta ciudad.
6: Una vaca escapó de una subasta y terminó en plena carretera. Esto en noticias internacionales.
5: Esa debe ser Vaca Moon. El temporal ocasiona emergencias en el Ecuador por el fenómeno del Niño.
6: Y atención que Brasil cierra las urnas y arranca el conteo de votos para elegir a sus autoridades.
5: Mientras tanto, terminó la sequía en Fórmula 1.
6: Y en Quito las lluvias están terribles porque pasajeros quedan atrapados en un bus.

0: Amigos, vamos con el detalle de las principales noticias de Crónica Roja en este bloque. Un incendio estructural destruyó una casa ubicada en la Ciudadela San Gregorio. Mientras tanto, el hecho no dejó víctimas, según se conoció. Una vivienda quedó destruida la madrugada de ayer tras un incendio registrado en la calle Divino Niño, en una parte alta de la ciudad de San Gregorio de Puerto Viejo. El hecho, amigos oyentes, movilizó a 3 unidades del Cuerpo de Bomberos y una ambulancia. El incendio habría comenzado alrededor de las 5 de la mañana. Al llegar al sitio, los bomberos encontraron la casa completamente envuelta en llamas, dice esta información. William Mera, jefe del Cuerpo de Bomberos del Cantón, informó que el incendio fue controlado y liquidado. Los bomberos realizaron además trabajos de enfriamiento en las paredes para evitar que el calor afecte nuevamente a las construcciones vecinas. Según moradores, en el inmueble vivía una pareja y un bebé de apenas 10 días de nacido. El padre logró salir del inmueble con el niño antes de que el fuego se extendiera. No se reportaron personas heridas, pero sí daños materiales. Durante la emergencia también fue necesaria la intervención policial debido a la situación de una mujer que se encontraba en crisis. Los organismos de emergencia atendieron el lugar y sofocaron el incendio, pero la casa, la mayoría de la casa, se quemó. Son las 5:13 minutos, más noticias.
1: Así es, buenos días a las personas que ya se están conectando con nosotros a través de nuestro dial 97.7. Que tengan un excelente inicio de semana. Quien les saluda también, Alejandra García. Ya llegó nuestro compañero Andrés Salvatierra y el licenciado Roberto Briones, que nos acompaña también todos los días. Vamos con más información importante. Bebé de 17 días sobrevive a ataque armado. Esto en Montecristi. Este hecho violento fue registrado el día domingo en Los Vergeles, esto en la parroquia Leonidas Proaño. La pequeña viajaba en brazos de su madre mientras su padre conducía el vehículo. Según información, sujetos que se movilizaban en una motocicleta dispararon contra el automóvil, provocando que el conductor perdiera el control y chocara contra el cerramiento de una vivienda. La madre y la bebé no resultaron heridas. Familiares también señalaron que un día antes de las llantas también del vehículo aparecieron desinfladas. Es decir, esto ya se había planeado hace días atrás. Asimismo, un hecho que espera que sea investigado para poder determinar si existe alguna relación con el ataque. Este caso eleva a 396 las muertes violentas registradas en el distrito Manta, Montecristi, Jaramillo, según las cifras proporcionadas. 5:14.
0: Más información en Puerto Viejo. Accidente deja daños materiales y 2 vehículos dañados completamente. Un accidente de tránsito registrado la mañana de ayer en la intersección de la avenida Manabí y calle Alajuela de Puerto Viejo dejó 1 vehículo con daños materiales. Uno de los automotores de color vino presentó daños en su estructura, mientras que el otro de color gris también resultó afectado. Una de las unidades fue trasladada de la grúa hasta los patios de retención vehicular de la Policía Nacional. De acuerdo con la información preliminar, no se reportan personas heridas, pese a que uno de los vehículos viajaban varias personas. Agentes de tránsito acudieron al lugar para tomar procedimiento y verificar las circunstancias del siniestro, según la información proporcionada por uno de los conductores. 5:15, 5:15.
1: Y en la ciudad de Manta, bueno, y también a nivel de la provincia de Manabí, siguen habiendo personas desaparecidas, pero esta vez un joven de 19 años desapareció tras abordar un bus en La Pila. Jairo Javier Choez Rivera, de 19 años de edad, fue reportado como desaparecido luego de abordar un bus de la cooperativa 15 de octubre, esto en Montecristi. Según sus familiares, el joven tomó el bus alrededor de las 7 de la mañana del día sábado 3 de octubre, con destino a Puerto Viejo, donde debía asistir a un curso de enfermería. Desde entonces no han podido contactarlo ni conocer su paradero. La familia pide ayuda a la ciudadanía para obtener cualquier información que permita localizarlo. Hasta el día de hoy, lunes 5 de octubre, no se ha sabido ninguna información acerca de este joven de 19 años. 5:16.
0: Mientras tanto, tenemos más información, amigos oyentes. Fotos en las redes para extorsionar. Imágenes antiguas tomadas de redes o sociales son manipuladas por delincuentes para extorsionar a ciudadanos de Manta. La extorsión también tiene puestas sus manos en el mundo cibernético. Varias personas del distrito Manta han denunciado a la fiscalía que delincuentes recopilan fotografías publicadas en perfiles personales. En su mayoría son antiguas, en las que los usuarios realizan señas de manos o gestos cotidianos. Estas imágenes son editadas y subidas a plataformas individuales, lo que luego se interpreta como una simbología para extorsionar a los dueños de las fotos. Una vez que el contenido es compartido en forma masiva, las víctimas comienzan a recibir mensajes intimidantes y llamadas extorsivas a sus teléfonos personales. Los originados exigen sumas de distintas maneras y también amenazas de integridad física contra los niños y la familia o al negocio. Acceden al pago para descontar las publicaciones, dicen las denuncias presentadas en la Fiscalía General del Estado. Las víctimas han solicitado mantener sus nombres en reserva por razones de seguridad y concuerdan que esta modalidad genera una alta carga de estrés emocional y preocupación. Los delincuentes hasta la ropa le sacan en las imágenes y sacan desnuda a la gente para extorsionarlos, según la información que se publica hoy en el diario. Son las 5:17, 5:17, tenemos más noticias.
1: Y también vamos con nuestro compañero Andrés, muy buenos días.
2: Buenos días, compañero, buenos días a todos los oyentes.
0: Acá micrófono cerrado, 5:18, 5:18, tenemos más información, más noticias.
3: Buenos días, compañero, buenos días a todos los oyentes. Seguimos con más información, atención. Un joven de 22 años, identificado como Jefferson Rivera Martínez, fue víctima de un doble ataque armado en Babahoyo, Los Ríos, esto la noche del sábado 3 de octubre. Primero fue baleado en el sector La Alegría mientras regresaba de una actividad deportiva. Cuando sus familiares intentaban trasladarlo a un hospital, los atacantes lo interceptaron nuevamente en la vía Babahoyo-Juján y volvieron a dispararle, causándole la muerte. La policía acudió al lugar para recoger indicios e iniciar las investigaciones. Hasta el momento no se ha identificado a los responsables.
0: Más noticias, 5:18. Más información de la Crónica Roja. Policía toma medidas para la escalinata de la playa del Murciélago, donde se ha denunciado y hay hartos robos. Ante la denuncia por robos frecuentes, la Policía Nacional y la comunidad recuperaron una escalinata que da hacia la playa del Murciélago de Manta. Un informe policial se detalla. La policía, a través de un trabajo articulado con la comunidad, se hizo la recuperación de espacios públicos. Con ello se pretende promover entornos más seguros y ordenados y adecuados para el bien de los ciudadanos. 5:19.
1: Así es, y también este fin de semana, mucha atención porque la Armada interceptó embarcación con 2,3 toneladas de presunta cocaína cerca de la ciudad de Manta. Esta embarcación tipo GoFast fue interceptada al oeste de Manta durante un operativo de vigilancia marítima. En su interior fueron encontrados 55 bultos con sustancias sujetas a fiscalización y 3 ciudadanos ecuatorianos. La carga tendría un peso aproximado de 2,3 toneladas de cocaína y representaría una afectación económica cerca de los 50 millones de dólares. Esto para las estructuras vinculadas al narcotráfico, tomando también como referencia el mercado norteamericano. El contenido y también peso exacto deberán ser confirmados mediante los procedimientos correspondientes. Sobre esta información, cabe indicar que los 3 aprehendidos en el boletín oficial no son identificados todavía ni aún proporcionan sus nombres. 5:20.
0: Tenemos más noticias. Joven fue asesinado en una moto en El Oro. Joven fue asesinado de varios disparos mientras se movilizaba a bordo de una moto y se investiga el hecho violento. Este joven se llamaba Keyton Vicente Rosario Cedeño, 19 años. Fue identificado el hombre que fue víctima la noche del sábado en la avenida Sixto Durán Ballén y Santa Rosa de la provincia de Los Ríos. El ataque ocurrió cerca de las 21 horas frente a la gasolinera del sindicato de choferes. Según la información policial preliminar, el joven viajaba en una moto junto a su hermana cuando fue interceptado por sujetos armados que se movilizaban en una moto y también otros en un automóvil. Los desconocidos realizaron varios disparos contra la víctima y luego escaparon del lugar. 5:21. Tras el ataque, Keyton cayó sobre la calzada y murió en el sitio. Su hermana, quien presenció lo ocurrido, no pudo hacer nada, solo heridas, aunque quedó afectada por la situación. La familia conoció sobre el hecho mediante una llamada telefónica recibida poco después del ataque. Un allegado señaló que el joven había salido de su domicilio junto a su hermana para realizar unas compras. 5:21, 5 de la madrugada con 21 minutos, más noticias.
3: Así es, más información, un ataque armado en una barbería del sector Tres Postes en Yaguachi dejó 3 personas fallecidas y 3 heridas la tarde del 3 de octubre. Entre las víctimas mortales está un agente de la Comisión de Tránsito del Ecuador, Cristóbal Díaz Bernal, de 35 años. Según testigos, hombres armados y con el rostro cubierto ingresaron al local y dispararon contra los presentes. La policía encontró indicios de calibre 9 milímetros, 5.56 y 12 milímetros e inició investigaciones. Una posible disputa relacionada con el microtráfico es analizada como hipótesis, pero aún no ha sido confirmada. Son las 5:22, Alejandra García.
1: Así es, más información importante, una persona falleció y una persona quedó herida tras un siniestro de tránsito, esto en la vía Puerto Viejo Montecristi. Puya Villavicencio murió la tarde del 2 de octubre luego de un siniestro de tránsito registrado en la vía Puerto Viejo Montecristi. Según información preliminar, el vehículo en el que viajaba perdió pista y el hombre salió expulsado del automotor. En el vehículo viajaban otras 2 personas también. Una fue trasladada en estado crítico a una casa de salud, mientras que la otra recibió atención en el sitio y posteriormente fue entregada a sus familiares, informó el Cuerpo de Bomberos de Montecristi. Villavicencio había regresado recientemente de España, donde realizó capacitación relacionada con extintores y atención de emergencia. Su fallecimiento generó pesar entre la comunidad bomberil. Esto con el tema de los accidentes de tránsito que han sucedido en la provincia de Manabí. Últimamente han habido muchos este fin de semana. 5:23.
0: Mientras tanto, amigos, lo encontraron degollado en su propia vivienda. Esto fue en Pichincha, un hombre de 66 años, hallado sin vida, donde vivía. La policía investiga el hecho. José Tobar Pantoja, 66 años, hallado sin vida en su vivienda ubicada en el cantón Puerto Quito, provincia de Pichincha. El hallazgo ocurrió el sábado. El hombre pertenecía en el interior de una vivienda donde vivía solo. Su cuerpo fue localizado tendido boca abajo y presentaba una profunda herida en el cuello, además de lesiones provocadas con un arma blanca en la espalda. En la escena que generó conmoción entre quienes lo conocían, la información preliminar señala que el cadáver tenía varios días en el lugar antes de encontrarlo. Sin embargo, serían las diligencias forenses las que determinen con precisión el tiempo previsto, amigos oyentes de la radio. 5:24, ya estamos con el Yerberito. Ya estamos conectados directamente con el Yerberito a esta hora de la madrugada.

0: Buenos días, Yerberito, el país, América Latina, el mundo entero lo escucha en el aire. Buenos días.
1: Estimado Roberto, compañeros queridos, qué grato conectarme con ustedes en vivo y en directo, porque así lo quiere Dios. Empezando semana con pie derecho, hoy lunes 5 de octubre, a nombre de este proyecto de ayuda social de los jarabes recomendado del Yerberito y a nombre de toda la cadena de farmacias Danilo, escuchen bien, en Manta, cadena de farmacias Danilo. 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
1: 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Sigan, compañeros, con más noticias en Estudio Principal.
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0: 5 de la mañana con 32, corre el tiempo. Ecuador otra vez perdió en penaltis. 5:32 de noticias de esta madrugada. Así va la historia. 3 partidos perdidos, Ecuador, nuevo técnico, esperemos que mejore. Ecuador ya hoy tiene que preparar su maleta y regresarse. 5:32, con una buena cantidad de goles de penalti y también fallas en el tema de no cobrar efectivamente. 5:32, tenemos más noticias, más información. ¿Qué pasó? Se cayó, pero no se despeinó. Saludos en los mercados de la provincia, saludos también allá en el mercado mayorista, saludos en las playas de la provincia de Baraví, en el campo, en la ciudad, al norte, al sur, al este, al oeste, en las gasolineras, en las purificadoras, buenos días, en todo lugar. Alejandra, cuéntamelo.
1: Así es, licenciado, vamos con información importante.
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1: En el tema local, ¿qué está pasando en la ciudad de Manta? Bueno, Manta tendrá 2 nuevos centros de desarrollo comunitario. Manta contará con 2 nuevos centros de desarrollo comunitario financiados por una organización internacional para las migraciones con un recurso de un banco alemán, en coordinación esto con el municipio. Uno de ellos estará ubicado en Villa Marina. ¿Qué se hará con esto? Se construirán 2 espacios destinados a brindar atención y actividades para las comunidades. El objetivo de esto es acercar servicios y oportunidades a los barrios, como también fortalecer la atención social y generar espacios para el desarrollo de las familias. Con estos nuevos centros, Manta llegaría a los 16 centros de desarrollo comunitario. 5:33.
0: Más información en la Universidad Laica. Lo del paro, tomó examen de rehabilitación profesional 2026. Con la mirada puesta en la segunda convocatoria del año 2026 del examen de habilitación para el ejercicio profesional, la Universidad Laica Eloy Alparo de Manabí culminó este fin de semana con la aplicación de las pruebas en su sede, tras haber iniciado una fase intensiva de preparación de su talento humano. El objetivo fue garantizar que las jornadas de evaluación de alcance nacional se ejecuten bajo estrictas medidas de orden, transparencia y rigurosidad. De acuerdo con la planificación, la jornada de evaluación se dividió en 2 días. El sábado fue el turno para los estudiantes de medicina y odontología, mientras que el domingo 4 de octubre, ayer, rindieron una prueba los de enfermería. 5:34, amanece el día en el puerto de Manta. Por acá no hay lluvia, por si acaso.
1: Harto calor, oiga.
0: Harto calor, nada más. Bastante calor. Y lo que he visto, que en vez de que la gente apague sus focos, los prende más en el día y prende el aire, más consumo por efectos del calor, aunque el gobierno está pidiendo que aliviemos un poco, bajemos el consumo. Por acá lo que he visto que todo está prendido. 5:35, más noticias.
3: Más noticias, correcto, en el ámbito local. Y hablando del tema eléctrico, atención, el Mall del Pacífico modificó sus horarios de atención al público desde este sábado 3 de octubre debido a los racionamientos eléctricos programados por CENEL en Manta. El centro comercial informó que al pertenecer al grupo de usuarios de alta tensión debe acogerse al cronograma de restricciones de energía establecido por la empresa eléctrica. Con la nueva medida, el horario de atención será de 11 de la mañana a 9 de la noche de lunes a sábado y de 11 de la mañana a 8 de la noche los domingos. La administración señaló que los horarios estarán sujetos a revisión y podrían presentar nuevos cambios dependiendo de las disposiciones que emita el sector eléctrico nacional, que por cierto ya se escuchan rumores sobre posibles horarios de racionamiento. Nada por confirmar, habrá que ver qué ocurre en las próximas horas. 5:36.
1: Así es, 5:36. También recuerde que información importante usted nos puede compartir a través de nuestro número de WhatsApp al 0979-81-7066. Repito, 0979-81-7066. Nos puede enviar un mensaje, nos puede llamar, nos puede decir qué es lo que está pasando en su sector. Tiene un problema, hay basura en su sector. ¿Qué le pasó a ese poste que no le funciona? Bueno, nosotros acabamos a informar a través de nuestro noticiero, de nuestras redes redes sociales y también del día, el 97.7. Muy buenos días a las personas que se están conectando con nosotros. En más temas importantes, la Asamblea reconocerá al Colegio Pedro Fermín Ceballos. La Unidad Educativa Pedro Fermín Ceballos de Manta recibirá un reconocimiento de la Asamblea Nacional por su trayectoria educativa. ¿Qué se hará? La Asamblea entregará una distinción a la institución como reconocimiento a sus años de trabajo en el ámbito educativo. Esto con el objetivo que es de reconocer públicamente la trayectoria del plantel y su aporte a la formación de generaciones de estudiantes de la ciudad de Manta. Una muy buena noticia para esta institución educativa. 5:37.
0: Tenemos más noticias. Nos vamos a Rocafuerte. La zona alta de Rocafuerte está esperando que llegue el agua. El alcalde asegura que ya firmó el contrato para ejecutar la obra. El acceso al agua potable sigue siendo un problema para la comunidad de la parte alta de Rocafuerte. El proyecto denominado Plan Agua, anunciado por la administración del alcalde Norberto Vélez como una solución a la falta histórica del servicio, ha registrado gestiones internacionales y avances técnicos, pero los habitantes siguen sin agua y no se ha concretado el plan. La iniciativa toma fuerza a partir de la agenda internacional desarrollada por Vélez en Reino Unido. El viaje de trabajo tuvo como objetivo buscar alternativas tecnológicas para atender el déficit de agua potable en la parte alta. Vélez explicó que el proyecto es sustento a la cooperación internacional y las herramientas aprobadas por el municipio para establecer alianzas con empresas y organismos de Ecuador. El alcalde destacó que por primera vez Rocafuerte cuenta con una gestión de tipo internacional y que se ha conseguido recursos superiores a $8 millones para impulsar el proyecto. El proyecto fue diseñado para beneficiar oficialmente entre 5.000 y 7.000 habitantes de este importante sector de Rocafuerte. Los habitantes están deseosos de que el líquido vital llegue, como en algunas partes, por ejemplo, Montecristi también tiene la misma situación. El alcalde ofreció que ya llegaba el agua, pero dicen, no sé, más adelante sabremos, que fue puro ofrecimiento nada más. 5:39, tenemos más noticias, más información.
3: Correcto, tenemos más información, me confirma nomás. Billy, atención, los ciudadanos de Manta y Manabí se reunieron este día domingo para hacer una cadena, esto en forma de protesta contra lo que es el proyecto del Patio 600. Ellos mencionan que están defendiendo a la playa Murciélago. Tenemos un material para mostrarles. Esto ocurrió pues el día de ayer en la playa Murciélago. Reiteramos, varias personas se reunieron en forma de protesta, alzando la voz. Recordar que este tema pues todavía está en disputa para ver qué es lo que ocurre con el tema de este proyecto del Patio 600, que ha causado bastante controversia. Ahí tenemos las imágenes de lo que pasó. Esto fue ayer en la playa. Varias personas se reunieron en forma de protesta, compañera.
1: Así es. Vemos también que tienen banderas, ¿no?, de la ciudad.
3: Así es.
1: Tres personas banderas. Vemos con banderas de la ciudad tratando de defender y todos agarrados de la mano, como haciendo una cadena, ¿no?
3: Correcto.
1: Esto fue lo que pasó el día de ayer. Este problema aún sigue en la ciudad de Manta. Es algo que no se ha llegado a un acuerdo a pesar de todo lo que ha estado pasando, porque no han sido solo una vez que ellos han estado protestando en la playa El Murciélago, algo que no ha tenido solución. 5:40.
0: Tenemos más noticias, amigos. Vamos hasta Calceta, Bolívar, al empate de Calceta. Los balseros del Carrizal revivieron ayer una tradicional fiesta por los 113 años de cantonización de Bolívar. La actividad terminó en recordar en la época en que las balsas eran utilizadas por medio del transporte para movilizar a personas y productos desde las comunidades rurales hacia Calceta y otros sectores de Manabí, cuando las vías eran escasas y el río consistía en una de las principales rutas de comunicación. Una de las instituciones que participó en la elaboración de las balsas fue la Unidad Educativa 13 de Octubre. Su rector, don Prey Vera, explicó que el trabajo comenzó el lunes 28 de septiembre y contó con la participación de estudiantes. La embarcación fue elaborada con 13 boyas de 12 metros para recordar el tiempo pasado. La actividad también incluye la elección de la reina de los balseros, dignidad que recayó en Tamara Verónica Vélez Rodríguez, representante de la Unidad Educativa 13 de Octubre. En la competencia, el primer lugar fue parte de la ciudadela Olga Cobos, mientras que la Unidad Educativa 13 de Octubre obtuvo el segundo lugar. Son las 5:41. Amanece el día en el puerto de Manta. Por acá, solo calor. Harto calor, lluvia no ha habido, por lo menos acá en Manta. No sabemos si Montecristi, Portoviejo, Río Chico, Lodana, Tosagua, Bahía, haya llovido, pero lo cierto es que el único conocimiento que tengo es que llovió en Chone y también al norte de Manabí, en Santo Domingo, en Flavio Alparo, sí está lloviendo, harto lodo.
1: En Quito también, terrible, ¿no? Se caía el cielo, sí. Imágenes y videos que hubo una lluvia demasiado fuerte también el día de ayer, o sea, bueno, el fin de semana.
0: Llovió de manera general en la sierra.
1: Así es, ajá. Terrible, bastante. 5:42 a.m. Bueno, hablando sobre estos temas también, recordarles que usted puede ir a Parrillada Las Patronas, saliéndonos un poquito de la información, porque si usted está con ganas de disfrutar una buena parrillada, usted puede disfrutar 5 asados por tan solo $11. 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También estamos transmitiendo en TikTok. Dele tiquitique a la pantalla, como dice Billy. Vamos con más información importante, porque en la ciudad de Manta se está buscando mejorar los conocimientos sobre la enfermedad y orientar a quienes cuidan a las personas con Alzheimer. Por esta razón, Manta será sede del primer congreso internacional de este mismo. Este congreso se desarrollará el 8 al 10 de octubre del 2026. Este encuentro es organizado por el Instituto de Neurociencias y está dirigido tanto a profesionales como también a familiares y cuidadores. Durante este congreso se abordarán temas relacionados con el Alzheimer y su atención con participación de especialistas. Así que si usted tiene algún familiar que tiene estos problemas o usted es un profesional que capacita a personas para que cuiden también a estas mismas, pues puede ir a esto para que tenga un poco más de conocimiento acerca de estos cuidados. 5:43 a.m.
0: Sí, tenemos señor. Más noticias, 5:43 a despertarse todo con las noticias de la propia, tenemos más información.
3: Así es, tenemos más información, también saludar antes de eso a las personas que nos están escuchando y sintonizándonos a través de la plataforma de Facebook. Nos dicen saludos desde Nueva York a mi gente de Manta. Por acá también nos dicen buenos días, amigos de Radio Modelo. Feliz inicio de semana. Saludos cordiales desde el cantón Ponce Enrique, provincia de La Suay. Entonces, saludo para todos los que nos escuchan, nos sintonizan hasta hora de la mañana. Seguimos con más noticias acá en Manta. Mucha atención. Manta extiende campaña de vacunación antirrábica hasta noviembre. La campaña de vacunación antirrábica en Manta se extenderá hasta el 27 de noviembre con una duración de 9 semanas. Las autoridades esperan vacunar a unas 64.000 mascotas y alcanzar una cobertura superior al 90% de perros y gatos del cantón. ¡No! La vacuna está dirigida a animales de al menos 3 meses de edad, mientras que se recomienda revisar su estado de salud antes de acudir y evitar vacunar a mascotas gestantes. La jornada recorrerá distintos sectores de Manta para facilitar el acceso de las familias y prevenir la rabia tanto en animales como en personas. 5:45
1: minutos. O sea que si yo tengo mi perro o mi gato, ¿hasta cuándo puedo ir a vacunarlos?
3: Hasta el 27 de noviembre.
1: O sea, tengo anótelo tiempo.
3: Ahí. Tengo tiene tiempo de sobra.
0: ¿A dónde? Bien, ¿a dónde? ¿A dónde?
3: Tiene tiempo de sobra. Ya le voy a confirmar dónde se realiza exactamente estas vacunas, pero tiene tiempo. Lo importante es que tiene tiempo para que averigüe y vaya y busque.
1: Muy bien, muy bien. Entonces, si tengo mi perrito, mi gatito, puedo tener este tiempo disponible por si he estado ocupada. Y he pensado que tal vez no alcancé a este tema de la vacunación importante. 5:45 a.m. En el Carmen realizan trabajos de adoquinado, esto para mejorar la movilidad. En el Carmen se ejecutan trabajos en el sector, eso en el cantón, para mejorar las condiciones de las vías. Se intervendrán calles mediante la colocación de adoquines, mejorando la superficie por donde circulan los vehículos y también los peatones. La obra busca facilitar la movilidad de los moradores, mejorar los accesos y brindar calles en mejores condiciones, especialmente frente a las dificultades que pueden presentarse durante la temporada de lluvia, que en Chone, también en el Carmen, ha estado lloviendo bastante. Así que esa noticia queda claro qué está pasando y qué se va a hacer, y pues también los trabajos que son buenos en estos temas de invierno para poder evitar algunos algunos inconvenientes. Igual ahí vemos imágenes que Billy nos está compartiendo. Son mejoras que se hacen para poder evitar problemas. 5:46. 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Así es, ya tiene su tapahueco para que lo vaya a contactar. 5:47.
0: Mientras tanto, en Cruzita, son cuantiosas las pérdidas que han sufrido quienes desde hace años se dedican a esta actividad de las salineras. Las inundaciones provocadas por los oleajes, no por la lluvia, sino por los oleajes, en las Ilces, dejan pérdidas y afectan el principal puente de trabajo de la familia. En esta comunidad de la parroquia Cruzita, la mayor parte de las familias se dedican a la extracción de la sal, que obtienen mediante los pozos salitrales. Con los oleajes, al menos 15 hectáreas de salineras quedaron bajo el agua, según el levantamiento realizado por el municipio de Puerto Viejo. Agustín Aragundi, habitante de la comuna, dijo que toda su vida se ha dedicado a extraer sal y considera lo ocurrido como un desastre natural. Todo el trabajo de nuestra vida se perdió en un abrir y cerrar los ojos. Es lamentable que la naturaleza actúe así como con nosotros, dijo Aragundi. El hombre indicó que la extracción de sal ha sido una fuente de trabajo durante 75 años. Calculó que sus pérdidas ascienden a unos $50,000. El agua ha llegado hasta cerca de mi casa. Estoy consternado por ver lo ocurrido. Eso es poco, porque ayer una empresa internacional de investigación de los mares y océanos anunciaba que Manta, por ejemplo, me parece que fue Manta, Bahía y algún otro lado de Manabí, anuncia que el mar va a buscar su ruta que siempre estuvo. Significa eso que va a llegar a lugares donde actualmente no ha llegado todavía. Eso dicen los científicos.
1: Por o sea, caso. Afectaciones a las personas que viven cerca del mar.
0: Cerca del mar. Hay personas que están ocupando muchos espacios que antes eran mar.
3: Anteriormente, correcto. Sí, señor. Muchos barrios aquí en Manta están en
0: eso
3: esa situación.
0: Eso están diciendo los científicos. Por si las moscas, les anunció eso. 5:49. Puede ser que en el aspecto que hace un momento hemos mencionado, las salineras que están bajo el agua en el sector acá de Manabí tengan inconvenientes posteriores. Hay que tomar en cuenta todo eso. 5:49, ¿qué más?
3: Cuénteme. Sí, para confirmarle nomás los lugares donde puede asistir a llevar a su mascota, pues
1: ¿dónde?
3: Principalmente
1: ¿dónde puedo ir?
3: En los centros de salud del Ministerio de Salud Pública y también mediante las brigadas territoriales que están constantemente recorriendo distintos sectores. Habrá que verificar la información dónde va a ser el próximo sector en el que va a estar ubicada pues estas brigadas que están ayudando a vacunar a las mascotas contra la rabia.
1: O sea, las brigadas llegan a distintos sectores aquí en la ciudad y uno tiene que ir directamente a ese lugar.
3: Correcto, exactamente. Hacen un recorrido.
1: Muy bien, correcto. Gracias por la información, compañero, que estaban diciendo. ¿Dónde puedo ir a vacunar a mi perrito, a mi gatito? Bueno, ya escuchó al compañero. Tiene que igual estar pendiente en las páginas de la Alcaldía de Manta. Ahí siempre suelen subir información constante sobre estas planificaciones que se hacen. 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
0: Va Vamos con la primera información nacional. El tema eléctrico supera el promedio por habitante. Muchos usuarios consumen más ahora que antes. Un promedio del ecuatoriano en cuanto al consumo de 100 kilovatios de energía mensuales, según el INE. El cálculo de consumo varía según provincias, pero un promedio de un ecuatoriano puede llegar a gastar al menos 1.279 kilovatios al año. Esto dividido para los 12 meses del calendario promedio, un consumo de 106 kilovatios mensuales. Sin embargo, puede ser una cifra un poco alejada de la realidad. La Agencia de Regulación y Control de Electricidad, ARCONEL, pone a disposición de los usuarios un simulador de consumo. La herramienta permite identificar los electrodomésticos que más consumen en una vivienda y también cada aparato en función de horas. Hacer la simulación a través de Anaí Macías logró evidenciar que su consumo de energía está muy por encima del promedio por cápita. En este sistema, esta ciudadana detalló que en su casa cuenta con aire acondicionado, un ventilador, 7 focos ahorradores, entre otros electrodomésticos y artículos diarios. El consumo de energía es alrededor de unos 500 kilovatios mensual. Por su parte, el usuario Fabián Escolar estima que es muy difícil llegar a un promedio de 130 kilovatios. Ese es un límite para personas que solo tienen un foco. En otros momentos, con este calor extremo que sentimos, que hablábamos hace un momento,
1: es
0: necesario a veces perder, prender el ventilador, prender
1: el aire acondicionado
0: y eso consume. Las recientes condiciones extremas han puesto sobre la mira la existencia de apagones, ya que mientras en la costa se han alcanzado registros de calor intenso, en la sierra ayer comenzó a llover. De hecho, el científico profesor Teofilo Sturckel estima que el ritmo actual de consumo de las reservas de Masar se acabarán pronto. Pero ayer, según lo que estaba viendo anoche en los informes de la televisión, incluso desde el mismo lugar, está lloviendo en Masar. ¿Significa eso que puede mejorar la situación?
1: O sea, es una buena señal.
0: Dios quiera que así sea. De lo contrario, escuchaba también al presidente del Consejo Electoral que es muy probable la suspensión del proceso electoral. Eso lo escuché anoche. En todo caso, esperemos que no sea así, que todo esto mejore.
4: No sabía que ahora se va la luz.
0: No lo sé. 5:53, se va en cualquier momento.
1: Tiene que tener una vela ya.
0: Eso.
1: Tiene que ya ir comprando una vela por si acaso en su casa, una linterna de pila.
3: Para que no lo agarre desprevenido.
1: Para que no lo agarre desprevenido, claro. Porque igual hay que estar preparados para situaciones como estas, que se puede ir la luz. Así que tiene que estar muy preparados y pilas para esto. 5:54.
0: Tenemos más noticias.
3: Así es, más información. Atención, porque el día de ayer Quito soportó una gran tormenta, un fuerte aguacero, y tenemos imágenes sobre cómo quedó la tarde de ayer el centro histórico de Quito luego de la fuerte lluvia registrada al mediodía pasado del día de ayer. Allí en la capital de la República, ya lo adelantaban, lo anunciaban por acá los compañeros, Quito soportó una lluvia bastante fuerte. Estos precipitaciones que ya se mencionan que serían parte de lo que es el fenómeno del Niño. Ahí tenemos las imágenes, así estaba el centro de Quito el día de ayer, compañeros.
1: Se caía el cielo en Quito.
3: Así es, ahí vemos cómo estaba este sector. Realmente un aguacero terrible, ¿no? Terrible el aguacero ahí en Quito.
0: ¿Te dirían que llueva?
1: Claro, igual tenemos entendido que también en Guayaquil han pasado situaciones así similares donde ha llovido demasiado fuerte. Hasta el momento aquí en la provincia de Manabí no han pasado situaciones como tal. Esperemos y no, porque aquí hay bastantes lugares que pueden resultar afectados por el tema de las viviendas, por el tema de los laves, por el tema también de las inundaciones, que el año pasado hubieron fuertes inundaciones. Pues esperemos y no ocurra algo así aquí en la provincia, ¿no? Sí. Algo tan fuerte como pasó en Quito este fin de semana.
3: Sí, esto ocurrió en diferentes sectores. Hay más videos incluso que están circulando. Ya lo estará ubicando por aquí, Billy. Lo ocurrido en diferentes zonas de la capital de la República con las inundaciones que empiezan ya a causar estragos, no solamente en la costa, como venían siendo, sino también en la sierra. Ahí tenemos imágenes también, esto en diferentes sectores de la capital de la República.
1: Muy bien, esas son las imágenes.
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1: Ay, ay, ay, aguacerito, así es.
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1: 5:56. Ya que se puso llueva, activo, Billy.
0: Que llueva.
1: La bruja está en la cueva.
0: La cueva, los pajaritos cantan.
3: Solo aquí no llueve.
1: La luna se levanta.
3: Solo aquí no llueve.
1: Oiga, aquí es puro calor, de verdad. Yo subí con
3: Billy. Lleva hasta Montecristi, le digo.
1: Sí, yo subí con Billy a la radio. Qué calor para terrible. Y abajo lo mismo. O sea, es un bochorno. Se siente un calor así, pero demasiado. Y eso que obviamente está de mañana. Es como para que se sienta un poco fresco.
3: Claro, está amaneciendo.
1: Pero aún así, el calor aquí en la ciudad de Manta está fuerte.
6: Qué calor que tengo yo.
1: Así es, qué calor que tengo yo.
0: Buenos días, buenos días para todos. A pesar del calor hay que levantarse a trabajar. Buenos días para todos. Hay cambio de horario a las 6 de la mañana. Saludos a todos los guardias que están en las distintas organizaciones en Manaví escuchándonos. Buenos días, muy amable. A la gente que está trabajando en su taxi, amigos taxistas, diferentes cooperativas, en buses colectivos, ya se prepara la gente para esperar las líneas, el recorrido, y el paradero ya está listo para pasar.
7: El panadero con el pan, el panadero con el pan, tempranito va y lo saca calientito en su canasta para salir con su clientela por las calles principales y también la ciudadela y después a los portales, y el que no sale se queda sin el pan para comer.
0: Perfecto, también ya mismo toca pasar ese hombre que dice: compro cartones, compro todo lo viejo, compro
1: chatarra, joyas,
0: compro chatarra, compro
1: fierro.
0: Una vocería que tiene.
1: Claro que sí, le compra
0: ni
1: de todo.
0: Los domingos descansa si quieran.
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3: Lo despierta, ya usted ya se entendió. Claro. Lo despierta los domingos.
0: Así es.
3: Claro. Esa es alarma.
0: Oye, ayer también escuché algo que me llamó la atención. Yo pensé que era que había una fiesta por el sector donde vivo. Pero no, era el carro de recolección de basura que colocaba una música de jóvenes. Pero hablaba de la basura, que estén atentos, que recojan la basura, que la pongan en el lugar, que ellos están llegando.
1: O sea, así es, anunciaban que ya estaban por ahí recogiendo
0: debe
1: la basura.
0: Debe estar subida esa canción en las redes del municipio. Me pareció algo interesante porque siempre...
8: ¡Cobre plomo, bronce, cobre aluminio!
0: Ese también pasó.
1: Ese es el que todos los domingos despierta y hace madrugar a uno.
0: Ese man también pasó temprano en la mañana y no deja dormir. Son las 5:58. Bueno, lo cierto es que hay un cambio ahí, le han puesto algo de música, quienes recogen la basura en sus carros, y eso está muy bien. Eso
1: correcto,
0: está muy bien.
1: Correcto de correcto. Muy buenos días por acá. Betty nos dice en TikTok: acá en Quito, full frío, envíenos frío, porque de verdad que acá estamos con demasiado calor. Saludos hasta Machala a Douglas Ruiz, por acá Andrés también, buenos días, y a Byron Javier, buenos días. Esas son las personas que se conectan en TikTok. Gracias por la sintonía. Atención, que 3 cantones de Esmeralda son declarados en emergencia, esto por inundaciones. Las fuertes lluvias provocaron inundaciones y daños en viviendas de varias zonas de Esmeraldas. No solo en Quito ha estado fuerte las lluvias, sino que también en Esmeraldas. Algunas familias perdieron muebles, electrodomésticos y otros enseres, mientras vecinos se organizaron para entregar alimentos a los afectados. Ante esta situación, Esmeraldas, Muisnes y Eloy Alfaro fueron declarados en emergencia. En el cantón de Esmeraldas se reportaron 90 familias afectadas, y a nivel provincial, las lluvias en las últimas semanas han perjudicado a unas 3.400 familias, según las autoridades. Esto por el fenómeno del Niño. 5:59. Un saludo, dice: buenos días, amiga Alejandra, amigo Roberto también, y a nuestro compañero licenciado Andrés. Dice: buen inicio de semana, ya estoy laborando rumbo a Puerto Viejo. Que tenga excelente día rumbo a Puerto Viejo. Y en full sintonía con 97.7 de parte de El Científico. Así es, saludos al científico que nos está escuchando. Gracias por la sintonía. Son las 6 de la mañana en punto. Vámonos a un pequeño corte comercial y ya volvemos con más información. No se despeguen.
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0: Seis de la mañana con 4 minutos. Buenos días a todos, todas. Saludos cordiales, un abrazo muy grande. Al iniciar una nueva semana, también un nuevo mes. Estamos fresquitos, estamos 5 días recién de octubre.
1: Preparándonos.
0: Vienen los 104 años de Manta, 104 me dijo.
1: Claro, 104 años.
0: De cantonización, viene un largo periodo. Octubre hay que trabajar duro. Viene en noviembre las elecciones.
1: Correcto.
0: Y terminamos el año con la Navidad y quemamos al que ya
1: al
0: sabemos,
1: viejo.
0: ¿No? Ya sabemos. Vamos a quemar al año
1: así
0: viejo.
1: Es. Tampoco nos olvide que el 31 es Halloween.
0: 6.5, ¿no?
1: Bien.
0: Tenemos más noticias. Más información en el orden de Crónica Roja.
1: Correcto, así es. Acerca de información importante. Recordando también todo lo que hemos informado, la Armada interceptó embarcación con 2,3 toneladas de presunta cocaína, esto cerca de la ciudad de Manta. Esta embarcación, tipo GoFast, fue interceptada al oeste de la ciudad durante un operativo de vigilancia marítima. En su interior fueron encontrados 55 bultos con sustancias sujetas a fiscalización y 3 ciudadanos ecuatorianos. La carga tendría un peso aproximado de 2,3 toneladas de cocaína y representaría una afectación económica cerca de los 50 millones de dólares para estructuras vinculadas al narcotráfico. También recalcar que las 3 personas aprehendidas no han puesto los nombres acerca de estas 3 personas. No hay identificación aún en los boletines que han proporcionado las autoridades. 6 de la mañana con 6.
0: En Montecristi, un ataque de sicarios.

0: terminando con su vida. Ya antes, según lo que yo leí ayer, habían asesinado también a su hermano. 6:07, 6:07, más noticias.
1: Correcto, muchísima atención. Después de una persecución, agentes de la Policía Nacional capturaron a una banda de delincuentes, esto en el sector Charapotol, Cantón Sucre. Tenemos las imágenes también. Se incautaron un arma de fuego, municiones, dinero en efectivo y una camioneta reportada como robada. Esto ocurrió, reiteramos, el día de ayer en el sector Charapotó del Cantón Sucre, aquí en la provincia de Manabí. Tenemos la imagen de lo que ocurrió en esta persecución, pues donde la Policía Nacional pues terminó interceptando a las personas que se movilizaban en este vehículo reportado como robado. Ahí están las imágenes de lo que ocurrió la noche de ayer, específicamente la noche de este día domingo. Las Fuerzas Armadas también estuvieron ahí participando y colaborando en lo que fue la captura de esta camioneta con las personas que iban adentro llevando varias temas como el dinero en efectivo, arma de fuego, municiones, entre demás objetos.
2: ¿Dónde ocurrió esto?
1: Esto es en el sector Charapotó del Cantón Sucre, aquí en Manabí.
2: Mire usted, el dinero en efectivo tirado en el piso. Esto fue lo que encontraron, ¿no? Ahí están las personas que también están involucradas en este hecho. 6:08. También importante informar que un joven de 19 años está desaparecido tras abordar un bus en La Pila. Jairo Javier Choez Rivera, de 19 años, fue reportado como desaparecido luego de abordar un bus de la cooperativa 15 de octubre en Montecristi. Según sus familiares, el joven tomó el bus alrededor de las 7:00 a.m. desde el día sábado 3 de octubre con destino a Puerto Viejo, donde debía asistir a un curso de enfermería. Desde ese entonces no hay información de él y no han podido contactarlo ni conocer su paradero. La familia pide ayuda a la ciudadanía para obtener cualquier información que permita localizarlo. Ahí igual vemos también en pantalla las personas que nos ven a través de Facebook, la persona que está desaparecida, el joven de 19 años. Lamentablemente siguen sin tener rastro de él. Él iba a un curso de enfermería, estaba estudiando enfermería y terminó desaparecido. Sus familiares piden ayuda para poder encontrarlo. Ahí también está un número en la pantalla por si usted tiene alguna información acerca de esta lamentable
0: la señorita,
2: noticia.
0: Hablando de desaparecidos, ¿y la señorita del Pedro Balda?
2: Ella ya apareció. Uh-huh. Ella ya apareció. Sí, también había una jovencita, como de unos 14 años aproximadamente, que estaba desaparecida. 11, me dice. 12 años aproximadamente que estaba desaparecida, pero ya la encontraron, ya está con sus padres, que es lo importante. 6:09.
0: Atentos porque las fotos de las redes sociales son para extorsionar a la gente. Imágenes antiguas tomadas de redes sociales pueden servir a los delincuentes de sus bandas que extorsionan a los ciudadanos. La extorsión tiene puestas sus manos en el campo cibernético en Manta. Varias personas del distrito Manta han denunciado en la fiscalía que delincuentes recopilan sus fotografías publicadas en perfiles personales y en su mayoría antiguas, en las que los usuarios realizan señas de manos o gestos cotidianos y se las publican. Estas imágenes son editadas y subidas a las plataformas, incluso hasta sin ropa. Se interpreta arbitrariamente la simbología que tienen que ver con las bandas criminales que operan en la zona costera del Ecuador. A mí, esto fin de semana me ocurrió algo de esto. Un individuo que no conozco amenazaba con publicar fotos de no sé qué, no sé cuánto, pero yo no utilizo mi página de Facebook, casi no la utilizo para nada. No me interesa. Entonces, no sé a qué foto se refería y otras cosas más, ¿no? Bien.
2: ¿Le escribieron personalmente?
0: Sí, yo creo que es una banda, debe ser, porque algún amigo lo extorsionaron con $5,000 por esa situación, pero tengo conocimiento del tema porque me ocurrió, ¿verdad? 6:10, bueno.
2: Hay que tener cuidado igual con eso.
0: Yo preferiría que no haya teléfonos celulares, que se termine ese mundo cibernético.
1: Imposible.
0: No me interesa. No me interesa.
2: O sea, nos vamos a comunicar telepáticamente.
0: Lo uso por necesidad nada más.
1: Volver en la época antes.
2: Usted quiere comunicarse telepáticamente, claro. Dice.
0: Una señal.
2: Con las palomitas cuando.
1: No, eso iba a decir que mandan. No,
0: una señal de humo, nada más.
2: Una señal de humo.
1: Ah, de humo. Ah, bueno. Ah, bueno.
2: Una señal de humo.
1: ¿Qué le pasó a Billy por allá?
2: Iba directamente a la casa de la muchacha. Nada de WhatsApp, nada de Facebook. Directamente. Nada de Instagram. La ve personalmente, nada de fotos.
0: Ya programar nomás, programar el ejercicio.
2: Muy bien, me parece perfecto. Claro. 6:11 a.m. A Jorge Vélez dice, buenos días, saluditos desde el mercado mayorista. Saludos hasta el mercado mayorista. Vamos con más información importante. En Santo Domingo han ocurrido varios accidentes de tránsito. Andy Joel Carrillo sufrió un accidente.

0: De tránsito alrededor de la 1 de la madrugada del sábado en el kilómetro 14 de la vía Santo Domingo Quevedo, cerca de Luz de América. El joven se movilizaba en una motocicleta y las circunstancias del hecho son investigadas aún. Cabe recalcar sobre esto que lamentablemente el caso ocurrió un día después de que otro accidente en la misma vía, donde también murió Josué Alejandro Angulo Cabrera, de 21 años. Según cifras reportadas, Santo Domingo registra 107 personas fallecidas y 841 heridas en accidentes de tránsito durante este año 2026, que es una cifra demasiado grande para los accidentes que están ocurriendo este año. 6 de la mañana con 12 minutos.
1: Así es, 6 con 12. Atención. Accidente en Los Ríos, en la vía San Juan, Pueblo Viejo, deja a 2 personas fallecidas y más de 20 heridos luego de que un bus interprovincial se chocara con un camión que transportaba pollos, transportaba aves para comercializarlas. Tendremos las imágenes también de este accidente fuerte. Aún fue fuerte este accidente, esto ocurrido el día sábado. Así es, el día sábado en la vía de San Juan, Pueblo Viejo. Ahí están las imágenes, las estamos observando, el fuerte accidente del bus que termina impactando contra el vehículo que transportaba pollos, compañera.
0: La parte de adelante quedó totalmente destruida, compañero.
1: Destruido, miren. Totalmente destruido. Fue fuerte el accidente, dejó 2 personas fallecidas y más de 20 heridos.
0: Correcto, hay que tener precaución en las vías. Y hablando sobre esto, el día de ayer, yo al momento de regresar a casa, porque había salido a hacer unas cuestiones en tema laboral, yo estaba pasando por la vía y yo veía personas que andaban con el teléfono. Oiga, pero en plena vía, igual está oscuro porque ya es de noche, tienen que tener precaución, no pueden andar con el teléfono conduciendo. Eso es un peligro para las personas, para ellos mismos y también para las otras personas que están conduciendo directamente a sus hogares, que puede ser que haya un accidente y usted genere, lamentablemente, hasta una persona que pueda fallecer en esto. Entonces usted tiene que tener precaución. Y lo repetimos también, lo del tema de los ciclistas, que en horas de la madrugada se ponen a hacer, se practican en el tema del ciclismo en la vía, o sea, no como tal en la parte donde está directamente, que son para ellos, para que puedan
1: circular. No en la ciclovía, sino en la carretera.
0: Correcto,
2: es que no en todo carretera. Es que no en todo lado hay ciclovía.
1: Así es.
2: Por eso los ciclistas tienen que tomar la vía.
0: Claro, pero en este caso la parte de la ciudad de Manta, en esta parte sí tiene ciclovía. Y eso que esta calle es bastante transitada, ¿no? El
2: solo
0: tema de la vía
2: tiene,
0: es muy transitada.
2: El malecón, solo tiene malecón.
0: Correcto, pero igual hay que tener bastante
2: hasta
0: precaución.
2: Hasta llegar arriba al sector del Colegio Leonardo da Vinci, hasta por ahí está señalada la vía. Y más adelante también, por acá esta vía de la cultura no hay espacios para la ciclovía. Pero los ciclistas utilizan esa vía porque la actividad deportiva corresponde a eso, ¿no? Ahorita claro, hay un peligro también que han denunciado los amigos, que algunos de los ciclistas han sido asaltados en esta parte de acá, a la salida de la ciudad de Manta. Ya no pueden andar solos, tienen que andar con un vehículo bajo control. Así salen a veces. A esta hora de la mañana, ¿no? Hay que ponerle una luz nada más a la bicicleta.
0: Y en la parte de la vía Puerto Aeropuerto, pero en esta parte sí hay ciclovía. O sea, para el tema de las bicicletas.
2: Todo lo que es el malecón, viniendo de arriba, hay una parte que es que no entran las bicicletas. El espacio fue muy pequeño. Yo le digo porque quien estuvo en la época de 2009 al 2014, yo hice una normativa para el tema de bicicleteo. Luego creo que la reformaron, pero es una vía muy estrecha, de un metro que no entra.
1: Muy angosta.
2: Sí, pues no entran muchos vehículos. Eso es. Claro, tienen que tener los ciclistas cuidado.
0: Correcto,
2: y igual aparte, que tener precaución. Vía, ¿sabe qué? La vía la utilizan aquí porque no hay policía de tránsito ni nada. La usan para dejar tablas, dejar pescado, pasar de descanso, dejan estacionar el vehículo. Esta ciudad es un despelote en el tránsito, perdónenme que
1: el hable tema así. De las motos eléctricas también, ¿no?
0: Eso es,
1: también
0: lo ocupan las motos eléctricas.
2: Sí, pasan por ahí todo el mundo, entonces es jodido eso. Es súper jodido. Perdón que tenga que utilizar términos de la población.
0: Incorrectos.
2: Esta ciudad está bien difícil en el tema de tránsito, por todo lado, incluido fin de semana, que a veces uno cree que puede estar desocupada la ciudad. Es peor todavía. No hay nadie, no hay policías aquí en la ciudad. Solo andan deteniendo carros, buscando los delincuentes, que los operativos, que no sé qué, que no sé cuánto, pero eso en realidad, pregúntese usted, ¿dónde están los resultados de todo esto que ha ocurrido? Porque no hay ningún resultado. ¿Ah? ¿Dónde están los resultados? ¿De cuál actividad? Porque no se enumera nada. Que recogen la bala, que recogen no sé qué, que recogen no sé cuánto, pero eso queda ahí. Ahí termina todo. Ahí termina la historia.
0: Ahí termina, ¿sí o no? El proceso.
2: Así es.
0: Y para que pueda seguir, hay que seguir pagando.
2: Eso, no hay presupuesto. 6 de la mañana, 17 minutos. Tenemos más noticias, más información.
0: Así es.
1: Nos vamos ahora con noticias en coro al ámbito nacional.
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1: Mucha atención porque una imprudencia, precisamente hablando de temas de tránsito, una imprudencia de un motociclista fue captada en video en Guayaquil. El hombre se movilizaba con dos pequeños y su mujer en una moto, esto mientras caía una fuerte lluvia. Tenemos las imágenes de cómo circulaba este ciudadano en Guayaquil manejando en una situación bastante peligrosa. Ahí observamos, ahí tenemos el video de cómo iba manejando con los dos hijos, en todo caso.
2: ¿Qué es eso?
1: Al parecer, por los costados, una moto. Esto en Guayaquil, el video que circula en las redes sociales. Las personas pues presentan su queja ante esta situación.
4: Lleva a dos niños a los lados, se le rebala la moto al piso.
1: Ahí está el video, compañera.
0: Muy bien, terrible.
2: Y parece que está lloviendo, ¿no?
1: Está lloviendo, claro. Así es.
0: Dice, en vez de pagarle un taxi a la mujer, termina cargando a los dos hijos y a la mujer también en la moto. Cuatro personas van como quieren en una motocicleta, ¿no?
1: Sí, cuatro. Yo he visto hasta más, ¿eh? Digo que yo he visto más.
0: ¿Hasta más?
1: Claro, yo he visto más de cuatro.
2: ¿En serio?
1: Yo he podido observar más de cuatro, correcto.
0: Muy bien, vamos con más noticias importantes. 6 de la mañana con 18 minutos. Atención que sobre información importante en Fiscalía General, Ecuador cambia por cuarta vez la fecha para designar al titular. Ecuador lleva cerca de un año y medio sin un fiscal general titular luego de la renuncia de Diana Salazar en mayo del 2025. Desde ese entonces el cargo permanece ocupado por una autoridad encargada mientras avanza el concurso organizado por el Consejo de Participación Ciudadana. El proceso ha sufrido varios cambios en sus plazos y ahora la nueva fecha tentativa para conocer el titular de la Fiscalía es diciembre del 2026. Este cronograma establece el 24 de diciembre como fecha de designación con un plazo máximo hasta el 28 de diciembre. Estas son las fechas donde se elegirá al fiscal general. En todo caso, puede ser que, como ya ha pasado, cambien las fechas y sigan este tema, lo sigan posponiendo y aún no haya fiscal general en el país. 6 de la mañana con 19.
1: Así es, 6 de la mañana, 19 minutos, nos vamos hasta la provincia de Azogues. En Azogues, una chiva se volcó durante un desfile, dejando a varias personas heridas. Vea el video de la cámara de seguridad que captó este momento. La chiva iba con notable sobrepeso, ¿no? Se ve bastante sobrecargada al momento que intentaba pasar una curva, se viene abajo. Y las personas pues terminan cayendo al suelo. Esto ocurrió en Azuay, en este fin de semana, dejando varias personas heridas en este accidente.
0: O sea, una celebración terminó en tragedia.
1: Así es. Hay videos donde se les está recomendando a las personas que no salten, pero los ciudadanos arriba de la chiva no hacen caso, en todo caso, pues o terminan, sea, saltando.
2: Tengo entendido que la chiva se derrumbó.
1: Se derrumbó, correcto.
2: Entonces, el titular sería... Chiva se derrumbó, mire cómo cae.
1: Ahí cayeron, toditos fueron al suelo dejando más de 20 heridos.
2: Por acá también hay chivos así, chivas
1: y chivos. Sí, pero le digo que así no he visto, ¿eh? Así como esa de ahí, no he visto una tan llena. Tan llena, esa chiva estaba recontra llena.
0: Es por tema de las festividades que hay en estos lugares y la gente sale, se sube las chivas para poder festejar, pues sin pensar que puedan ocurrir estas tragedias, ¿no?
2: No, llevan a los niños a celebrar su cumpleaños en chivas.
0: Pero por esta razón, igual,
2: visto,
0: por el tema de las festividades también, por el tema de las fiestas, de las cantorizaciones.
2: O sea, queriendo cambiar la imagen de un cumpleaños, le dicen a los niños, mire, le vamos a llevar a la chiva o al chivo para que les dé una vuelta. Y embarcan a 70 niños, 80 niños, cuando en realidad son 20 o 30, poniendo en peligro la vida de los niños.
0: Y por mucho peso, esto termina.
2: Se puede alguien caer mal, porque eso no está cerrado todo, ¿verdad? Y puede haber un accidente. Eso debe acotejar que se haga una ordenanza, por lo menos acá en Manta debe haber una ordenanza para la regulación de todas estas cosas.
1: Sí, a nivel del país, porque como observamos, pues en diferentes sectores ocurre esto.
2: Pero si tenemos que hablar del tema local.
0: Hasta en tema de la ciudad de Manta no ha pasado tal tragedia como pasó.
2: Pero no espere que suceda, no espere que suceda. Adelántese a los hechos.
0: Muy bien, vámonos a un corte comercial y ya volvemos con más información.
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2: De la mañana con 23. Está amaneciendo el día en el puerto de Manta. Si estuviéramos preocupados por el asunto de lluvias por acá, no sé en este rato porque estoy acá en estudio, pero en la ciudad no ha llovido. Esa es la realidad de lo que pasa. El sol a veces se esconde, ¿verdad? ¿Se han visto?
1: Claro, pero se nubla. A veces está bien nublado, pero hasta ahí no pasa más.
2: Sí, se acumula, ¿no?
1: Las nubes, sí, pero no sueltan.
2: Y yo decía ayer a un amigo, hermano, va a llover, pero durísimo. Nunca llovió. Porque después las nubes se abrieron. Y llegó un sol canicular en horas de la tarde. Terrible, que picaba la piel. ¿Verdad? Entonces, acá no ha llovido. Más allá, digamos, en Puerto Viejo, sí se anunció una ligera lluvia. En Chone, hay una amiga de por allá que siempre me dice cuando llueve y no llueve. En Chone llovió el fin de semana, pero no era para morirse. Tosagua también llovió ligeramente. En el Carmen también llovió, siempre llueve. Está al lado de Santo Domingo, que llueve todos los días. Y de igual manera, también en Playa del Paro dice que era puro loto las calles. Bueno, hay cantones donde sí ha llovido, ¿no? Sí.
1: Claro. Okay.
2: Lo que hubo fue el mar que subió, que comenté antes temprano, que el mar subió.
1: El nivel del mar.
2: Sí, que se ha anunciado que va a seguir subiendo el mar.
1: Claro, las personas que viven en estas zonas bajas, pues estar atentos con esta situación, ¿no?
2: A ver, me decía hace un momento Alejandra, las llamadas telefónicas de la gente que desee decir algo al respecto, algún problema, alguna situación, por favor, el número telefónico, colóquelo ahí, póngalo para que lo lea Alejandra García de las Mercedes Tesho.
0: Tesho, muy bien, el 09-79-81-70-66. Repito, 09-79-81-70-66. Nos puede escribir a través de nuestro número de WhatsApp para enviarnos algún inconveniente que tenga en su sector. ¿Qué está pasando
2: también
0: en su
2: algo,
0: barrio?
2: Algo saludable, si claro. Ocurre un cumpleaños.
0: Alguna información que usted nos quiera compartir, como usted lo dice, un cumpleaños, un saludo también importante. Nosotros estaremos
2: aquí. ¿Quiere recordar el saludo? ¿Quiere recordar el primer día que se casó? ¿Verdad? También.
0: ¿Te puedo escribir o estás con tu esposa? No le escriba ahorita que está con la esposa, oiga, son las 6 de la mañana con 26. A esta
2: repítame,
0: hora no se escribe.
2: Repítame el número.
0: 09-79-81-70-66.
2: Repítalo, Andrés.
1: A ver, por acá, 09-79-81-70-66. Ahí está el número.
0: Eso. Con voz de hombre, con voz fuerte.
2: Vamos a noticias.
1: Vamos
0: a información. Tenemos un saludito por acá. Dice, buenos días modelos, Edison Macías les saluda saliendo a trabajar rumbo al cantón Santa Ana, parroquia Honorato Vázquez, fiel oyente siempre con modelo.
2: Muy bien, saludos. ¿Cómo dijo que se llamaba?
0: Se llama Edison Macías. Saludos Edison. A Edison Macías.
2: Gracias por escucharnos y a todos los oyentes por allá en Santana, en Ayacucho, en Honorato Vázquez, en fin, en el lugar donde nació la que sabemos y en todo lugar, ¿no? En Níspero también, ayer me decían que en Níspero no escuchan.
0: En el Níspero. Ajá. En el NIF.
2: Un sector de Santana, ¿no?
0: Sí, es un sector de Santa. Antes de llegar a Sasay en medio.
2: Ah, ya donde usted nació.
0: No, yo nací aquí, pues, pero mi familia es de por ahí a Sasay en medio. Vaya adentro, vaya
2: adentro. ¿Se acuestan cinco?
0: ¿Cómo se acuestan cinco?
2: Amanecen dos.
0: ¿El chiquito? ¿Cómo? 6 de la mañana con 27. Tenemos otro mensaje. Dice, buenos días, Roberto y panelistas. Ya la ciudad no da abasto, dice. En tema de tránsito, recolección de basura, mantenimiento vial, alcantarillado, servicio de agua potable, ya es el momento de pensar en un modelo de administración donde la ciudad pueda ser rentable. Pensar en una empresa de administración de servicios municipales.
2: Totalmente.
0: Empresas públicas de Medellín es un ejemplo a seguir. En el caso de la basura en San Francisco, dice, saludos Andrés Suárez Muñoz. Saludos Andrés
2: Muy
0: Suárez
2: Muñoz. Muy buena sugerencia, Andrés. Qué inteligente. En Estados Unidos, por ejemplo, la última vez que estuve, el año anterior, vi cómo se hacía la recolección de basura, ¿no? Un poco exacta, digamos. Y también los ciudadanos colaboraban con dejar la basura donde corresponde. Porque habían varios, ¿cómo se llama esto? Espacios para guardar la basura de diferente categoría.
0: Tenemos una llamada también. Vamos, en estos momentos. Buenos días.
2: Buenos días.
9: ¿Cómo está? Les saluda Ricky Flores.
2: Ricky.
9: Reportando un accidente a la altura de Mimotauro en la salida del barrio Porvenir, en la avenida de Circunvalación. Tener precaución, una pareja de motociclistas aparentemente lo ha tomado un carro.
0: ¿Ya? O sea, ¿dónde fue esto? Si puede repetir, por favor.
9: Avenida Circunvalación a la altura del mismo Tauro.
0: Una pareja de ciclistas la ha tumbado un carro, nos dice.
9: Motocicleta.
0: Motocicleta. Ah, ok, una motocicleta.
2: Sí, sí.
9: Toda la salida del mismo Tauro, del Porvenir hacia Circunvalación, tener precaución.
2: ¿Heridos hay?
9: Haciendo tráfico.
2: ¿Heridos dijo usted que hay, verdad? ¿Heridos? ¿Hola?
9: Perdón, sí, hay dos personas heridas tiradas en el piso.
2: Correcto, muchas gracias por la información, ¿ah? Gracias de verdad, un abrazo, gracias a la persona que ha hecho hoy de reportero. Muy bien, usted también puede hacerlo, llamándonos al teléfono, repítame otra vez.
1: Claro, llamándonos al número de teléfono que está observando ahí en la pantalla, el 09-7981-7066, ya lo sabe, reporte. Y ayúdenos también por acá, ¿no? Mándanos información de lo que ocurre en Manta.
2: ¿Sabe qué? Ahí no es el primer accidente. El fin de semana hubo dos accidentes más que yo fui testigo de ver esos accidentes. En esa vía, porque siempre recorro por...
0: Fue un accidente múltiple también,
2: sí,
0: ocurrió, sí, correcto.
2: Pero es producto de la inestabilidad de la vía. A ver, usted coja su carrito, si el carro tiene estabilidad, para que vea que no miento, y usted el carro se le levanta y se baja y se va de un lado. Si usted va corriendo demasiado, va a perder la inestabilidad del vehículo. Y peor en el tema de una moto. Y suficiente más si está lloviendo. O sea, hay que tener las consideraciones necesarias de donde usted está rodando. Esa vía es inestable.
1: O sea, aparte de la educación vial de las personas, también tiene que lidiar con el estado de la carretera.
2: Correcto, ¿no? Hay personas que solo andan pitando para que el otro que va adelante se apure, se cambie, le dé paso. Hay personas que andan así como...
1: Y la persona suele andar muy rápido.
0: Apuradas,
1: ¿no?
0: Muy apresuradas.
2: Apresuradas, eso.
0: Y tiene que saber que igual en la vía todo es a su tiempo, porque pueden ocurrir estos temas.
2: Por Dios, considere el tiempo. Si está, va a ir apurado, salga un poquito antes. Por favor. Hay temas en los que uno tiene que poner su inteligencia. En el volante, si usted no sabe manejar, no se meta con eso. Que va llevando lo que usted decía antes, Alejandra. El teléfono en la mano. Va hablando y va concentrado. Pierde la noción del tiempo. Se pasa largo y no va donde va. Se va para otro lado. Porque escuchando el teléfono, usted pierde el sentido de lo que está haciendo, por Dios. Ese teléfono, déjelo a un lado. Eso ocasiona accidentes. ¿Verdad? Te perturba usted.
0: Así es. También el oyente que nos acaba de llamar, tengo entendido que se llama Ricky, nuestro oyente que nos acaba de llamar, nos ha enviado un video acerca de esto que pasó, de este accidente, se podría decir, donde ha dejado dos personas heridas.
2: Muchas gracias.
0: En la vía.
1: De verlo, ¿no? Sí, por aquí tenemos las imágenes, ya las estará ubicando acá el licenciado doctor Billy Joel.
2: Eso
1: es. En cualquier momento, abogado de todo es Billy.
2: Especialista
1: de todo un poco.
2: En música.
0: Especialista de música, abogado, licenciado, doctor, enfermero.
1: Sí, ahí se observan dos personas aparentemente heridas. Esto acá en la ciudad de Manta, el reporte ciudadano. Agradecemos a la persona que nos hace llegar las imágenes y que realizó la llamada.
0: Como noticia también de última hora,
2: de la mañana,
0: claro, correcto, porque recién acaba de ocurrir.
1: Correcto, así es. Ahí tenemos las imágenes.
2: A ver, ahí está, las imágenes del vehículo. Entiendo que es el señor que va manejando, ¿verdad?
10: Con una motito ha sido golpeado.
0: Va escuchando modelo.
10: Ajá. Aquí hay una persona tirada en el piso.
0: Miren.
2: Ahí están las imágenes de esta mañana ocurriendo este accidente en la vía.
0: Una mujer tirada en el suelo, vemos.
2: Sí, y un señor también, ¿no? Y está en desarrollo la noticia, ya la completaremos.
1: Claro, noticia en desarrollo.
10: Accidente de tránsito aquí a la altura del Mimotauro. Un carro con una motito ha sido golpeado.
2: Reiteramos otra vez, esa vía es inestable para los conductores. Antes esa vía ni siquiera se usaba, no se usaba. O ahora que hay muchos vehículos, 85,000 vehículos me dijeron que están matriculados como de Manta, 85,000.
0: ¿Solo aquí en la ciudad de Manta?
2: Sí, señorita, pero aparte de los carros que vienen de otros cantones, usted vaya sumando. O sea, parecería a veces que hay más carros que gente.
1: Hay más carros que carretera, en todo caso.
2: Y que gente, porque
1: ¿qué vías?
2: Usted tiene habitantes, 285,000 habitantes, ¿verdad? Hay Manta, casi 300. Y si tiene casi 100,000 vehículos, supone usted que es gruesa la medida. Y para cuyo efecto tiene que tener autoridades que funcionen. Porque si está viendo el crecimiento, como decía el señor hace un momento que opinó al respecto, tiene que haber ya nuevas normas, pues. Tiene que haber nuevas salidas, nuevos proyectos, nuevos decretos, ¿verdad?
0: Correcto.
2: Para que la ciudad vaya en tono con su desarrollo. Pero si tenemos unos... Iba a decir un término, no lo digo.
1: No lo diga, muy temprano.
2: Manes que no piensan en nada, solamente en su bolsillo, en el lleve, levante. Pues no vamos a tener nunca el desarrollo de la ciudad.
0: Agarre y guarden el bolsillo.
2: Eso, nada más.
0: Licenciado Roberto Briones, listo para la alcaldía de Manta.
2: No me metan en ese video.
0: Vamos, yo voy a votar por él. 6:33 a.m. Tenemos un audio, no, licenciado. Quiero. Tenemos un audio de un oyente. Vamos a escuchar a ver qué nos dice.
11: Licenciado Briones, buenos días, hijo.
2: Buen día.
11: Sabe, hay un problema ahí por la unidad educativa del Pacífico, por el sector Rey. Oiga, hay una tubería que está aquí en Motagua, ya tiene desde el 15 de septiembre. Y lo peor de todo es que por ahí pasa el carro que hace las reparaciones.
2: No ha visto.
11: Como que no le importara. Todos los días pasan por allí. Digo, esa sí bota agua. Muchas gracias.
2: Gracias a usted también, muy amable. Oiga, esa imagen ya la pasamos. Creo que hace una semana enviaron la misma imagen, Billy, por ahí debe estar, de una tubería que está rota y que está botando agua. En el mismo sector, ¿ah? En el mismo sector. Había una coincidencia. Sí, tiene más de 15 días eso. Por favor, a los señores de la empresa pública Aguas de Manta, al gerente, a sus asesores y a toda esta gente, por favor, a revisar. Creen una brigada que permita recorrer la ciudad y ver dónde están los problemas. Por Dios, hagan el trabajo que tienen que hacer. Después dicen que no es verdad. Yo el otro día publiqué un hueco por acá y vino un man acá y me dijo que ya el hueco ya no existía.
1: Claro, porque a diario hay muchos problemas en esta ciudad. A diario son muchas cosas que se deben atender. En diferentes ámbitos, en diferentes circunstancias.
2: La ciudad está mal. Para mí la ciudad ha retrocedido. Pero bueno, 6:35 a.m. ¿Usted qué dice? Llámenos, háganos un audio tal como he escuchado a las personas que están participando, porque el noticiero es de ustedes. Nosotros solo dirigimos, nada más. El teléfono les ruego que por favor lo vuelvan a pasar para que los ciudadanos la noten.
0: Así es. También tenemos una información que nos han dicho importante antes de compartirla. Recordar que Ricky Noticias fue el que nos envió el videíto acerca de este accidente. Ah, él va a ser corresponsal por si ocurre algo y él está por algún sector. Entonces, él es Ricky Noticias, para Ricky que ya Noticias. Vayamos conociendo. Bien, muchísimas Ricky. Gracias a Ricky Noticias.
2: ¿Usted que le puso ese nombre o él es así ya?
0: No, así dice que le dicen, Ricky Noticias. Eso me informaron ahorita me están informando Ricky. Esa información. Acá dice, buenos días, la vía en esos tramos de ahí hay levaduras en la pista que parecen policías acostados, sí, sí. Por donde pasó el accidente esto de ambos lados.
2: Señorita, por Dios, esa vía yo la utilizo siempre. Y si la utilizo, sé cómo es. Porque si usted va dormido, va pensando en no sé qué cosa y se descuida el vehículo, por Dios, compañeros, el vehículo se va para otro lado. O sea, tienen que ir concentrados en lo que está haciendo, porque esa vía, lamentablemente, la dejaron así. Tiene un nivel, tiene otro nivel. Entonces, usted va a un nivel, pero la vía lo lleva a otro nivel. Y si se descuida...
1: Por eso con el tema de la velocidad, ¿no?
2: Ha habido muchos accidentes por ahí donde está esa vivienda Sheridan. Por ahí sí que ha habido accidentes, porque es el peor sector que hay de esa vía. Y si no va despierto, acuérdese que ahí hubo hasta muertos, ha habido ahí. Claro. Siempre hay accidentes. Siempre hay accidentes. Toda la vía tiene que andar con cuidado. Y lo que es más, más grave todavía. De noche. Dios mío santo. ¿Cuántos moteles hay? A ver, el que me adivina, yo le doy un premio. Hay como 12, 13, creo que he contado.
1: ¿Cómo? ¿No? Billy sabe.
2: ¿Cuántos? 12 o 13 moteles hay.
1: Billy tiene el dato.
2: Y todos están llenos. Pero hay gente que entra escondida. Y a veces cuando entra escondida no se da cuenta que atrás viene un carro y se puede chocar. No pone ni la guía por lo nerviosa que va al acto, pues, ¿no? Va claro. La gente nerviosa. ¿Por qué se esconde la gente? No sé.
12: Bueno, mi esposa se pone bravísima.
2: Claro, pues se va a cabrear la señora. Entonces ahí los únicos que dan energía son los señores de los moteles. Porque la vía está oscura, pues señores de Senel. Esa vía está oscura. La prenden por rato. Y ahorita que no hay energía, la apagan toda. ¿Sí me entendéis?
0: Le entiendo. Sí le cacho de cachar.
2: Eso, ¿sabes? De cachar.
0: Sí le cacho de cachar. Muy bien, gracias a las personas que nos dieron su recorrente.
2: La pregunta queda vigente. ¿Por qué la gente que va a los moteles se esconde? ¿Por qué? A ver.
1: A ver, ¿quién
2: si
1: le puede responder?
2: Un acto bonito.
0: 6 de la mañana con
2: 37 minutos.
1: ¿Por qué se esconde Billy?
0: Billy dice que
2: no. A él, no, yo le estoy preguntando, cuidado.
12: Mi esposa se pone bravísima.
2: Va a ser un problema grave.
1: Yo pensaba que Billy se escondía.
0: No. Por este comentario, Billy hoy día va a dormir en la sala.
13: No soy ni el primero ni el último hombre que tiene dos mujeres.
0: Estoy más que segura, mi estimada señora. Es bromita que le andan haciendo a Billy. No lo haga dormir en la sala hoy día. 6 de la mañana con 38. Tenemos comentarios en Facebook también importantes.
2: Dice, yo te acá, yo. Espérese, tranquila.
0: ¿Qué pasó?
2: Yo tengo una amiga que se esconde, baja el asiento. Para que no la vean.
0: Tenemos una llamada.
2: Bueno,
0: vamos a contestar.
2: Bien, vamos a otra llamada.
0: Antes de irnos al corte. Buenos días.
2: Buenos días, hola. Buenos días, aquí estamos. Bájale un poquito al volumen de su radio. Bájale un poquito para poderlo escuchar bien.
14: ¿Eh?
2: Ahí estamos. Bájale un poquito.
14: Buenos días.
2: Ahí estamos. Siga así, modelo.
14: Para lo que pasó en el accidente ahí en Minotauro, ahí hace falta un semáforo porque ahí es difícil pasar en hora pico. No se puede transitar. Necesitamos un semáforo urgente ahí. Y no es la primera vez que hay accidente.
2: Claro, siempre hay.
14: Muy amable.
2: Muy amable.
0: Listo,
2: y muchas gracias.
0: Muchas gracias.
2: Iba a preguntar su nombre, pero...
0: Nos cortó. Escríbanos su nombre por
2: de
0: WhatsApp.
2: De Juan me cerró.
0: De Juan Ping Pong.
2: Eso.
0: Muy bien, 6:39. Saludos a Víctor González Vera. Dice, buenos días.
2: Saludos,
0: a través
2: Víctor.
0: De Facebook. También desde la Ciudadela, Las Acacias, a César Delgado Anchundia, a Yuri Javier Ceballos. Dice, bendiciones para todos, su amigo.
2: Saludos, Yuri.
0: Feliz día y feliz inicio de semana.
2: Saludos a María. De igual manera en Cristo Rey. Allá en el barrio Cristo Rey. Saludos para todos del barrio La Paz también. Ahí cerca está la gasolinera. Del Pochita, ¿no? Ahí tenemos esa radio prendida toda la mañana, toda la tarde, toda la madrugada.
1: Licenciado, también ya. Recordar que pueden escucharnos a través de nuestra página web www.modelofm.com. Si usted tiene YouTube en su vehículo,
2: también
1: puede buscarnos también como el Noticiero de Manta o descargar cualquier app de radio en su celular y búsquenos como Modelo Manta y principalmente en la web, ya lo sabe, en la web a través de Facebook también, el Noticiero de Manta, estamos en vivo y en www.modelofm.com. 6 de la mañana, 6 de la mañana con 40 minutos.
2: Saludos para Anita Chavarría y Ana Parroquia del Paro. Algo me dice aquí, dice, parecen ustedes modelos. Bueno, que somos de modelo, somos la radio modelo, ¿no?
1: Claro.
0: Somos modelos porque somos de radio modelo. O sea, tenemos pinta, tenemos elegancia, tenemos miopía, tenemos voz, tenemos de todo.
15: Miopía.
1: También.
0: Miopía también tengo.
15: Tengo miopía.
0: Eso que no traigo los lentes.
2: Johnny de la Cruz me saluda también y dice que a las 7:50 la entrevista, claro, ya está agendada, hermano, tranquilo. 6:40.
0: Vámonos a una pequeña pausa comercial y ya volvemos con muchísima más información.
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0: 6 de la mañana, 42. Sigue abierta la línea telefónica para que ustedes nos llamen, participen. Recuerden que el noticiero también es ustedes. Ustedes son la parte más importante del mismo. Por favor, nos comunican qué pasa en el sector. Agua, energía eléctrica, salubridad, calles, avenidas, ¿verdad? Sarampión,
1: rabia.
0: Moco, rabia, gato.
1: De todo, de todo.
0: Lo que usted nos diga, eso sí, hágalo con educación, ¿verdad? Porque así como los respetamos, también les queremos y no quisiéramos que haya ningún inconveniente.
1: Los estimamos.
0: ¿No quieren dar el nombre? No se preocupen, tranquilo. 6:43.
1: Acá nos comentan en TikTok, dice, con esa canción, ¿cuál? El tema de la canción de la basura que usted estaba diciendo.
0: Sí, ayer escuché
1: no
0: eso.
1: No hay basura que se quede dentro de la casa, men.
0: Sí, porque la música que yo estaba pidiendo que verifiquen si en el... Eso debe estar grabado en la página del municipio.
1: Puede ser.
2: Por ahí debe haber algún video, algo debe haber.
0: O sea, a mí me atrajo, pensé que era que había una fiesta de jóvenes.
1: O sea, hay una nueva implementación, podríamos decir.
0: Yo pensé que era en realidad una fiesta de jóvenes en algún sector por ahí donde vivo, ¿no? Pero cuando me detuve a ver, era el carro recolector que llevaba su música. Y entonces, como algunos amigos de que recogen la basura de higiene, obreros, personas humildes, les saludé y le digo, me parece una buena medida esa. Antes había la campanita, ¿no?
2: Claro.
0: No hay la campanita. Ahora es música relacionada con los jóvenes. Y le dicen al joven que por favor ayude a poner la basura en un buen lugar.
1: Van bien ambientados.
0: Está combinada, digamos, la canción. No es por destacar al municipio, porque de repente el municipio no tiene nada que ver ahí. Son los trabajadores de higiene, que también son parte, pero que no les pagan.
1: Pero, o sea, supongo que debe ser una buena implementación para tener una música y ya la gente ya sabe y ya cacha, eso. Que tiene que sacar su basura, sí, tiene que tener... Cacha de cachar, correcto. Cacha de,
0: yo cacho.
1: Yo cacho, usted cacha, todos cachamos. Vosotros cachéis.
0: Ah, mira, ¿sí me entienden? 6:45, Alejandra, cosa seria. 6:45.
2: Compañero, permítame darle el dato de salud del día. Póngale oído, póngale atención. Caminar 30 minutos al día puede ayudar a mejorar la salud cardiovascular, fortalecer los músculos y reducir el sedentarismo. No es necesario hacerlo de una sola vez. También se puede dividir en varios periodos durante el día. Así que ya lo sabe, mueve el cuerpo, haga el ejercicio. 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
1: Así es. Saludos a Andrés Suárez, que nos está escuchando a través del 97.7. 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
0: A propósito, Rincón Criollo, vi a mi amigo el fin de semana junto con su esposa, son oyentes de la radio, siempre los están escuchando. Un saludo para ellos, les deseo suerte, que todo salga bien, ¿eh? De muchas personas que trabajan activos de muy mañanita, bien, muchas gracias de verdad, ¿eh? También a todos los auspiciantes, que a veces no nos permitimos darles un saludito, a todos, gracias, gracias, de verdad, gracias. 6:46, ¿qué más?
1: Cuénteme. Acá también dice, a ver. Alejo Yunga dice, si eso pasó con lluvia, imagínese con un temblor. Yo creo que esto debe ser por las lluvias fuertes que hay en algunos sectores o en algunos lugares del país.
0: De Quito.
1: Así es, supongo que debe ser por esto, me había comentado.
0: Fue terrible eso
1: en Quito
0: ayer.
1: Estaba demasiado, o sea, fuerte, fuerte, que daba hasta miedo. Tienen que tener precaución también las personas que son de allá. Y por acá nos dicen saludos desde Guayas, San Borondón, a Rafa. Saludos a Rafa. Eduardo
0: saludos a
1: Suárez,
0: Rafa.
1: Buenos días. A Lucita Mendoza Lucas también, desde TikTok, escuchando modelo como siempre.
0: Lucita. Bien.
1: Lucita, muy bien.
0: Usted, Andrés, me queda mirando como que me quisiera responder lo que le voy a preguntar.
2: ¿Qué me va a preguntar?
0: Le voy a preguntar algo.
2: A ver, cuénteme.
0: Solo resumido. Ecuador volvió a perder, me dice.
2: Sí, yo volvió a perder. No. Otra vez, en penales. Bueno, empató. Empató, pero perdió en penales.
0: Entonces.
2: Perdió la tanda de penales. Quedó último del cuadrangular que fue a jugar allá.
0: O sea, tres partidos los perdió.
2: Fueron dos partidos, los dos los pierden.
0: Pero al final lo mismo perder o no perder por penal.
3: Ya dejen de quejarse.
2: Claro.
1: Chicos, yo tengo algo importante que decirles. Algo que les va a favorecer, algo que les va a importar.
0: Ya.
1: Algo que hoy los va a tener felices y contentos.
2: A ver, cuente.
1: Usted, yo me he dado cuenta que ustedes como que tienen cara de que necesitan una promoción así súper buena.
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0: Oiga, hablando de la vía, otra vez retornamos al tema que estábamos hablando en antes. A ver, por acá me dice un amigo en un comentario: voy a leer tal como está, Roberto. Esa vía desde su construcción de salida de Montecristi, por Dios, está oscura. Le pusieron lámparas, pero están la mayoría apagadas. Y cuando hay emergencias como ahora, peor, ¿no? Es cierto lo que usted dice. Los moteles son los que salvan la campana ahí, porque tienen alumbrado sus...
2: Y alumbra bastante.
0: Sí, pero hay uno que se destaca porque tiene los colores de un banco. Entonces ya no le llaman motel, ahora le llaman banco.
1: Banco Pichincha.
0: ¿Cómo sabe?
2: ¿Cómo sabe usted?
1: 6 de la mañana con 49 minutos. Importante también compartir información importante acerca del tema nacional. Decirles que...
0: Por Dios, ay, no me quería reír.
1: Vamos a compartir información importantísima.
2: Cuéntelo, cuente mejor la información.
1: El tema nacional. Voy a decir que Petroecuador espera reanudar el bombeo de crudo para el Zote en 6 días. Petroecuador trabaja para restablecer en los próximos 6 días el bombeo de crudo por el Zote luego del incendio registrado el 1 de octubre en la estación de bombeo número 4 en Napo. La emergencia obligó a suspender temporalmente el transporte de petróleo. La empresa declaró un evento de fuerza mayor y activó un plan de contingencia mientras sus técnicos evalúan y reparan la infraestructura afectada. El incendio fue controlado sin personas heridas y las autoridades investigan las causas del incidente. 6:50 minutos.
0: Hay una queja que llegó hace un rato también. Gracias a todos los que nos están escribiendo. Este espacio es realmente de ustedes. Bien, el tema de la campaña electoral dice que por el sector donde ella vive, una señora es que me escribe, acá una gasolinera del centro, dice que ese sector lo han abombado en los postes de publicidad política. Y yo que sé, según la señora, la campaña Roberto no ha comenzado. Pero bueno, eso ya le corresponde al Consejo Nacional Electoral. Verificar las personas que están haciendo campaña cuando eso todavía no está autorizado, ¿verdad? Son ellos, las autoridades, que les corresponde verificar postes y todo lo demás que están haciendo en campaña. También yo creo que la campaña de 12 días es muy corta. Eso es real, es muy corta.
1: Pero mire, a pesar de que estas campañas están siendo cortas, yo ya he visto a candidatos que andan caminando, que andan haciendo contenido en redes sociales. Igual ellos también ya se están haciendo conocer mediante redes.
0: Claro, es que las redes sociales no están consideradas.
1: Claro, algo que obviamente ellos lo toman a favor. Entonces lo que hacen es esto: subir contenido, así las personas comienzan a conocer quién es el candidato. Bueno, entre comillas, ¿no? Porque estás viendo a alguien netamente por videos, porque no es lo mismo que tú veas cómo se comporta la persona personalmente a que tú veas un video editado con música, con en un momento donde él está feliz.
2: Pero de todas formas, ¿no? De todas formas sirve, ¿no? De todas formas va apoyando a que las personas los conozcan principalmente.
1: Claro, así es. Entonces son 12 días, como usted lo dice, pero ya, o sea, desde ya tengo entendido que ya están comenzando a hacer sus videos en redes, están comenzando a caminar, entonces supongo que también eso es de favor.
2: Los 12 días son solo el tiempo oficial.
0: Hay stickers que se han puesto en vehículos. Esto también está prohibido.
1: Sí, también. Está prohibido, pero yo he visto. Yo he visto que ya están haciendo esto.
0: Eso ya le corresponde, como dijimos, al Consejo Nacional Electoral. 6:52.
2: Así es, compañero. Tenemos más videos, tenemos imágenes, más videos que han llegado de lo que fue ayer en Quito. La lluvia que azotó la capital de la República se terminó también inundando por completo el tema de la Metrovía, ¿no? Tengo entendido que fue el tema de la Metrovía, el metro de Quito, que resultó afectado por las lluvias de este día domingo. Bastante agua.
0: Se llenó de agua todo.
2: Bastante agua, me confirma doctor ingeniero licenciado Billy Joel.
1: Coja la ropa.
2: Cuando tenemos las imágenes de lo que ocurrió en el metro de Quito ayer, ya había pasado en estos momentos el aguacero.
1: Ay,
2: y vemos
1: eso está inundado.
2: A los trabajadores como pueden con una escobita y tratando de correr el agua.
1: Eso también pasa por el tema de las partes donde se supone que se tendría que ir o drenar el agua, pero a veces se acumulan basuras o también no se da la limpieza correspondiente y suele pasar esto, lo que está pasando tapado, en el video, que está tapado y ahí es la se dificulta para poder sacar el agua en por estos temas de invierno, ¿no? Por estos temas que llueve fuerte y por eso es que no circula bien el agua al momento de querer sacarla. 6:53 a.m.
0: Muy bien.
2: Así es, en diferentes sectores, también en Santo Domingo. En Santo Domingo se registró la crecida de un río, también por lo mismo, las fuertes lluvias que azotan al país. Reiteramos, solo no llueve en Manta, solo por acá no cae el agua fuertemente, pero en el resto del país las lluvias no cesan hasta el momento. Y pues se sigue cumpliendo, los pronósticos se están cumpliendo, nos advirtieron para finales de septiembre, inicios de octubre.
0: Dios permita que siga lloviendo en Mazar, donde ayer...
2: Claro, allá que está el tema de la generación
0: Cuenca
2: eléctrica.
0: Estaba lloviendo, en Cuenca está lloviendo, entonces... Sería lo prudente, lo necesario, lo justo que llueva en Mazar para que aliviemos este problema de la falta de fluidez para el tema de energía eléctrica.
1: ¿Eso dónde es, compañero?
2: Esto es en Santo Domingo, el río Dama, en Santo Domingo, el fin de este fin de semana. Un fuerte aguacero, cómo creció el río. Ahí vemos la crecida potente ante las lluvias que azotan a nuestro país.
1: Muy bien. Igual esos son videos que están subidos a través de redes sociales y, bueno, personas, ciudadanos que comparten qué es lo que está pasando en otros sectores o en otras provincias del país acerca de este tema invernal, del fenómeno del Niño, ¿no? Que ya en algunos sectores se siente con fuerza.
0: Así
1: con fuerza. También, bueno, aparte de esta información, decirles que 30 familias de San Lorenzo recibieron sus escrituras. 30 familias de San Lorenzo recibieron sus escrituras de viviendas.
0: ¿De Manta o de Esmeralda?
1: Esto durante un acto de la ciudad de Manta, organizado por la Alcaldía de Manta, con documentos, los beneficiarios cuentan con la legalización de sus propiedades, lo que les brinda mayor seguridad sobre sus terrenos y viviendas. Durante esta entrega, la presidenta del GAC parroquial, Wendy V. Reyes, destacó la importancia de este proceso para las familias. La alcaldesa Marciana Valdivieso señaló que la entrega de las escrituras representa un paso hacia la regulación de los predios de los moradores. Es una buena información para estas 30 familias que han recibido estas escrituras y ya tienen su hogar seguro.
0: Y es también parte de la campaña.
1: ¿Mandé?
0: Ahorita le entregan todo.
1: Bueno, eso...
0: Tenga conciencia de eso. Estamos cerca del proceso electoral y ahorita los políticos que están y los otros que vienen le entregan todo. ¿Eh? ¿Verdad?
1: Planteamientos que se hacen durante estos temas políticos.
0: De todo. Le dicen que usted es guapo. Ay, ñañita, ay, de aquí. Siempre todo.
2: Claro. Claro, en su época era diferente.
1: ¿Cómo?
2: Era diferente en su época.
1: ¿Se me lengua la traba?
0: ¿Cuándo?
2: En su época era diferente.
0: No, también se hacía campaña, pero...
2: Pero sin tanto halago.
0: Ahora se acostumbró a mucho el tema de redes sociales que inunda todo, como decía Alejandro hace un rato.
2: Inunda, como las lluvias.
0: Sí, por todo lado. Uf. Ofrecimientos de todo, pero estamos en la... Bueno, 6:55, ¿qué más? Cuéntemelo.
2: Así, recordarle e informar a la gente que el día de hoy es el Día Mundial del Docente.
0: ¡Hable serio!
2: Hoy es el Día Mundial del Docente. Tengo entendido, licenciado, que hay otra fecha, ¿no? Hay otra fecha en la que también se celebra esto de aquí, ¿no?
0: El docente más se lo conoce en el plano universitario. Docente universitario.
2: Claro, tengo entendido.
0: El maestro, en general, ¿no? El maestro es el 13 de abril. Esa es otra celebración, el Día del Maestro.
2: Claro, claro.
0: El docente es el que está en la universidad, a nivel universitario. Sí.
2: Claro, el día academia, entonces, de todas maneras, mandamos las felicitaciones a esta hora de la mañana.
0: Mandamos, no digan.
2: Enviamos, cierto, enviamos, compañera. Correcto, eso. Aprende de los errores, Alejandra.
0: Eso.
2: Enviamos.
1: Correcto del pretérito, correcto.
2: Enviamos
1: correcto.
2: El saludo a todos los docentes que están despertando a esta hora. Ya están despiertos ellos, por supuesto, ¿no?
1: Claro que sí, ya tienen que estar despiertos. Estamos lunes, hoy se canta el himno nacional, hoy se va a la escuela, hoy se estudia, hoy se trabaja, hoy se inicia una nueva semana con toda la actitud, con toda la felicidad, con toda la alegría del mundo. Diga, hoy me va a ir bien, hoy le va a ir bien. Así que tenga ese positivismo hoy día para que todo le salga excelente.
2: Claro, el 13 de abril, lo que se celebra el 13 de abril es el Día del Maestro Ecuatoriano. Esto del día de hoy es a nivel mundial.
1: Hoy es
2: el Día del
1: mundial.
2: Docente, correcto, 5 de octubre.
1: Muy bien, felicidades a todos esos docentes que hacen una excelente labor. Yo cuando estuve en bachiller tuve excelentes docentes y maestros que me enseñaron y aparte me hicieron amar la materia, porque hay docentes que realmente les encanta enseñar y eso se comparte. O sea, eso de que tú ames tu trabajo, eso se comparte, esa vibra se siente. Entonces, felicidades a todos esos docentes que nos están escuchando, que tengan un excelente día el día de hoy. Tenga paciencia, porque a veces nosotros cuando somos jovencitos, más jovencitos, tenemos como que ese tema de tener una impaciencia al momento de enseñar y que no nos gusta aprender y que esté temprano y que eso. No, yo no soy docente. Soy locutora de Modelo 97.7 con mi compañero licenciado Roberto Briones y también nuestro compañero Andrés Salvatierra, licenciado, doctor, abogado. Ya, 6 de la mañana con 57. Ya, está bien, voy a parar. Está bien.
2: Así es, recordar que esta semana, pues, hay el tema del feriado, ¿no? Por el tema del 9 de octubre, el feriado nacional, el tema de Guayaquil. Tenemos semana, entonces habrá que ver de feriado.
1: Claro, 9, 10 y 11. Aparte de esto, también.
2: Pero según el fin de semana, ¿no?
1: Claro, 9, 10 y 11. Chéverísimo, porque mira, en Puerto Viejo, en el Parque Las Vegas, va a haber un festival Manabí Gastronomía Milenaria, donde van a estar algunos emprendedores. En este caso, una emprendedora aquí de la ciudad de Manta, que va a tener su stand de ceviches, también va a estar ahí. Entonces, chéverísimo, las personas que quieran ir a apoyar, que quieran también ir a pasar un momento ameno a estos festivales donde hay de todo para consumir.
2: Hablando de Puerto Viejo, también le cuento que el Avenidazo se va a adelantar en este año, correcto. El Avenidazo está pactado para el viernes 16 de octubre, o sea, la próxima semana. Viernes 16 de octubre es la fecha en la que se va a realizar, el tradicional Avenidazo de este año. La fecha se adelantó para evitar que el evento coincida con desfiles u otras actividades de las festividades cantonales y así contar con disponibilidad de personal de tránsito y seguridad. Además, esta edición tendrá 4 escenarios distribuidos en distintos puntos y contará con la participación de 8 agrupaciones musicales. Ahí para que usted vaya, asista a Puerto Viejo, la Avenida.
1: Muy bien, también Iguana Sport. 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Tenemos mensajes y saludos importantes
0: ratito,
1: también.
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1: Así es. También antes de irnos a la pausa, un saludo a José Morales. Dice, desde la parroquia Pueblo Nuevo, siempre escuchándolos. Gracias por la sintonía. 7 de la mañana en punto, chicos.
2: Así es, 7 de la mañana en punto. Nosotros vamos a hacer una pausa, pero ya estaremos de regreso para las entrevistas.
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0: de la mañana con 3, 7 de la mañana con 3 minutos. Buenos días, todos, todas, saludos, un abrazo. Al iniciar esta nueva semana, esperamos que todo sea bien. Lamentablemente nos acaba de explicar Andrés que la madrugada de hoy perdió otra vez nuestra selección de jóvenes, porque yo al despertarme vi, como a las 4 de la mañana estaba terminando el partido, que era un grupo de jóvenes nuevos que jugaban, no son los jugadores que nos han representado. Algunos había, pero no todos son con la experiencia que requieren para este tema de participación. Bueno, eso tiene que arreglarse, ¿no? Solucionarse. Recién hay un proceso nuevo que comienza. Bien. También, 7 de la mañana con 4, hubo un accidente. Estamos recogiendo la información en la vía de circunvalación. El desnivel de esa vía, que es bastante grande, pronunciado, la iluminación que no hay en la noche, tampoco al amanecer, hace que continuos accidentes se den en esa vía. El fin de semana hubo como dos más. Siempre hay. En todo caso, ya son las autoridades las que tienen que ver qué pasa para resolver estos inconvenientes. Me preguntaban temprano el tema de las lluvias. Debo de decirles a ustedes que acá en Manta lo que tenemos es una lluvia de calor. Una lluvia de calor porque hay que prender el aire, a pesar de que nos están diciendo que apaguemos todo porque no hay energía en el país. Bien, desde Puerto Viejo para allá entiendo que está lloviendo, pero acá en Manta nada que ver. Lo que hace es calor, ya dije hace un momento, ¿verdad? Nos queda un mes de octubre que empezamos con actividades de fiesta. Seguramente, como ya vendieron estas ferias del municipio, que no sé cómo es que la venden ahorita, un amigo me dijo que había pagado $100,000 por esa feria, pero no ingresa ni un dólar al municipio. ¿Cómo es eso? ¿Cómo que funciona? ¿Cómo es eso? Dígame. Que el emprendimiento, que no sé qué, que por aquí por allá. Un concejal dice que le vendió la feria en $100,000 a otra persona que yo conozco. Bien, eso me parece un procedimiento no correcto. Bien, estamos en octubre, fiesta de Montecristi, fiesta de Manta del Comercio. Luego vino un largo periodo de los muertos, heridos, de Cuenca, de las fiestas de Manta. 104 años cumplirá Manta el 4 de noviembre próximo. Bien, vamos a hablar de nuestra ciudad, pero permítanme presentar a los amigos que están acá en el estudio. La compañera Kenya Briones, las mujeres primero. Buenos días, ¿cómo estamos?
1: Buenos días, Roberto, a nuestro invitado también, a toda la audiencia. Qué gusto acompañarlos un lunes más en este análisis importante de lo que viene sucediendo dentro de la ciudad, del país, las fiestas, pero también las tendencias políticas, electorales que ya se avecinan también para la ciudad. Decirle a la ciudadanía que hoy ya estamos a 55 días de las elecciones.

0: modo feriado, pero no deje de que eso también le distraiga de las cosas que deben de tener y el desarrollo para Manta, que aquí tenemos también un experto. Así que buen día para todos y gracias por estar aquí.
1: 7 y 8, está con nosotros Alfredo Escobar. Él es una persona muy conocida en Manta, conoce de la ciudad, conoce el tema político. Alfredo, la primera inquietud y pregunta que tenemos que consultarle a usted, ¿a dónde va Manta? ¿Cómo estamos? ¿Hacia dónde vamos? Buenos días, bienvenido.
2: Bueno, estamos.
1: Gracias por estar aquí, ¿eh?
2: Buenos días. Gracias también a la señora Kenya. Señorita.
1: Señorita, señorita.
0: No hay
1: Kenya.
0: Problema, tengo 26, no
2: Ya,
0: hay problema.
2: no hay problema. Ya. Los resultados se ven, pues, entonces, en el país, ¿no? En el país. Los resultados se ven. Quien tomó la batuta es un joven presidente que tiene 37 años. Y lo que yo le decía y le comentaba al licenciado Briones, que Manta necesita de una persona que se postule con la visión de ciudad, con la visión de ciudadano, con la visión de alcanzar un futuro mejor para nuestra ciudad.
1: Pero ya están postulados 7, Alfredo.
2: 7 están postulados y necesitamos una persona, así como el señor presidente, un joven que
1: ¿Cuál es el perfil? ¿Cuál es su perfil?
2: Tiene que ser un joven, tiene que ser un joven, así como el señor presidente, que venga, actualice inteligencia a todos los ciudadanos, porque todos los ciudadanos que estamos aquí estamos esperando el despegue de la ciudad, que no las hay. No dejan trabajar. Ahí tenemos una alcaldesa joven, no la dejan trabajar. Todo es tranqui, tranqui, tranca, y no la dejan trabajar. El desarrollo de Manta, cuando las personas trabajan, se ve y se nota, pero a ella no la dejan trabajar.
1: ¿Quiénes?
2: ¿Quién es más? Gente que está infiltrada ahí
1: Pero no son los propios errores de la administración.
2: No, son los mismos empleados que están ahí. Son los mismos empleados que están ahí. Mire, en el año 2009 creo que fue la última administración de Jorge Zambrano.
1: Sí.
2: Ahí habían como 1,000 personas, 1,000 empleados municipales.
1: Ya.
2: Ahorita pregunte cuántos empleados hay hasta la actualidad en el año
1: ¿Hay 2000. Más o menos? ¿Qué sabe
2: Uy,
1: usted?
2: hay 5,000.
1: Hable serio, no tampoco así.
2: Pregunte nomás cuántos empleados municipales hay en la ciudad. Inflaron al municipio de Manta, lo inflaron, no solamente al municipio de Manta, en todo el país, en todas las entidades públicas está inflada
1: entonces usted cree que hay mucha gente.
2: El tamaño del Estado.
1: ¿Y qué? ¿Y esos no dejan trabajar? No así
2: dejan,
1: lo entiendo yo.
2: No dejan trabajar, porque, mire, no le quiero decir, una persona tiene hasta 10 asesores en el mismo puesto.
1: ¿A quién se refiere?
2: Averigüe.
1: Pero ¿quién designa es el que es el responsable? Pues,
2: no, no. Esto viene inflándose periódicamente. Cada elección. Su contacto.
1: Y yo he escuchado más bien que hay asesores ahorita que ganan como $6,000.
2: Uf, eso
1: pero puesto por la administración actual.
2: Ese, pues, dice uno, usted lo ve por encima de la mesa y por debajo.
1: Ah, pues ahí no sé. Eso ya depende.
2: Ahí están los controles. Ahí están los controles. Ahí está la Contraloría General del Estado, la Contraloría de Puerto Viejo, la Contraloría.
1: Ya, entonces el plan para Manta, ¿qué hacer para salir de esto? Pues ya me dijo usted que quiere un joven que vaya a la
2: Necesitamos
1: cabeza.
2: Una persona joven, que tenga experiencia, que tenga la calidad.
1: Pero si no sabe ni administrar la casa de él.
2: Tiene que saber la administración. Si ya sabe administrar, por ejemplo, un recital, lo puede hacer tranquilamente. Porque aquí, la mayoría de las personas, yo sé, yo quiero esto, yo quiero esto. Pero yo quiero esto para mi familia y para mi
1: ¿Y
2: bolsillo.
1: por qué no buscar la experiencia?
2: La experiencia ya está caducada. Discúlpeme que le diga la verdad. La experiencia está caducada.
1: ¿Por qué dice?
2: Caducada, señor, y se lo digo honestamente. ¿Qué han hecho cuando estuvieron en el poder ellos?
1: Pero
2: ¿Qué han hecho? Dígame usted nomás, dígame, ¿qué hicieron? ¿Ya? Cuando estuvieron en el poder ellos, ¿qué hicieron? Demuéstremelo usted, señor periodista, y demuéstremelo usted, señorita Kenya.
1: Pues yo no estaba en la alcaldía. Si hubiera, yo le podía responder.
2: Claro.
1: Ya, yo lo que creo es que usted debería señalarnos entonces qué hacer si lo que hemos tenido, usted dice que no ha servido para la ciudad, porque así
2: Mire, aquí hay un
1: entiende.
2: plan de desarrollo de la ciudad de Manta que creo que va por los 900 o los 1,000 millones de dólares. No hay una persona que busque esa plata, esa dirección para el desarrollo de la ciudad. Aquí con lo que le llega, con lo que cobran impuestos, con todo, eso quieren hacer. No es así. Aquí hay que administrar la ciudad, aquí hay que proteger a la ciudad, aquí hay que darle seguridad a los ciudadanos. Aquí no se ve nada de eso.
1: Entonces, lo que habría que hacer es buscar financiamiento internacional, tal vez.
2: No, financiamiento internacional, desarrollo, inversionistas que vengan, pero no lo dejan ni llegar. Están llegando y lo están botando, y lo están sacando. No lo dejan llegar. Aquí, si no llega con el 20%, no lo dejan entrar.
1: ¿A usted se refiere al tema de coima? Pues eso es
2: Por
1: otra cosa.
2: supuesto, pues. Todo el mundo
1: ¿Ahuyentan a la gente?
2: la sacan corriendo, ni la dejan ni siquiera que

0: ¿Por qué dice eso?
1: Porque la gente quiere invertir y no lo dejan.
0: ¿Pero tiene señalamientos en algún aspecto?
1: Cualquier cantidad de
0: ¿cuál?
1: Cosas.
0: ¿Cuál? ¿Cuál, por ejemplo?
1: Aquí han venido ONG
0: ya
1: que quieren darle al país 1,000, 2,000, 3,000, 4,000, 5,000, 10,000 millones. Pero vaya usted adentro y pregunte cuánto quieren por dejar pasar ese dinero. Ni siquiera hacen las revisiones de los dineros que van a llegar y ya enseguida.
0: ¿Qué le piden a la comisión?
1: La comisión para el bolsillo de
0: ellos. Pero eso es corrupción.
1: Corrupción, por supuesto, pues. Por eso que el señor presidente tiene que estar saca y saca personal a cada instante. Cada tres meses tiene que estar renovando, pues, gente. No es que están infiltrados, pues hace tiempo están infiltrados todos estos corruptos, pues, ¿no?
0: O sea, porque piensan hacer lo mismo.
1: Quieren hacer lo mismo. A él le colocan a las personas.
0: Ya, si tenemos siete ponencias que hay, que he entrevistado a la mayoría de ellos, para el tema de Manta del que estamos situados hablando, es decir, deberían plantear el desarrollo de la ciudad en qué camino, según usted. ¿Por dónde avanzamos? Eso es lo importante de esta
1: fortalecer
0: entrevista.
1: Fortalecer la seguridad, señor periodista.
0: Seguridad primero.
1: La seguridad. ¿Ya? De ahí, arreglar todo lo que es el medio ambiente, todos los ríos, arreglarlos, solucionarlos. Traer una planta procesadora de basura, todas las cosas idóneas, buenas.
0: Ahí usted me hace acuerdo de este alcalde que fue destituido de Guayaquil. La calle lo contó.
1: Achus.
0: ¿Se acuerda? La recolección
1: Antonio
0: de
1: los, Hanna, creo.
0: Antonio Hanna, don Antonio Hanna, que paz de cáncer.
1: Antonio Hanna Muses.
0: Sí, ¿y si hay relajo por eso?
1: Puchi.
0: Trae una procesadora y se arma el relajo porque, como usted mismo dice, están los efectos de corrupción que hay ahí.
1: Oiga.
0: ¿Y ahora?
1: Yo vivo en el centro de Manta.
0: Ya.
1: Antes en el centro de Manta, le digo, era, se veía, cuando estaba el que en paz descanse de Agustín, uh-huh, teníamos una persona, dos personas que pasaban que todos los días recogiendo los papelitos.
0: ¿Qué?
1: Los desperdicios. Ahorita no recogen nada. Ahorita tenemos que salir los vecinos a barrer nuestros portales, pues, hermano. Ya. Esto ya no es así. Antes se veía eficiencia.
0: ¿Hay deficiencia ahí en eso?
1: Por supuesto, pues.
0: Pero usted acabó hace un rato de decir que no la dejan trabajar.
1: Es que no la dejan trabajar. Porque los mismos empleados se oponen. No quieren trabajar. Dicen, no, porque no me han pagado, no recojo la basura.
0: Pero es que se vive el sueldito.
1: Y el sueldito ya, porque lo busquen bien, pues. Porque hay vecinos que le regalan una moneda.
0: Pero que no es así.
2: Don Alfredo, yo tengo una...
0: Siga, que ella siga.
2: Una consulta con estos temas. Yeah. Yo respeto mucho su criterio. Ah, lo estoy escuchando. ¿Sí? Esto es una entrevista mucho de análisis, mm-hmm, dentro de todo su criterio. Pero esta administración también ha tenido como muchos cuestionamientos. Usted lo decía también, el tema de falta de pago. A los, mm-hmm, trabajadores. Sí. Donde, claro, o sea, ellos y yo siempre agradezco. Porque por mi casa, cuando no pasaba la basura, eran otros señores que pasaban y nosotros le ayudábamos en la casa para tener, pero eso debe ser una competencia pública que sí o sí debe estar dentro de los gatos. O sea, no es que, es que si me quieren dar agua está bien, no, es que es algo que nos corresponde.
0: Como que nos hacen un favor cuando en realidad no es así.
2: Cuando no es así, claro, debe ser una competencia dentro de.
0: Es una obligación.
2: Y también, o sea, el tema de los pagos de los trabajadores, de nuestros obreros municipales, yo digo, es una competencia diaria que deben tenerlo porque ellos cumplen con su trabajo y no viene siendo ahora, pues ha habido plantones con respecto a aquello cuando se ha visto financiamientos para otros grandes eventos dentro de las cosas. Y algo muy importante, ¿no? Quizás ahora la ciudadanía está buscando aún perfiles para ser autoridades. Le pregunto, don Alfredo, ¿usted no la llamaron en estas elecciones con lo que usted cuenta para ser candidato aquí en Manta?
1: Ni necesito. No lo necesito, porque si hay personas idóneas en los postulantes que están ahí, personas idóneas que tienen conocimiento e inclusive tienen en su entorno, tienen personas jurídicas, tienen personas administrativas y que quieren hacer el favor y la voluntad para administrar la ciudad. No digo desgraciadamente, lo que sucede es que en el entorno de cada postulante tienen cada cual tiene su objetivo, pero que alguien tenga la visión, así como el señor presidente, le estoy tratando de decir, señorita Kenya, como el señor presidente. ¿Qué visión tiene el señor presidente? ¿Usted cree que hace 20, 30 años, qué le pasó al padre del señor presidente? Le quitaron un pocotón de cosas. Analice nomás por ahí. ¿Usted cree que el señor está haciendo las cosas por venganza? No lo está haciendo por venganza, lo está haciendo porque quiere regular el país.
2: Oye, pero justamente ahora usted...
1: Ahora, uh-huh, y para regular la ciudad de Manta, uh-huh, tenemos que andar con esa misma visión. El objetivo del señor postulante a la alcaldía o de la señora postulante a la alcaldía debe ser ese objetivo, seguridad, todos con principios, con regulaciones.
0: ¿Qué más?
1: Y con control, por favor. Las autoridades deben controlar, aquí las autoridades nos controlan. Nosotros, los señores padres de familia tenemos que estar cuidando a nuestros hijos. Hay otras personas que no están cuidando a nadie. Aquí viva el, como dice Alvarito el viejo, el despelote.
0: Pero es que las autoridades deben ser un ejemplo, Alfredo.
1: Desgraciadamente no.
0: ¿Qué ejemplo tenemos?
1: No tenemos la seguridad competente. Hermano, mira, para que hayan elaborado 10 decretos, 20 decretos con este asunto de las toques de queda, eso no es una ciudad turística, hermano. La ciudad turista, antes la gente se parqueaba en cada calle y se tomaba un traguito y festejaba un cumpleaños. Ahorita nadie puede hacer eso. ¿Viste? Ahí antes se pasaba, dice uno, por la Zona Rosa, por el Malecón, por todos lados.
0: Entonces, ¿el turismo estamos para atrás?
1: Por favor, el turismo está afuera. Con esa avenida de los Ciudadanos Universales se dañó. La ciudad se dañó. Todas las ciudades se han dañado. No hay control de esas ciudades. Tienen un carnet que dice que son protegidos políticos. Protegidos políticos, imposible.
0: ¿Se refiere usted a los extranjeros?
1: Aquí más, pues, hermano. Si es que aquí dañaron, hasta la policía misma la dañaron. A mí los señores policías me dicen, yo no los puedo ni detener, tienen un carnet de protegido político.
0: ¿Protegido político?
1: Sí, ahí está, pídanle el carnet que tienen ahí. Y creo que hasta reciben hasta plata.
0: ¿Quién les entregó eso? ¿Ah? ¿Quién les entregó ese documento? ¿Por orden de quién?
1: No me va a hablar de quién les entregó, usted ya sabe quién se los entregó y quién le dio la facilidad. Ellos son los boy scouts del que sabemos, pues, hermano.
0: Ya, entonces usted ha hablado del tema de seguridad. ¿Qué otros aspectos debemos enmarcar en el nuevo líder o en el liderazgo que debe tener la ciudad de Manta, que es el tema que estamos analizando? ¿A dónde vamos?
1: Señor Briones, yo lo que necesito, y le digo honestamente, es que la seguridad primero se regule. La seguridad. Y que el jefe de...
0: ¿Eso es primordial para usted?
1: Primordial para mí.
0: ¿Qué otro, para ¿qué otro tema?
1: El otro tema, la ¿cómo se llama? Las contaminaciones que hay tanto en los ríos, en las playas.
0: ¿Cómo acabar con eso?
1: Ahí tienen los señores que van, se están postulando. Yo creo que ninguno habla de eso. Ahí el único que hablaba era el señor Jorge Chiriboga Dávalo, que hablaba del
0: pero Jorge tema. Ya no es candidato.
1: Ya no.
0: Yo tema no sé. Contaminación.
1: El tema contaminación.
0: Van dos temas. ¿Qué otro más?
1: El otro tema, la productividad que deben tener todos los señores exportadores de Manta. Y la otra, ¿cómo se llama? Que venga la inversión extranjera a la ciudad. Que venga la inversión extranjera y que la dejen trabajar. ¿Para qué? Para tener buenos objetivos. Todo el mundo tendría su trabajo tranquilamente, hermano. Aquí no hay trabajo para la gente joven.
0: No, pues si lo hay, hay, digamos...
1: Ahorita, señor presidente, 700,000 jóvenes creo que van a entrar, ¿no? En dos meses con ¿cómo se llama? Con una pasantía de $400 mensuales. 700,000 jóvenes. ¿Cuántos jóvenes andan que se postulen? Que vayan a la pasantía.
0: Pero es que no todos tienen esa suerte. Pues.
1: No tienen esa suerte. Aquí lo que pasa es que todo el mundo es a dedo. Pues vayan a calificarse. Todo joven debe calificarse. Todo joven graduado. Nosotros en nuestra época no teníamos eso. Nosotros de los 14, 15 años comenzamos a trabajar.
0: Te llevaban al cuartel gratis.
1: Te llevaban al cuartel gratis y te daban una sacudida que da miedo. Ahorita porque le están revisando a un delincuente, a un PPL, lo están chequeando, le están revisando los bolsillos. Ay, lo están ultrajando. A nosotros. En el cuartel nos sacaron la recontramadre, hermano. Madre y padre y hasta el Espíritu Santo nos sacaron.
0: Ya, hemos hablado entonces el tema de seguridad, claro. El tema de la contaminación, que usted dice que hay que acabar con eso, y el tema que está refiriendo, el tema de apertura de negocios, puentes de trabajo. ¿Qué otro tema más?
1: Y que todas las personas tengamos decencia, hermano, y honestidad y honradez. Porque aquí no.
0: Pero ¿cómo escoger eso? Alfredo, si estamos en una situación...
1: Los jóvenes son los que tienen que... Ahorita, los ciudadanos jóvenes son los que tienen que elegir. Ahorita ya nosotros, de la tercera edad, cuarta edad, no podemos hacer nada. Pero los jóvenes son los que tienen que decidir por la ciudad de Manta.
0: ¿Y qué pasa si ese joven, con inteligencia y todo lo que pueda tener, no puede ni hablar? No le voy a decir el nombre de quién. No puede hablar, no puede exponer, no puede decir nada.
1: Tendrá que ponerse el motor del padre y del abuelo, hermano.
0: ¿Será?
1: Sí, tendrá que ponerse el motor, hermano. Porque aquí, en realidad, la gente que ya pasó...
0: ¿Pero por podrá administrar una ciudad?
1: Tiene que administrarla, hermano.
0: Los ¿con jóvenes, tanto despliegue de desarrollo que usted mismo ha hablado?
1: Tiene que administrarla, señor. Vea, uno empieza, dice, barriendo, ¿no?
0: Ajá.
1: Y después que llega a ser gerente general, ¿no es cierto? El abuelo del señor presidente que empezó limpiando zapatos, lustrando zapatos, vendiendo periódicos.
0: ¿Será?
1: Claro, Luis Novoa Naranjo. Reconocido.
0: Pero eso en otra época.
1: ¿Qué época? En la época fuerte. No, está la época. Todo es inteligencia artificial, todos tienen celulares.
0: Claro, estamos viviendo en otros tiempos.
1: Tienen las uñas más largas, las mujeres. Antes no había las uñas largotas, eso.
0: No.
1: No.
0: ¿Y ahora?
1: Uch. Pregúnteselo a la ñaña de este, pues.
0: Ah, no, bueno, esa deja tranquila.
2: Oiga.
0: 7:23.
2: Kenya. Sí. Mire, algo tan importante, yo siempre he defendido que los jóvenes debemos estar en la política.
0: Oye, usted es una persona joven.
2: Pues. Claro, pero desde los 18 años me vengo incursionando y estudiando la política, pero algo le digo, sí, señor Alfredo, y a toda la audiencia, siempre he recalcado en la radio de que debemos de profesionalizar la política.
1: Por favor.
2: O sea, no cualquiera puede venir a hacer, a querer ser alcalde, a querer, y no solo alcalde, también concejales, porque la gente dice, oiga, no solo vamos a votar por un alcalde, vamos a tener 11 concejales que también usted tiene la apertura para ver a quién le da el voto, pero hay que profesionalizar la política. Si nosotros no damos ese paso, lamentablemente, ¿a qué autoridades estamos eligiendo en la ciudad, en la provincia, en el país? Ser joven, sí, de una u otra manera, a nivel local, provincial y nacional es muy bueno. Yo respeto el trabajo de la primera autoridad a nivel nacional, el presidente, más no lo comparto ninguna de las cosas que está haciendo. Ahora justamente el plan de Jóvenes en Acción, pues es un programa que ya anualmente lo sacan fechas antes de las elecciones, pasó en la consulta popular. Entonces hay tantos problemas en la ciudad, en el país, tanta deuda que le faltan, no hay para medicina, no hay todos los medicamentos en los hospitales. Pero hay plata para pagar Jóvenes en Acción, casi 700 jóvenes, más de 400 jóvenes, más de $400 para más de 700 jóvenes. Yo digo, vamos, o sea, hay prioridades dentro del país. Al señor presidente le quedan 2 años más. Tiene que ajustar ahí las cuerdas para mejorar esas circunstancias que le competen al país.
1: Vea, señor Tacañín, le refuto. Y le digo honestamente, ONG, señores que vienen con esta disciplina, vienen a entregar casas, vienen a entregar trabajo, no solamente 10.000, 20.000, 30.000, 40.000, 100.000 personas trabajando para las casas, las viviendas, en todo nivel nacional, pero no lo dejan pasar. Señores que quieren arreglar el asunto del tema eléctrico, siempre hablan de PROGEN, PROGEN, PROGEN. No es el asunto PROGEN. El asunto que están enquistados en CELEC, CENEL, ARCONEL. Usted vaya, investigue. Aquí el periodismo no investiga nada. Nosotros los que estamos inmersos en este asunto del desarrollo del país, yo le digo, hemos traído grupos para que vengan a arreglar el asunto de la luz, grupos que vengan a arreglar el asunto de vivienda, porque las viviendas son esenciales en todo el país, grupos que vengan a hacer cosas buenas por el país. No
0: ¿Qué,
1: lo
0: ¿qué les ha pasado?
1: Se obstruye. Esa bienvenida se obstruye. Aquí nadie quiere, las autoridades no quieren que el tipo gane ni que el otro tipo gane. Aquí quieren ganar solamente los que están ahí adentro. Se lo digo honestamente. He hecho recorrido de turismo a Guayaquil y Quito, Guayaquil y Quito y Guayaquil, y siempre lo mismo.
0: ¿Usted ¿Qué espera nuestra ciudad? Entonces, usted dice que hay impedimento de parte de personas
1: que están
0: interesadas en no dejar desarrollar al país.
1: Que no dejan desarrollar.
0: Igual dijo de Manta.
1: Peor todavía la de Manta. En Manta que solamente quieren ser ellos los únicos. No puede ser, pues, hermano. Si Manta necesita 1,000,000,000, ¿por qué no vienen? ¿Por qué no vienen? Traigan a los expertos, pues, de desarrollo de Manta.
0: Pero para eso se requiere tener gente preparada en la vida pública.
1: Se requiere gente preparada. Y mire,
0: y si usted nombra a un joven que no conoce y no quiere hablar, no
1: aquí
0: sabe
1: hay,
0: nada.
1: Aquí hay multilaterales que vienen por el 3-4%.
0: ¿Ya?
1: Por el 3-4%. Y el 3-4% se paga.
0: ¿Ya?
1: Se pone ahorita, mire, se coloca.
0: ¿Esos son préstamos no reembolsables o sí hay que devolver
1: billetes? Son reembolsables, mire. Solamente nomás colocando nomás una planta de desalinizadora de agua. Una planta desalinizadora de agua. Y que Manta venda 60.000 metros cúbicos.
0: Ya.
1: 60.000 y que llegue a los 100.000 metros cúbicos. Solamente a los ciudadanos que se les cobre 1.25. Los 25 centavos para el municipio. Y el dólar para el retorno y bueno, y lo que sea. Y empleado y todo. Y el dólar, el retorno nomás, para, ¿cómo se llama?, para pagar por 20 años la planta desalinizadora. Desalinizadora de agua. Mire, desalinizadora de agua. Y que a los industriales se la venden a 3. Vaya, pregunte cuánto le cobran a un industrial el metro cúbico de agua. $5.
0: O sea, ¿sale más caro no tenerlo, eso dice usted? No tener el agua.
1: Sale más fácil tener una planta desalinizadora de agua para el desarrollo de la ciudad. Pero no la dejan colocar. Mire, el doctor Bárbaro Bailón, en la época cuando fue alcalde,
0: Jaramijó,
1: nos dio la construcción de la, pero llegaron los señores del gobierno, nos pidieron el 20%, y se lo digo aquí.
0: ¿De cuál gobierno?
1: Usted ya sabe, porque anda prófugo.
0: Ya. Pidieron el 20%.
1: Nos pidieron el 20%. O sea, que querían inflar el agua potabilizada, industrializada, se la querían cobrar más el 20%.
0: De ahora se mantienen esos pedidos también, al 20%.
1: Vaya, pregunte, porque si están con la misma agua filtrada que tienen ahí, en cómo es en Rocafuerte. Nadie sabe eso, nadie conoce eso, todo el mundo se hace el desentendido. Pero el señor alcalde de Jaramillo ahorita, el señor Simetrio Calderón, ponme la planta desalinizadora, ¿con qué dinero, qué inversionista quiere venir aquí?
0: ¿Usted decía por el pedido de la comisión?
1: Por favor, y la comisión, señor.
0: Que sea legalizado, aunque no es.
1: Sea legalizado. Eso tiene, ya está en la frente, ya tienen el puesto, pues. Ya tienen aquí, esto es lo que te vamos a pedir, pues. Y no la van ni siquiera a colocar.
0: Entonces, para concluir, Alfredo, esta nota suya esta mañana, entonces el país, la ciudad, tiene que ir a un camino de desarrollo, pero detiene esta corrupción que, según lo ha escuchado usted, hay en entidades que todavía están viviendo, uh-huh, e insisten y no dejan trabajar a los que están, porque eso es lo que usted me ha dicho, ¿verdad? Y también, refiriéndose al tema de ciudad, usted dice que hay que renovar lo que tenemos con gente joven. En ello, nuestra compañera ha mencionado el hecho de que los jóvenes no siempre dan resultado, porque a veces no saben qué hacer, ¿no? No sé a quién se refiere de jóvenes de los candidatos que están, pero bueno, percibo algo.
1: Le hago una acotación.
0: Porque usted habló de un abuelo y de un papá.
1: Le hago una acotación. Uh-huh. Yo cuando entré aquí en la época de Agustín Intriago.
0: Que en paz descanse.
1: Que en paz descanse.
0: Finado, dígale.
1: Sí, el finado ya. Que en paz descanse, señor Agustín Intriago.
0: ¿Qué pasó con él?
1: Me atendieron unos jóvenes en la empresa de agua potable, por el asunto de la planta desalinizadora.
0: Claro, es que Agustín nombró un equipo de jóvenes
1: para ahí. Equipo de jóvenes. Y esos jóvenes, yo me quedé impactado. Yo le digo, ¿cuántos años tienes tú? Tanto. Te felicito, le digo. Porque tú eres la única persona que tienes autonomía en decirme y preguntarme de este tema. Tú sabes que este tema es importantísimo, le digo, para la ciudad. Para la ciudad y para la provincia. Porque solamente colocando una planta desalinizadora en Manta, Jaramillo, Cruzita, Bahía Caracas, San Vicente, nosotros, Manabí, tuviéramos la mejor agua potabilizada.
0: Pero aquellos jóvenes que usted ha mencionado, sí, no han dado resultado, porque no, estamos en la misma circunstancia y más para atrás todavía.
1: No, los jóvenes están ahí todavía, porque los jóvenes siempre me preguntan, y yo le digo, ¿y con quién se habla? Ajá. ¿Con quién se habla? Los jóvenes que estaban, que los puso, me acuerdo, el finado, como usted dice, ya no están ahí. Pero ellos tenían el proyecto para colocar la planta desalinizadora.
0: Pero digo, siempre hay que tomar decisiones en las cosas. Nadie, los días se van.
1: Nadie las toma.
0: Y la administración termina.
1: Y ahora mismo termina la administración de la señora, que para mí no la han dejado trabajar, la siguen insultando. Son los mismos empleados. Y los ciudadanos que seguimos votando por gente que no conoce la administración. Entonces, ahorita usted dice que los viejos son los que conocen. No conocen nada.
0: No, yo no he dicho eso.
2: No, claro.
0: No, yo he dicho que la experiencia igual sirve, es importante. ¿La
1: experiencia de qué?
0: No, la experiencia de las personas, dígame, que han dejado de entrever que pueden avanzar.
1: ¿Qué secuela dejaron las señores con la experiencia? Dígame qué secuela han dejado. Ya. Y dígame, nómbreme una.
0: Y de llegar una persona que no sabe, que no conoce.
1: Preferir una persona que no sepa a uno que sabe ya cómo hacer las cosas.
0: Dios mío, señor.
1: ¿Sí?
0: Dios nos apiade. 7:30, gracias al pueblo por venir. Que Dios nos cuide a todos.
2: Y nos bendiga en este proceso electoral muy importante. La última pregunta, don Alfredo, con esto termino, porque ya creo que vamos a ir a la pausa comercial.
0: Sí, tenemos que ir a otra entrevista.
2: ¿A veces cree usted que el privilegio nos nubla la empatía que tenemos que tener ante las otras personas?
1: Imposible.
2: Ya.
1: Los jóvenes tienen que ir para adelante.
2: Y para todas las personas.
1: Para adelante. Los jóvenes, sobre todo ahorita, son los que tienen que rescatar la ciudad. Ya. Los jóvenes, por favor, los ciudadanos jóvenes son los que tienen que votar.
2: Ya, pero sin olvidarnos de la empatía que hay que tener ante los obreros y tanta gente que hace falta dentro de la
1: desgraciadamente.
2: Ciudad.
1: Desgraciadamente.
2: Sí.
1: Dicen uno, póngase.
0: Polémicas declaraciones de Alfredo Escobar.
1: Pónganse en el overol y trabajen por la ciudad. No dejan trabajar a la ciudad.
2: Perfecto, perfecto. Esperemos entonces algún momento también verlo usted para no estar desde, muchas veces desde la...
0: Desde la crítica.
2: No, desde la crítica, sino desde espectador, sino protagonista dentro de los espacios. Que son,
1: que nos dejen actuar.
2: Nos merecemos todos en algún momento. Espero verlo como candidato en las próximas elecciones.
1: Imposible, señorita Kenya. Pero que nos dejen actuar a los jóvenes, que dejen actuar el trabajo que están haciendo los jóvenes. Y punto, nada más. Eso es todo.
0: Aquí no estamos en desacuerdo con los jóvenes, porque Kenji es una de las representantes de ellos.
1: Jovencita.
0: Ya, pues, jovencita, ¿verdad? Entonces, sí, no es que estamos en desacuerdo con los jóvenes.
2: Hay que profesionalizar.
0: Pero tienen que prepararse.
2: Yo sí, no, señor, voy a operar a alguien cuando mi labor es periodístico y docente.
0: Claro.
2: Nada, eso no.
0: Así es.
1: Dele para adelante, investiga.
0: Vamos a la pausa. Gracias. Enseguida volvemos. Vamos a Montecristi con el tratamiento de dos temas importantes.
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0: Ya son las 7 de la mañana con 36. Seguimos hablando de los temas de nuestras queridas ciudades, Manta, en este caso ahorita Montecristi. Saludos para Jaramillo y saludos para nuestros pueblos hermanos del mundo. Un abrazo a todos. Bien, Kenia, presentamos al siguiente invitado.
2: Bienvenido, abogado Luis Imbaña. Gracias por acompañarnos en este espacio muy importante. No solo hablamos desde lo que pasa en la ciudad, sino también en nuestros cantones vecinos. Bienvenido, Luis, a toda la audiencia de Radio Modelo 97.7.
12: Hola, muy buenos días, Kenya, Roberto. Es un gusto volver a estar aquí en Casa Central, Estudio Central de Modelo.
0: Gracias
12: Radio
0: por estar
12: FM.
0: Aquí. ¿Eh?
12: No, es un placer volver acá siempre y gracias por abrirme las puertas de nuevo, ¿no?
0: Estamos revisando los planes que se están desarrollando en Montecristi, cantón hermano, amigo, vecino. Y uno de los planteamientos que ha hecho el señor alcalde actual, pues enumera entre su desarrollo que el agua potable para Montecristi ya está lista para operar pronto. Pero según lo que he escuchado de su parte es que no es así. ¿Por qué razón cuestiona eso?
12: El proyecto del agua tiene creo que más de 20 o 25 años que vengo escuchando.
0: No, pero el alcalde actual no tiene esa cantidad de años.
12: Pero desde la época del señor padre de él, que no está acá, él decía, su bandera de lucha fue, recuerdo tanto, yo tenía 9 años, y decía, vamos a llevar agua a Montecristi. Y bueno, ha pasado 20 años.
0: O sea, ¿usted está diciendo que el discurso se repite?
12: Claro, claro. Y la gente que tiene historia política y conoce la historia política de Montecristi lo sabe, ¿no? Igual antes que nada, pues gracias Roberto, quiero presentarme. Mi nombre es Luis Imbaña. Soy abogado de profesión, tengo 29 años de edad y en la actualidad pues estoy como candidato a primer concejal urbano representando a la nueva ciudad con Cristóbal Simbaña, ¿no?
0: Para ¿esa mí, es la lista? Eso sí lo puede decir, ¿no? El problema, creo.
12: Usted puede decirlo.
0: ¿Ya? ¿Esa es la lista?
12: Yo voy por el movimiento de... Caminantes.
2: Ah, ya. Ese es el ingeniero Caminante,
0: Casanova.
2: Casanova,
0: ¿no?
12: Sí, uh-huh. Estamos dentro del proyecto con el ingeniero Agustín Casanova como prefecto y pues en Montecristi como alcalde. El hombre de la nueva ciudad, pues Cristóbal Simbaña.
0: ¿Cuestiona usted entonces el plan ofrecido por el alcalde actual de Agua? ¿Por qué razón?
12: No cuestiono el plan.
0: Vale, entonces.
12: Yo creo que, aparte de cuestionar, ha habido falta de competencia para el seguimiento de este proyecto. Mire, Roberto, Kenya, este proyecto que está un crédito aprobado, porque todavía no está en las arcas municipales del municipio. El municipio no tiene la plata todavía.
0: O sea, el crédito sí está aprobado.
12: Sí, está aprobado. Bien, claro.
0: ¿Qué más?
12: Hay un proyecto que es de un acueducto para poder potabilizar el agua dentro de la planta Centinela y una ampliación dentro de la misma, ¿no? Entonces, el proyecto como tal...
0: ¿Saludable?
12: Sí, saludable. Necesitamos porque es necesario que Montecristi ya... tenga este servicio que, como lo digo, yo lo vengo escuchando hace 20 años, tengo 29 años de edad y lo vengo escuchando
0: desde niño.
12: Claro, y toda mi vida, toda nuestra vida, pues yo he visto el ejemplo de que todas las semanas llegan tanqueros a mi casa para podernos abastecer del agua porque por las tuberías no llegan. Entonces, es lamentable porque, si bien es cierto, la administración, yo creo que hay un problema muy serio en la política de Montecristi. Independientemente de que estamos tan cerca de Manta y Montecristi, pues la política pública no ha sido igual. No hemos tenido nunca la oportunidad de tener un plan ciudad. Y yo creo que eso es negativo. Es negativo porque históricamente hemos sido mal gobernados,
0: ¿no? O sea, hasta ahora ya debería haber un plan.
12: Por supuesto, no puede ser posible que la tierra de Alfaro...
0: ¿No hay en Montecristi un plan de desarrollo? No hay.
12: No hay un plan de desarrollo, o al menos... No, al menos que sea público, hasta para ese tema, el tema de la transparencia en la información pública no existe. Son buenos para otras cosas, más bien para quizás apercollar a la gente, exigir a la gente, cobrar a la gente y no llegar a la obra pública. Yo no estoy en desacuerdo de que se tienen que honrar dentro de los tributos en el Cabildo Municipal de Montecristi. Yo no estoy de acuerdo, sino es que el problema es que se cobra tanto y la obra no llega. El municipio de Montecristi tiene un presupuesto...
0: ¿Se refiere usted a los impuestos?
12: Impuestos, cobro de tasas de aseo, agua, te cobran aire, te cobran agua por aire por agua. Entonces, créame que dentro de ese concepto, nuestra gente también está cansada, está molesta porque ellos piensan que no nos damos cuenta de lo que no hacen.
0: ¿Y por qué usted cree que el plan de agua ofrecido por el señor alcalde Toro?
12: No, mire,
0: no está bien.
12: No, vuelvo y repito, yo no creo que no está bien. Yo lo que cuestiono es la falta de competencia, es la falta de seguimiento, es la falta de liderazgo. Eso es lo que yo cuestiono, porque por ahí a veces en el municipio de Montecristi se arma una retórica dentro del mismo departamento de comunicación, que ya llega el agua. Y usted vaya a los sectores. Esto no es odio político. A veces esta gente piensa de que uno, porque quiere realmente trabajar por su ciudad de manera honrada y diciendo la verdad, ellos piensan que todo es odio.
0: Pero tal vez el agua que están ofreciendo es la que va de Manta hacia Montecristi.
12: Sí, ese es un concepto. Mire, yo voy a tocar dos temas. El primer tema, me voy por el tema del proceso de fiscalización, que en la actualidad pues el CERCOV ha determinado que el municipio de Montecristi tiene que declararlo desierto. Y a mí me da un poco de vergüenza porque...
0: Perdón que lo interrumpa, uh-huh. Perdón, de verdad. Siga nomás, el proceso de agua que está vigente debe declararlo desierto, dice usted. ¿Por qué motivo?
2: ¿Por qué? Uh-huh.
0: Claro.
12: ¿Por qué motivo? Sí. Voy a ser un poco taxativo en la norma, más bien a lo que determina el CERCOV. Aquí hay un documento que se lo voy a dejar a usted, Roberto.
0: Gracias.
12: Solamente me voy a la parte resolutiva porque es un documento bastante extenso.
0: ¿Ya hay una resolución?
12: Sí, o sea, hay una resolución de parte del CERCOV. Dice, toda vez que este Servicio Nacional realizó el análisis de los descargos remitidos y se pronunció conforme lo expuesto en líneas anteriores, se concluye que el presente contrato existen inobservancias a la normativa legal vigente y afectación a los principios que rigen el Sistema Nacional de Contratación Pública. Esto quiere decir, en pocas palabras, oye, municipio, hay riesgo de corrupción, tienes que declarar desierto el proceso y tienes que volverlo a subir. Pero ellos quieren ocultar eso, ellos dicen...
0: Pero eso va a tardar más, pues.
12: Por eso voy y digo, ellos dicen, ¿dónde dice que el Resarcop dice que hay corrupción?
0: Claro.
12: Por favor, ninguna institución pública va a decir eso. O sea, no juguemos con la mente del imaginario colectivo de mi gente de Montecristi. Yo reniego eso. Dice, por lo tanto, este Servicio Nacional en su capacidad de generar alertas o recomendaciones de cumplimiento obligatorio, recomienda a la entidad contratante declarar desierto el procedimiento de contratación pública de la fiscalización para el proceso del acueducto.
0: Al recomendar eso, el proceso se atrasa más, hay que esperar más tiempo.
12: Por supuesto, y por ahí he escuchado algunas entrevistas, medios de comunicación, gente que quizás apoya a la administración actual, que dice, pero no depende de nosotros. El CERCOP tiene que habilitar el sistema para poder, en este caso, declarar desierto. Pero diga que vengan y contrarresten y diga cuál es el funcionario que está detrás de esto.
0: O sea, usted está diciendo que no están diciendo la verdad.
12: No, pues.
2: A medias.
12: Una verdad a medias, porque lo que quieren es engañar al pueblo. Viven mintiéndole, le mienten a la gente, le mienten y cuestionan a todo el mundo que venga a encararle. Cuestionan a todo. Nos tratan como que no saben, que no están preparados. Y yo creo que eso es negativo, por eso dice el CERCOP. Además, se deberá notificar el CERCOP respecto a la resolución administrativa con la cual se cumpla lo determinado en el presente documento, con la finalidad de proceder con el levantamiento de la suspensión del procedimiento que nos ocupa. Yo invito a mi gente, a mi ciudadanía, a los jóvenes que quizás tengan esta posibilidad de poder entender un poco más la materia y poder estar a nivel de internet y entrar en revisión. Ingresemos en la página del CERCOP, revisemos. El proceso de fiscalización del agua en Montecristi sigue suspendido.
0: Pero el señor alcalde estuvo en una entrevista que me tocó desarrollar hace algunos días atrás y decía que en 2 años Montecristi tiene agua.
12: 2 años, yo le digo,
0: vengo
12: hace 20 años escuchando lo mismo, pero bueno, a mí, yo lo que me molesta, por eso vengo renegando, reniego, y cuestiono bastante el tema de que le mientan a nuestra gente. Ponen carteles, ya viene el agua.
0: Pero puede ser que llegue el agua por el
12: tanquero. No, yo creo que por las lluvias va a ser. Pero
0: también.
12: Sí, por las lluvias puede llegar, pero yo creo que por las tuberías de mi cantón va a ser muy complicado. Mire, y el problema de esto no me lo invento yo.
0: Ya.
12: Esto es un documento.
0: Es el documento, ¿no?
12: Sí, aquí está y se lo voy a dejar a usted porque luego van a decir...
0: Por si las moscas.
12: Este por odio político solamente viene a decir lo que quiera y se le inventa las cosas.
0: Claro, va a decir, Simbaña llegó a mentir.
2: Yo no, por ser candidato, le han de decir que tiene evidencia. Simbaña
0: haciendo campaña con el agua.
12: Simbaña no te engaña, mi querido pueblo.
0: Ah, bueno.
12: No te engaña.
0: Bueno, loga.
12: Y realmente, por eso estoy aquí para tratar de... Para desvirtuar, realmente. Desvirtuar porque ya basta el circo político. Ya basta de querer tapar el sol con un solo dedo. Yo no estoy de acuerdo con eso. Porque como yo escuché, bueno, estaba aquí escuchando, ellos se creen intocables, creen que nadie puede llegar a poder quizás administrar mejor. Pero yo tengo el conocimiento de hace 30 años, son los mismos de siempre. Yo mismo he caído en esos juegos de cuando llegan en campaña, te piden el apoyo, uh-huh, y cuando ya pues llegan, se olvidan y el teléfono te vuelven a contestar. No confían en perfiles jóvenes. Y no lo hablo porque tampoco he pedido ni un espacio. Yo me he preparado, gracias a Dios, he venido trabajando sector por sector, calle a calle, parroquia a parroquia, y he trabajado y me siento preparado en el escritorio y en el territorio para haber tomado esta decisión.
0: Luis, abogado, dependiendo del tiempo, porque tengo otra entrevista que me está esperando, el tema relacionado con la deuda que el municipio mantiene, el municipio de Montecristi, me estoy refiriendo, tiene una relación con lo que usted me está hablando, ¿ah?
12: Del agua,
0: ¿cuánto debe el municipio de Montecristi a Manta del agua, del servicio al agua que le ha dado?
12: Bien, yo tuve unas conversaciones previas, no soy aún funcionario público, nunca he sido funcionario público de Cabildo Municipal de Montecristi.
0: Yeah.
12: Y tuve un acercamiento y tuve que hacer una diligencia previa, como abogado en libre ejercicio tuve que pedirle al juzgador, al juez, oiga señor juez, por favor ayúdeme, necesito información pública por oficio para que la EPAN certifique ¿cuál es la deuda que mantiene el Cabildo Municipal del Cantón Montecristi con la empresa de Aguas Manta?
0: Eso es por el agua que en otros años, no solo la administración del señor Toro, sino otras más, ha quedado, ¿no? ¿Cuánto es la deuda?
12: Mire, esta deuda, mire, en algún momento, la parroquia Colorado, General Faro, Leonidas Proaño y parte de Isabel Muentes recibíamos el servicio de agua potable por medio de Lepan. Lepan Manta siempre nos ha podido brindar este servicio de agua, pero desde hace tres administraciones no se ha podido ni siquiera honrar la deuda. En la actualidad,
0: ¿cuánto se debe?
12: Se debe 4.9 millones de dólares el Cabildo Municipal a la empresa de aguas Manta. Wow. Lepan.
0: Bastante, ¿eh?
12: Sí, y lo más curioso de todo esto es que en la contabilidad interna del municipio de Montecristi ni siquiera consta esta deuda, ni siquiera la tienen registrada. Ellos no aceptan la deuda, no están de acuerdo, pero claro.
0: Pero que esa deuda no es de la actual administración,
12: claro que
0: es
12: sí.
0: De otras.
12: No, claro, ¿no? Que sí, es de esta administración.
0: Pero el que asume una función pública responde por lo que viene.
12: Sí, Roberto, claro. Eso es una herencia negativa, pero entendamos de que más o menos antes de la administración actual se debían 3 millones.
0: Yeah.
12: Y ha seguido avanzando la deuda.
0: ¿Y ahorita sigue recibiendo agua en Montecristi?
12: Hasta aquí tengo la fecha. Hasta noviembre del 25 se pudo recibir agua.
0: ¿Ahorita ya no?
12: Ya no.
0: ¿Por la deuda?
12: Por la deuda, porque en algún momento se quisieron pagar 2-3 cuotitas, después se hicieron los desentendidos.
0: ¿Y ahora?
12: Tengo entendido de que no aceptan la deuda y hasta octubre o noviembre del año pasado, en este caso, el Cabildo Municipal pudo pagar algo. Entonces, de ahí dejó de pagar. Pero eso sí, pero mi gente en Proaño, en Alfaro, en Colorado, Isabel Muente, ellos sí se mueren de sed.
0: ¿Cómo?
12: Ellos no tienen agua.
0: ¿No tienen agua?
12: No, claro que no.
0: ¿No hay ningún servicio?
12: Pues. No hay. No existe. No existe ningún servicio. Yo cuestiono eso porque salen estos politiqueros, dicen que o quieren ocultar el sol con un solo dedo, diciendo, no, odio político, aquí está, señores, aquí está, y que venga quien sea, que venga...
0: ¿Ese documento es legítimo?
12: Sí, yo se lo dejo a usted, esto es un documento certificado por la empresa Aguas Manta, que determina la deuda que tiene este cantón, que tiene el cantón Montecristi con empresas de Aguas Manta.
0: Como hemos cuestionado en ambos casos el tema del agua, tanto del plan nuevo que anunciaba el alcalde, cuanto la deuda... ¿Qué propone usted? Porque usted es candidato y debe proponer una salida de este conflicto.
12: Mire,
0: ¿qué hacer?
12: Yo estoy dentro de un proyecto político que está encabezado por el Hombre de la Nueva Ciudad con Cristóbal Zimbaña. Prácticamente hemos hecho acercamientos, tenemos una solución.
0: ¿Ya?
12: Pero me encantaría poderlo invitar también a mi alcalde, porque él es parte de la solución. Yo como concejal, pues mi trabajo es fiscalizar y legislar.
0: Claro,
12: entonces, somos un equipo de trabajo y creo yo que es necesario también
0: me tocaría ir a exponer.
12: Por supuesto, por supuesto. Yo vengo a cuestionar, como yo le digo ahí internamente, tiembla que te llegó la fiscalización, ¿sí? Tiembla, porque las cosas son como son, espeso a como se suene, esto no es odio político.
0: ¿Cuántos días me decía Tanya?
2: Faltan 50, Tanya no, Kenya pues.
0: Kenya.
2: Faltan 55 días para la campaña, oiga, ¿y cómo le ha ido en el transcurso de estos días? ¿Qué le dice también la gente con respecto a su campaña?
12: Muy bien, gracias a Dios, bueno, esta es mi primera aventura política, creo yo que me está yendo muy bien, tengo el recibimiento y la aceptación de muchas personas. La gente ve en mí una esperanza y yo también les digo a no perder la esperanza. Creo que somos la mejor propuesta política, no solamente porque lo diga, sino porque creo que se ha juntado la experiencia y la juventud para sacar adelante a mi cantón. Yo escuchaba quizás hace poquito al anterior entrevistado y decía que quizás la experiencia no vale. Yo también creo que cuestiono un poco eso. Cuestiono, uh-huh. ¿No? Porque yo creo que la experiencia no es algo que se adquiere de la noche.
0: No es accidente.
12: No, la experiencia viene con los años. La experiencia es un tema que tiene que también saberse notar. Pero también soy fiel creyente en los jóvenes.
0: De acuerdo.
12: Creo,
0: ¿usted es un joven?
12: Claro, yo creo en los jóvenes, yo creo en mis jóvenes. Y por eso siempre he estado, mi bandera de lucha es estar con los jóvenes. Yo soy presidente de un club deportivo formativo y en la actualidad pues yo siempre ando apoyando a mis chicos porque yo creo que esta es la misión de servir.
2: Cuando llegas a la convivencia
12: es para servir a nuestra gente.
0: Luis, muchas gracias por venir. Seguiremos conversando. Todavía quedan, ¿cuántos días, me dijo?
2: 55
0: días. ¡Repítalo!
2: 55 días para las elecciones.
0: Y aquellos solo 12 son de campaña.
2: Así
0: aunque
2: es.
0: La campaña ya hace rato.
12: Pero sí, hay un cuestionamiento que dice que se va a aplazar, se va a alargar. No, no.
0: Depende de la lluvia. Depende de la lluvia.
2: De lo que dice el niño.
0: Eso, del niño. De
12: ¿cuál?
0: Ay. Gracias, muy amable.
2: ¿Cuál niño?
0: 152, pues tenemos que ir a una otra entrevista rapidito. Okay.
12: Gracias, un gusto verlos a ustedes. Un saludo a todos.
0: De igual manera, gracias.

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0: Continuamos en estos momentos. Ya vamos también a seguir con nuestra siguiente invitada, también algo muy importante, y agradecer a toda la audiencia que nos ha enviado sus mensajes, sus audios también. Gracias por toda la sintonía en Modelo Noticias 97.7. Algo muy importante que quería traer a acotación y como reflexión: siempre es muy importante combinar la experiencia y la juventud. Hay que tener una sinergia dentro de... Yo puedo ser muy joven, le ponía el caso al entrevistado, pero yo no tengo la experiencia para operar a alguien. Entonces, es algo que debe de irse trabajando en conjunto, y sobre todo, yo vengo recalcando siempre, profesionalizar la política para cualquier circunstancia. Puede ser candidato y también como funcionario público, Roberto.
1: Sí, porque puede pasar, mi querida Kenya, que después de que elegimos, nos estamos quejando.
0: Así es, totalmente.
1: Y la queja va en los medios... Los periodistas receptamos las quejas de lo mal que hemos designado, ¿verdad? Pues siempre ocurre, ¿eh? Siempre ocurre, 2-3 meses después de la elección, haciendo la valorización de lo que tenemos y lo que ha actuado en ese tiempo, ya comenzamos a dar una valorización que no sirve, que no está bien, que no conoce, que no sabe, ¿no? Bien, Manta no es una ciudad cualquiera.
0: Así es la cuarta ciudad más grande del país.
1: Si estamos hablando de... el reconocimiento de Ciudad Manta como tal, ¿verdad?
0: Sí, sí, sí.
1: Esta es una ciudad inmensa, grande.
0: Sí.
1: Con un desarrollo sostenible. Mire, el fin de semana estaba por la cuadra. Ese sector se ha desarrollado bastante, ¿no?
0: Sí, y el nuevo...
1: Hay hoteles.
0: Comercial que va a haber ahí.
1: Hay un centro comercial inmenso, grandísimo.
0: Inaugurar a finales de octubre, si no me equivoco.
1: Así es, antes de las fiestas de la ciudad de Manta. Bien. Uh-huh. Una cosa que demuestra que la ciudad es tomada en cuenta para inversionistas.
0: Así es.
1: Pero los inversionistas dicen, esa es la ciudad que nos va a dar agua, que nos va a recoger a diario la basura, que tendremos turismo de primer nivel, ¿verdad? Porque nadie va a invertir semejante cantidad de dinero para no tener nada.
0: Por eso, es un trabajo coordinado. Por eso yo siempre he venido recalcando, Roberto, que el privilegio no nos nuble la empatía que tenemos que tener con las otras personas. Eso es fundamental, porque claro, vamos a ver un lindo centro comercial, grandes emprendedores, empresarios que están apostando por esta ciudad, pero pase por ahí, ¿quiénes lo están construyendo? Nuestros obreros, la clase trabajadora de Manta. Entonces, gracias a ellos y también a la confianza de muchos arquitectos y empresarios, pero es nuestra clase trabajadora la que está, mano de obra mantense, que está construyendo eso. Así entonces es. Cada vez que cuando se inaugure, vamos a cualquier centro comercial, es nuestra clase trabajadora la que también mantiene a la ciudad. Por eso yo sí recalco, nuestro privilegio no nos puede nublar de la empatía que tenemos que hablar ante las realidades que tiene que vivir la ciudad.
1: Y la experiencia.
0: Totalmente.
1: No nos olvidemos de eso. La experiencia para abrir puertas. La ciudad requiere un administrador que abra puertas, no que la cierre, con cualquiera, con el gobierno, con la prefectura, con los otros municipios, ¿verdad?
0: ¿Por qué? Porque
1: como hermanos.
0: Exacto, porque al final, Roberto, la gente es lo que busca, lo que hemos hablado, agua, seguridad. Y eso es lo que cualquier candidato a alcalde, el que gane, porque cualquiera tiene que ganar.
1: Tiene
0: que meterle ñeque y trabajar en conjunto por la ciudad. Independientemente de lo que es la coyuntura política que pueda pasar externamente.
1: Oiga, teníamos una entrevista con una candidata de un organismo nacional que se va a elegir también en las elecciones, pero lo que pasa es que ya estamos sobre el tiempo.
0: Sí.
1: O sea, la conexión debería haber sido a la hora prevista, no hasta ahora, porque nos quedan apenas dos minutos.
0: Uh-huh.
1: De verdad que yo lo siento. Lo siento mucho, pero ya no es nuestra culpa, es el tema de efecto de coordinación, ¿ya? Eso no lo podemos hacer así en 2 minutos porque es un tema bastante importante. En 10, sí. Le pedimos disculpas, pero no podemos ya a esta hora ya enlazarnos porque no cabe tampoco tomarse un tiempo de los compañeros que ya están aquí.
0: Que van a iniciar.
1: Los peloteros, sí. Yo en verdad lo siento. Lo siento, apenas queda 1 minuto.
0: Sí.
1: Para decirles que... Se ha hablado de la posibilidad de las lluvias, de cambiar la fecha, tal vez, ¿no?
0: Sí, tal vez.
1: De elección, pero eso no está decidido.
0: No está decidido.
1: Eso no hay una decisión. Las reglas están
0: evaluando.
1: En juego.
0: Así es.
1: Sí. Uh-huh. Y hasta el 9, anoche volví a escuchar lo mismo, hasta el 9 de noviembre se conocerá, creo que van a dar a conocer la lista de los candidatos que participan del proceso electoral hasta el momento.
0: Así como fue de el PCC, o sea,
1: así creo
0: el PCC habían como más de 200 candidatos o más que querían ser, comenzaron a evaluar, a depurar quienes no tenían quizás alguna documentación. Ajá. Y ya, si no me equivoco, la semana pasada hizo oficial mismo el CNE, estos son los candidatos.
1: Solo quedaron unos cuantos.
0: Sí, quedaron pocos, Roberto. candidatos al PCC. Entonces, lo que ellos hicieron fue... Esta es la nómina, la lista de hombres, la lista de mujeres, por qué número van cada uno, para que voten. Lo mismo va a pasar el 9 de noviembre, donde ya el CNE haga lista oficial de los candidatos, y a partir del 12
1: a correr
0: de noviembre, ya ahí sí, no, usted tiene que estar ojo al piojo, decimos aquí en Manta, ojo al piojo, que a partir del 12 ya le van a decir, vote por mí en la lista tal, en el casillero tal.
1: Ahí y sí ahí, se puede.
0: Ahí sí se puede, pero por ahora no. Entonces eso tiene que estar ahí pendiente, porque sobre todo, yo digo, serán esos días donde más le van a conquistar esos últimos 15 días.
1: Totalmente de acuerdo. Que haya sido un gusto trabajar con usted este día lunes. Compañera, gracias por venir.
0: Gracias.
1: Gracias a todos los televidentes, oyentes del mundo que se han comunicado hoy día masivamente con nosotros. Usted decía hace un rato, hay hartos comentarios.
0: Sí.
1: Casi no tenemos mucho tiempo para dedicarnos
0: pedimos
1: a leer.
0: Pedimos disculpas.
1: Pero lo vamos a hacer cualquier rato, nos vamos a dedicar solo a leer los mensajes, ¿ya? Que tengan un buen día. También, Billy, gracias por acompañarnos de mañana y a todo el equipo también.
0: Y gracias a todos, que tengan una buena semana.
1: Hasta mañana.
0: Bendiciones. Hasta mañana.

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0: Finalizó la gira asiática dejando diversas sensaciones en los espectadores. Amigas y amigos, ¿qué tal? ¿Cómo están? Muy pero muy buenos días. Arrancamos ya lunes 5 de octubre. Un programa más aquí en Los Peloteros vía Radio Modelo 97.7, la propia, la que nunca se apaga, la que nunca duerme. Algunos no durmieron por ver el partido de Ecuador, por estarse amaneciendo. Tenemos diversos sentimientos, ya los iremos compartiendo en el transcurso del programa. Primero voy a darle la bienvenida a quien me acompaña el día de hoy, Billy Joel en los controles. Y a mi costado derecho que tengo a Roberto y a Andrés. ¿Qué tal, chicos? ¿Cómo están? Buenos días, empezaremos por Roberto.
1: Buenos días a todos los oyentes de la Radio Modelo, la 97.7. Un programa más, ya lo dijo Catuto, se acabó la gira de Ecuador, lamentablemente. Quedó cuarto la selección ecuatoriana al empatar con
2: Ecuador, debería
1: Panamá 1-1 y en penales otra vez fallar y quedar 6-7, Catuto.
0: Sí, bueno, Andrés, ¿qué tal? ¿Cómo está? Buenos días. Usted es el único que no se puso la camiseta de Ecuador el día de hoy.
3: Así es, buenos días, compañeros. Buenos días a todos los oyentes de Los Peloteros a esta hora de la mañana, arrancando una semana más de fútbol, de deporte. Quizás de la manera, bueno, no quizás, de la forma en la que no queríamos arrancarla precisamente. Veníamos de que Ecuador quede pues fuera de lo que es la pelea por el título amistoso de la Copa Kirin. Si bien es cierto, no es un trofeo de mucha relevancia, pero sí podía significar mucho para lo que es nuestro futuro, lo que podíamos pensar que puede venir más adelante para este equipo. Ya lo dijo Billy, perdamos con dignidad. Y pero creo que por primera vez en la historia Ecuador pierde contra Panamá. Nunca había perdido contra este equipo. Si bien es cierto, empata en el tiempo regular 1-1, pero en la tanda de penales termina perdiendo nuevamente. Creo que ahora sí, luego de este partido, habrá que tomar muchas cosas como apunte. Creo que Gallardo va a tener en estos partidos el ejemplo de las cosas que por ahí no se deben de hacer, o las razones por las cuales no se hacían antes ciertas cosas dentro de la selección de fútbol. En cuanto al planteamiento, en cuanto a los jugadores que están, yo quiero tener la confianza en Gallardo en que va a mejorar la selección. En los jugadores, de que van a poder levantar esto más adelante. Esperemos que, bueno, en las eliminatorias no se sufra mucho, que se aproveche el tema de la localía. En todo caso, muchísimo trabajo ahí por delante. Pareciera que Ecuador, en vez de evolucionar, ha involucionado en este tiempo postmundial.
0: La verdad que sí, ¿no? Ecuador empezó el de menos, fue mejorando un poquito. Vamos a ir viendo primero la alineación con la que saltó Ecuador. Hubieron varios cambios en el arco. Primero, a quien tanto pedían está Valle, que tuvo un rendimiento, bueno, no estuvo ningún, el gol no fue complicidad de él, así que creo yo que no hay ningún problema en ese sentido. La línea defensiva formó con 4, con Caicedo, Torres, Realpe y Pre-

0: Junior Angulo, como le dice Roberto, que pasó de héroe a villano. Porque en la tanda de penales fue otra la historia. En tanda de penales se patearon en total 8 para cada equipo. Quedó 6-7 a favor de Panamá y Ecuador, que queda cuarto en la Copa Kirin. Que el campeón fue Japón. Bueno,
1: Japón, si ganándole 2-1 sí, a Nueva Zelanda.
0: Y bueno, finalizó esta gira. Ecuador tiene que ahora sí ponerse las pilas. Gallardo tendrá que analizar todo el ambiente. Tenemos de aquí fecha FIFA, si no estoy mal, en noviembre. Belgas. Entonces va a tener tiempo suficiente y hay que ser realistas en que se acabó el comentario de que esto está en proceso, esto está en formación, porque de aquí para adelante hay que ser realistas en que Gallardo va a tener el tiempo suficiente para poder analizar, poder chequear los ecuatorianos en el fútbol local y en el fútbol internacional, y ahí no habrá mucha excusa para decir esto sigue en proceso, porque Gallardo no ha tenido tiempo. No sé si ustedes claro. estén en contra.
2: No, sí, de aquí para adelante, si bien es cierto, no estamos contentos con lo que ha pasado, pero por lo menos ahorita hay la excusa, no sé cómo llamarle, de decir son los partidos donde Gallardo no ha tenido mayor conocimiento de los jugadores, apenas muy poquito tiempo trabajando, bueno, se lo toma ya, se lo deja pasar por ahora. Pero más adelante, ya en la siguiente fecha FIFA, ya va a necesitar Ecuador empezar a mostrar cosas, empezar a demostrar por qué esa selección promesa aquí de Sudamérica, y lo que hizo en las últimas eliminatorias, no perder esa fortaleza defensiva que había venido mostrando, que siento que como que flaquea un poco por momentos. Si bien es cierto, no está Hincapié, no está Joel Ordoño, no está Moisés, que también termina ayudando, son el eje, la columna principal de esta selección. Pero de aquí en adelante yo creo que ese dicho de que recién se llegó, recién está Gallardo con los primeros entrenamientos, evidentemente pues eso va a quedar atrás. Y para la próxima fecha FIFA esperamos ver algo mejor.
0: Sí, Roberto.
1: Bueno, por aquí hay muchos comentarios. Por aquí está Marquito, que dice: vamos a estar en el proceso al menos hasta el inicio de las eliminatorias.
3: Vuelve Becacfefe.
1: La siguiente convocatoria será la primera de Gallardo. También por aquí hay un viejo conocido preguntando por Catuto, don Ernesto Sánchez, que le mandamos saludos.
0: Vean.
1: Y sí, preguntando que Catuto, ¿dónde está Catuto? Que te extraño Catuto, hasta que le dice. Por acá hay un comentario que también dice: con Sam Burray ganábamos.
0: No creo, bueno. Porque no, ningún gol fue complicidad de arquero. Tal vez el partido contra Corea, pero eso no tiene nada que ver.
2: En ningún partido tuvo algo que ver el portero, pero bueno.
0: No influyó nada eso.
1: No, la verdad.
0: Ni
1: no.
0: siquiera en los penales, porque sabemos que en penales siempre es 50-50. Valle tuvo por ahí también cerca de atajar un par, pero a la final la fortuna juega en contra en esta ocasión.
2: Que yo creo que el análisis sería casi el mismo. Yo le digo, al menos de mi lado, el análisis sería casi el mismo si Ecuador ganaba estos dos partidos por penales. Porque ha perdido sí. por penales. No ha perdido, se ha empatado dos partidos seguidos. Se pierden penales. Pero si Ecuador hubiera ganado las dos tandas de penales y fuera ahorita campeón de la Copa Kirin, yo creo que el análisis sería el mismo. No habría por qué sobreexaltarse en lo positivo tampoco, porque estás ganando por penales. Es un partido, una copa amistosa, es importante para que te prepares, pero no es una vara para poder medir lo que vas a hacer a futuro, ¿no?
0: Claro, o sea, ya nosotros lo veníamos diciendo, incluso como antes de que empiece este torneo, ya decíamos que sea como sea que quede Ecuador, no era un torneo para vanagloriarse si Ecuador ganaba, ni tampoco para tirar piedras si Ecuador perdía.
2: No, por acá los comentarios dicen: vuelve Egner. Egner no va a volver, no, él ya lo dijo.
0: Tristemente, Egner ya dijo.
2: Es capítulo cerrado.
0: Su ciclo con la selección ya cerró.
2: Ahora sí lo extraña en el presera.
0: Ahora sí lo quiere.
1: La gente
0: ahora
1: sí lo extraña, Egner. Muy migajera con la selección. O sea,
0: así estoy viendo,
1: Hace post-mundial, antes del mundial, lo querían matar al pobre y ahora lo quieren de regreso.
0: A veces bien dice el dicho que uno no sabe lo que tiene hasta que lo pierde. Pero bueno, ¿sabes? Hay que ir también repasando lo que nosotros hablábamos fuera de cabina, y era el hecho de que Ecuador está teniendo ciertos problemas que debe solucionar. Primero, el tema de que se tiene bastante cantidad, pero no se tiene mucha calidad. Eso es lo que Andrés estaba mencionando también, el hecho de que Ecuador pueda... Se puede decir que hay bastantes jugadores que puedan dar a la selección, pero ninguno está como que a la altura actualmente de poder... defender esa camiseta.
2: Sí, vea, hay una situación que yo siento personalmente me está preocupando, es análisis muy propio mío, un criterio mío, espero equivocarme, espero que no sea así, pero noto que últimamente los jugadores que salen, el tema, por ejemplo, Independiente, que por ejemplo que es el equipo que más exporta, los jugadores que salen se están yendo.

0: yo lo conversaba con ustedes fuera de micrófono, le decía, los jugadores se están yendo prematuramente, no se están yendo con el rodaje, con el que por ejemplo sí se fue de aquí Pacho, bueno, Pacho no jugó aquí, pero estuvo en Alemania con bastante rodaje antes de llegar a hacer lo que es actualmente, no se están yéndose como se fue Moisés, que jugó un buen tiempo en Independiente, el mismo Hincapié jugó en Talleres de Córdoba, acá mismo en Independiente, y bueno, varios jugadores que al llegar a la selección de esta generación que tenemos, que ya no son ahorita los más jovencitos, porque hay otros que son los más jóvenes, llegaron con más rodaje. Noto que los jugadores de ahora, los más jovencitos, llámese Castillo, llámese Angulo, bueno, estos jugadores yo creo que están saliendo de forma muy prematura del país. Se está priorizando más el tema económico antes que el correcto desarrollo y la correcta adaptación al medio de parte de estos jugadores. ¿Y en qué podemos notar esto? Yo le decía a ustedes, notamos en que, si usted se fija, teníamos ausencia de delanteros.
1: Sí.
0: Ahora, usted póngase a pensar, tenemos también ausencia de laterales. No hay laterales, ni derecho ni izquierdo, que uno piense, este lateral es un Walter Ayoví, un Ulises de la Cruz. Bueno, póngale el nombre que desee ya. Que uno diga, está completamente asentado. En teoría, Pervis y Angelo, pero ninguno de los dos está con el nivel suficiente para el puesto y para lo que se requiere y las cosas que Ecuador quiere. A eso agréguele también la posición del portero. Tenemos a Galíndez, que está ya en los últimos cartuchos. Valle, lo único rescatable. El tema de Moisés Ramírez es un jugador bastante inestable, pero no hay tampoco un portero que uno sepa fijo, que esté para la selección. O sea, yo noto que lastimosamente estén pensando escasear jugadores, ya no solamente en el tema de los 9, sino también en otras posiciones, y eso es algo para ponerle mucho ojo, porque sí, en el resto del fútbol ecuatoriano uno piensa en qué jugadores pueden salir, uno va Independiente, uno mira el resto de equipos y no hay mucho, la verdad, donde escoger.
1: Sí, la verdad que nosotros al principio decíamos, bueno, el problema solo es delantero, pero hoy en día se está agrandando esa problemática en el sentido de
0: eso está creciendo.
1: La garantía en el arco, por ahora, digamos, se podría decir está cubierto, pero si no está Galíndez, no está Valle, ¿quién más llega? Ese es el otro, esas son las preguntas que se tienen que responder en el transcurso de las formaciones que va a tener Gallardo, porque sí o sí, si no están ninguno de los dos, ¿quién va a ser el tercer arquero que podría decirse garantía en el arco?
0: Sí, acá nos comenta nuestro compañero, director de los peloteros, Marco Garzón, dice, así Pervis, dice, si Pervis sigue en el Milan o levante a su nivel con... Puede leerlo usted ahí, Robertito, que está más cerca.
2: Sí, dice,
0: que alcance a divisarlo mejor. Me ayuda, por favor.
2: Dice, si Pervis sigue en el Milan o levanta su nivel con titularidad o que busque otro equipo. Si no tendrá nivel para selección.
0: Claro, eso es lo que se pide también, que los jugadores jueguen.
1: Claro.
0: Porque Pervis está ahí en el Milan, un buen equipo de Italia, pero no está jugando, no es tan regular. Entonces eso termina afectando. También nos dice, y aún así dicen que Independiente hace todo bien. Independiente hace la mayoría de cosas bien, pero evidentemente yo creo que en este tema de soltar a los jugadores muy rápido hay algo que observar ahí, porque tienen que jugar un poco más.
1: Sí, es un factor que se está dando muy seguido y que no está rindiendo fruto, más que todo. Puede que para los equipos europeos les sirva, pero para lo importante que es la selección no está rindiendo mucho, porque ya lo decía, también creo yo que las ausencias de Hincapié, de Moisés Caicedo, tal vez pudieron haber hecho un cambio durante este torneo. No sé si...
0: Quizás.
1: Roberto.
2: Sí, la verdad que la ausencia del niño Moa y también en la defensa de Hincapié fue una ausencia muy grande para estos partidos. Pero rescatando lo que dice Andrés, es verdad. O sea, si muy bien la mayoría de los juveniles que están ahorita en la selección salieron de Independiente del Valle, pero salían muy tempranos, muy joven, sí. Y se lo compran también muy joven. Por ejemplo, el caso de Kendry Páez y de Justin Lerman, que los dos con 15 años ya estaban vendidos en uno en el Chelsea y el otro en el Borussia Dortmund. Y ya recién ahorita con 18, ya porque son mayores de edad, fue que se fueron para sus respectivos equipos. Bueno, Kendry, ya sabemos el caso de Kendry. Bueno, Justin Lerman, que está creciendo a nivel futbolístico allá en el Borussia.
0: Y vea, a esto agréguele y súmele, creo que hace rato yo opino lo mismo y debe estar directamente relacionado. La Liga Pro debe de reducir el cupo de los extranjeros. Nuevamente se ratificó, los extranjeros siguen siendo la misma cantidad, 8 tengo entendido que son los permitidos. Pero este tema sin duda alguna tiene que está trayendo algún tipo de perjuicio en el sentido de poder sacar jugadores. Porque nos está costando, mucho extranjero llega aquí a nuestro país. Si bien es cierto, Los extranjeros que llegan muchas veces cobran menos que los propios jugadores locales, pero no están permitiéndole ese desarrollo, esa oportunidad para jugadores aquí nacionales que puedan surgir. Entonces yo sí creo que es un tema también con el tema Liga Pro, fútbol ecuatoriano, debe de reducirse. Más adelante yo creo que debe de reducirse sin duda el tema de los extranjeros, por lo menos de los 8, ya que queden 5, por lo menos. Pero debe de cambiar ese tema, porque hay que darle el espacio a los nuestros también.
1: Y no sé si también algo que pueda influir de manera positiva es que los equipos ecuatorianos le peguen un ojo a las canteras que tienen, a las formativas, porque de ahí suelen, solo Independiente es el único que por ahora he visto que tiene buena formativa y que han salido grandes jugadores. Pero si de ahí los demás equipos ecuatorianos, Barcelona, MLE, Liga, se ponen al pendiente de ello, pueden sacar de ahí nuevos jugadores que puedan servir para la selección, justamente para los puestos que ahorita están siendo un problema, ya sea en los laterales, porque en este torneo vimos varios jugadores que estaban como que experimentando de lateral. Algunos eran natural, pero no se los veía con esa regularidad de siempre. Y adicional a ello, la falta en ataque llevó improvisado como 10, que al principio no se lo veía tan cómodo. Recién en este partido contra Panamá se lo vio un poco más suelto, un poco más ganando las espaldas de los defensores, pero aún así no se veía esa conexión completa entre todos los atacantes.
0: Sí, es un tema que lo hemos hablado, o sea, dependemos Independiente últimamente. Sí. La gran mayoría, por no decir casi todos, salen de Independiente del Valle. ¿Qué llegase a pasar si Independiente del Valle deja de sacar jugadores de calidad? ¿Qué pasaría con la selección? O sea, ¿en qué nos basaríamos para convocar jugadores? Yo creo que el nivel bajaría rotundamente. Si ahora, diciendo que puede haber ciertos errores al dejar ir jugadores de manera prematura, ahora imagínese que ni siquiera salgan jugadores. Imaginando un escenario ficticio, porque no podemos pensar que, por ejemplo, el tema de Independiente produciendo jugadores va a durar para siempre. Claro. Por eso es importante que el resto de equipos también se desarrollen. Entonces, ¿qué pasará si eso deja de pasar? Es un problema a futuro, a largo plazo, que hay que tenerlo muy en cuenta para valga la redundancia, pues el futuro de nuestra selección.
2: Sí, por aquí Marco dice, si nos tenemos que basar todo en el equipo por un solo jugador, si no tendremos problemas. Ecuador debe jugar bien con o sin Moisés Caicedo. Bueno, eso es verdad.
1: Eso es cierto.
2: También por acá nos dicen... el nivel de los jugadores el nivel de los jugadores en primer tiempo fue pésimo. Gallardo debe trabajar mucho. Los mejores canteras a nivel de nacional por estadísticas son Liga, Católica, Aucas, IDB y el Manta. O sea, eso dice Marco. Y si te pones a ver partidos así de las formativas, tienes razón. Manta siempre está arriba en sus formativas, IDB igual, Aucas también. Los del Astillero no tienen formativas. Dice IDB puede sacar 10 jóvenes, 10 joyas. El tema es quién los vende como desarrollo. Ejemplo, Kendry Páez.
0: Claro, ese comentario claro. Está muy acertado, le digo a Marco. Tiene razón. Independiente puede sacar 10 joyas, pero es muy acertado lo de que el tema es a quién le vende y cómo se desarrolla ese jugador. Porque ¿de qué nos sirve? Creo que los empezamos a ver estar sacando muchas joyas si luego sí. Se va para allá y el nivel no pasa mayor cosa, ¿no?
1: Claro, y más aún a la temprana edad y... El desenvolvimiento de los jugadores allá no siempre es el esperado. Nosotros poníamos como ejemplo Piero Hincapié, Moisés Caicedo, que no fueron de una a la élite del fútbol europeo, William Pacho, sino que tuvieron sus pequeños procesos en equipos, no es por menospreciar, pero que sean de menor categoría, porque obviamente equipos de la Liga Sudamericana o algo por el estilo no tienen comparación con el fútbol europeo. Pero antes de que estos jugadores lleguen a brillar en el Chelsea, en el PSG, el Bayer Leverkusen, el Arsenal, todos estos jugadores pasaron por equipos, se podría decir, de menor rango, y poco a poco fueron escalando, fueron evolucionando de manera positiva, que les permitió este paso al fútbol europeo. En cambio, hoy en día ya se ve que muchos jugadores o muchas joyas que están saliendo no tienen este proceso o este ciclo, sino que directamente dan el salto al fútbol internacional y muchas veces no les... da el rendimiento. Veamos nomás Kendry Páez, que tenía todo para estar en el Chelsea, brillar, pero ese paso gigante que dio de Independiente para el Chelsea le costó muchísimo.
0: Así es. Esperemos que los jugadores que estén ahorita ya por allá por Europa, el tema de Riquelme Angulo, que hay bastante fe depositada en él, sí. Es un jugador bastante joven, que vaya sumando esos minutos de a poco. En el Dortmund Ah, perdón, en el equipo el que fue, el que es el equipo de Nilsson Angulo, ¿no? Al Sol, en el Sunderland, correcto. Esperemos que sume minutos. Lerma lo está haciendo. Lerma lo está haciendo en el Dortmund y eso va a ser bastante positivo. El tema de Chechar Royo, también otro jugador en el cual se deposita bastante confianza. Pero aún así, pues, siguen faltando. Siguen faltando piezas para que esto es un engranaje. O sea, todo el trabajo de Gallardo es conseguir que estos jugadores logren funcionar así como lo consiguió con River. Que el equipo esté aceitadito y que entre el que entre, sale el que sale, el equipo siga jugando sí, igual.
2: Igual Gallardo en River no empezó de color de rosa. Es más,
0: no, le fue mal.
2: Le fue mal, sí. Estuvo a punto de irse. Hay un efecto mariposa en Gallardo con River, que jugando fase de grupos en Libertadores con River, si no le ganaba a Tigres, ya Gallardo estaba fuera de River. No hubiese sido la historia que fue. Y claro, dicho y hecho, en la final de esa Libertadores, River le gana al mismo Tigre de México y entonces es campeón de la Libertadores. Entonces, hay que ir, esto es un proceso. Gallardo ya recién está conociendo a la mayoría de jugadores. Ya va a poder hacer su propia convocatoria. Recordemos que esta convocatoria que tiene Gallardo fue prácticamente casi todos los que fueron al Mundial. Entonces ya Gallardo aquí a un mes, porque ya en noviembre, claro, puede ser noviembre, que sean otras fechas FIFA. Entonces ya él va a poder llevar a la gente que él quiere y esto quedó demostrado quién va y quién no va por parte de Gallardo.
1: Claro, y ahorita ya va a tener el tiempo, tal vez no un tiempo bastante prolongado, pero tal vez el tiempo suficiente para que ya Gallardo en su segunda convocatoria sea la primera de su propia mano, o sea, sin tener que basarse en lo que fue la convocatoria del Mundial o las anteriores, sino que ya él mismo chequear todos los ecuatorianos y poder él mismo armar su convocatoria para que todos se conozcan el modo de juego de él conozca a los jugadores y todo pueda ir, como decía Andrés, un engranaje, ¿no? Que todo ya se pueda unir y pueda todo funcionar de la mejor manera.
0: Sí, por acá nos comenta a través de TikTok Joel Alvarado, nos dice: el Manta tiene buenos jugadores en su cantera. Nos dice, es la opinión de la gente que también nos está escuchando. Recordar que usted puede escribirnos, Catuto, puede escribirnos acá al número de la radio y dar a conocer su opinión. Nos dice también Jaramillo, por acá nos escribe, nos dice: no hay laterales y un 5 o un 10, también delanteros. Es lo que vemos. Es el tema principal del cual estamos tocando ahorita, sí. Luego de esta participación penosa, lastimosamente, de Ecuador en la Copa Kirin allá en Asia, pierde los dos partidos por penales. El partido amistoso no pertenecía a la Copa Kirin con Corea del Sur, pero termina perdiendo lo feo 3-0. Entonces no deja una buena sensación y estamos analizando precisamente el tema de la ausencia de jugadores. Puede escribirnos, ¿no?, al número de la radio.
1: Claro que sí, 097-981-7066, el número de la radio. Se lo repito, 097-981-7066. Se puede comunicar con nosotros, escribirnos, darnos su opinión referente a lo que fue el partido de Ecuador, la penosa participación que tuvo en este torneo amistoso.
0: Oiga, termina quedando cuarto, si lo que se viene más adelante. Todavía. Queda cuarto en esta copa. Uno pensaba, yo sinceramente le digo, no pensé que bajaba del tercer lugar. Yo sentía que
2: por lo menos tercero quedaba. Por acá nos dicen, a los jugadores le falta recorrido. ¿Es necesario eso?
0: Obviamente. Obvio que sí. Evidentemente sí, el recorrido es muy necesario. Esa experiencia previa, si me dice, tú son jóvenes, pero aún así, siendo jóvenes, pueden tener equipos que quizás, como lo hizo Moisés antes de llegar a hacer lo que es, jugó en un equipo en Bélgica y sí, tuvo su rodaje. O sea, no es el equipo más fuerte, pero pudo jugar.
1: Claro, o sea, varios jugadores que tuvieron su recorrido previo antes de convertirse en las, se podría decir, estrellas que son hoy en día, ¿no? Pacho, bicampeón de Champions, Piero, campeón de Arsenal, campeón en Alemania. Moisés Caicedo con lo suyo en el Chelsea. Entonces el recorrido es bastante importante para que agarren experiencia tanto en el ámbito de clubes como ya en el ámbito de selección. Vamos a ver también cómo le va a Ecuador. Si no estoy mal, como ya lo venimos diciendo, fecha FIFA habrá en noviembre, así que ya Ecuador tendrá que prepararse para lo que será esos próximos enfrentamientos. Y honestamente hay que preguntarles también, yo les pregunto a ustedes, chicos, ¿tienen aún esa certeza de que de aquí para adelante Ecuador ya va a mejorar y va a empezar a despuntar?
2: Yo creo que sí. Yo creo que Ecuador es una selección muy fuerte, que recordemos, tenemos un nuevo proceso, un nuevo proyecto. Yo sé que la gente quiere que ya todo salga de color de rosa. Lamentablemente esto no es así. Pero Ecuador, a nivel de tiempo, Ecuador va a ser una gran selección y quién sabe pintar para hacer una gran Copa América, hacer una buena eliminatoria y también hacer un buen Mundial.
1: Y recordemos que los siguientes amistosos se tiene previsto que sean con selecciones de élite, ¿no? No es por menospreciar a las que ya jugó Ecuador, pero van a ser selecciones mucho más fuertes que las que, claro, ya se enfrentó.
0: Claro, más fuertes de las que ya se enfrentó, claro. Tengo entendido que las europeas, por había partidos con elecciones europeas, perdón, serían sí, para el próximo año. Eso creo que estaba pensado para el próximo año. Vamos a ver si se logra el acuerdo. Para noviembre, ojo, para noviembre las posibles selecciones, nada confirmado todavía, pero los posibles amistosos serían con Colombia y con Estados Unidos. Entonces, selecciones de acá, más cercanas a nosotros, también con nivel fuerte. Colombia, bueno, selección que nos conoce. El tema de los Estados Unidos, equipo muy fuerte, ojo, muy fuerte. Yo creo que este debe ser el mejor Estados Unidos de la historia, le digo.
1: Yo honestamente
0: pese a,
1: sí.
0: Pese
1: sí.
0: a que es el último campeón de la CONCACAF, ¿no? Nice. Hay que chequear el dato, pero,
1: en ese sí hay que chequear.
0: Pero quitando eso de ahí, este equipo juega, Estados Unidos juega y juega muy bien.
2: Y llegó, recordemos, llegaron a unos cuartos de final del Mundial.
1: Y de la manera en la que lo hizo.
2: Así es.
0: Claro, jugó hace poco, es un amistoso, lo volvió 3-0 a Estados Unidos.
2: A México,
0: correcto.
2: México lo volvió 3-0.
1: Oye, qué sorpresa, no hay mexicanos en el.
2: Es que yo se lo estaba diciendo a ustedes, Gatuto, no van a venir porque saben que perdieron contra su clásico rival 3-0. Entonces no van a venir. No
0: y habían empatado 1-1 con Colombia.
2: Y habían empatado 1 con Perú.
0: Con Colombia. Con Colombia. Perú con Perú juegan mañana.
2: No, pero con Perú.
0: Con Perú juegan mañana. Fue con Colombia y empataron.
2: Estados Unidos, dices tú.
1: Ah, Estados Unidos. Nosotros hablamos de México.
0: No, México.
2: No, pero México ya había jugado con
1: México.
2: Perú.
1: México jugó con Perú.
0: No, México jugó mañana. Empató 1-1 con Colombia el día sábado.
1: Va a ponerle a buscar a Roberto en el Google ahí. Amistoso de México.
0: Mira. Va a buscar por ahí.
1: Va a chequear el dato para confirmar.
0: Cheque, Robertito
1: ese,
0: nomás.
1: El último campeón de la CONCACAF. Vamos a chequear ese dato.
2: Pero chequemos eso ya.
1: Sí, la verdad que algo de
0: un dato importante. Correcto, correcto.
1: Porque Estados Unidos durante el Mundial y post Mundial ha mantenido un nivel espectacular y honestamente de lo que yo he visto, el mejor se podría decir que de yo he visto hasta ahora de Estados Unidos. Sí.
0: Claro, yo le digo que si actualmente se diera ese amistoso a 2 días, Ecuador-Estados Unidos para mí es goleada ese partido.
1: ¿A favor o en contra?
0: No, a favor de Estados Unidos, pues. No, es que realmente juega bien el equipo.
1: Sí.
0: Juega bien, no tiene grandes nombres, pero tiene un gran funcionamiento.
1: Y si Ecuador no soluciona los problemas que está teniendo ahorita, la va a pasar muy mal. ¿Chequeó el dato, Roberto? ¿Ya lo tienes?
2: Sí, fue de México, le ganó 2-1 el 6 de julio del 2025, que es la Copa CONCACAF, pero en realidad es Copa Oro. La CONCACAF es la, ¿cómo se llama? Así tipo como igual acá, ya la con acá.
0: Claro, correcto. Eso es ya, bueno, hace más de un año atrás que fue ese partido, ha tenido desarrollo. Recordad que mencionamos a Estados Unidos porque es un posible rival que puede tener la selección ecuatoriana en la próxima fecha.
1: No hay que dejar de lado también a nuestros hermanos colombianos. Habrá que ver si es que ya de aquí en las próximas semanas se confirman los amistosos, para qué fechas y qué rivales, si es que son estos o serán otros. 8:31, esto fue Los Peloteros el día de hoy. Nos veremos el día de mañana con más información. Pásenla bien, cuídense. Chau, chau.
0: Chau, chau.
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1: Apagado. Oye, cálmate, saboreando tu mañana andamos. Si tú andas chiro, si tú andas con una tristeza tan grande.
2: ¡Silencio, Lora!
1: Déjame decirte que. ¿Cómo? ¿Qué cosa?
2: ¡Silencio, Lora!
1: Déjame decirte que estás en la mejor compañía. Tus desestresas van a estar bien complementadas junto a la 97.7.
3: Hasta la miércoles, ve.
1: Hoy es un día distinto. Hoy agradecemos. Hoy decimos que esta semana sea más llevadera que la anterior.
4: Cuéntame una de vaqueros.
1: Te contamos todo. Por eso.
5: Ay, oye, ¿cómo dicen los vaqueros?
1: No.
4: ¿Qué? Me vale vergüenza.
1: No
4: vale
1: vergüenza. Oye, ¿tú estás enojado? ¿Qué te pasa? No te dieron.
3: Estoy cabrera.
5: ¿Por qué? ¿Por qué?
1: ¿Por qué razón? Manera, papito lindo.
5: Déjelo, mijo, que ya la tuviera gastadita esa plata.
1: Claro, el jefe piensa.
5: Muy bien. Pero sí mismo tú también tienes que pensar que ya se viene el aguacero, mi rey.
1: Oiga, sí.
5: Se viene el fenómeno del niño por ahí. 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
1: Oiga, y hablando de lluvia, hablando de toda esta temporada que se viene, vengo con una pregunta sobre aquello.
5: Ya.
1: ¿Qué actividades hacías tú cuando eras niño y llegaban las temporadas de lluvia? ¿Le gustaba mojarse o no le gustaba mojarse?
5: ¿A ti le gusta mojarse?
1: A mí la verdad es que yo esperaba la temporada de lluvia para irme a mojar con mis amistades.
5: ¿Aún se moja?
1: Con mis hermanos. No, ya no, ya no. En esta temporada uno va y sale un poquito a la lluvia y ya el siguiente día enferma sale uno. Pero bueno, ¿y usted?
5: Yo todavía me mojo.
1: ¿De qué forma?
5: Con la lluvia, pues.
1: Ah, claro.
5: Con la lluvia estamos hablando.
1: Ah, claro, de eso pues, estamos hablando.
5: Cuidadosamente. Mente maquiavélica, ya lo sabes. 097-98-17066. Habilitado. ¿Todavía te mojas cuando llueve?

0: Cambies. No le cambies. 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
1: De la mañana con 36 minutos. Oiga, ¿cómo pasa el tiempo? Volando y por acá ando bien.
2: Ahí va.
1: ¿Qué pasó?
2: Va volando el tiempo, ahí ve.
3: ¡Ay, cuatro estrellas!
1: Vamos. Oye, y lo peor es que yo le creo a este hombre. Por eso es que nosotros las mujeres nos mienten en la cara. ¿Qué cosa?
3: ¡Arrancamos! ¡Allá vamos! ¡Adentro está!
1: Ya, compórtate. Yo sé que el lunes te deja medio raro, pero tranquilo.
2: Raro y medio es que ando, oiga.
1: ¿Por qué?
2: Acá. Porque sí, porque estamos quebrados, dicen por ahí, señoras y señores.
1: Por favor. ¿Te quebraron?
2: Cualquier activación
1: de local comercial.
2: Me quebraron durísimo. ¿Eh? Cualquier activación de local comercial, estamos activos todavía. Vaya agendando.
4: Ya, mi amor.
2: Favor,
4: ya.
2: Desde hoy les digo que no llegue fin de semana y te quiero. Yo te quiero, tú te quiero, él te quiero, nosotros no.
1: Y ahí respeto. No sabes cómo compartirte.
2: Eso.
1: ¿Cómo?
2: Más respeto, dígale.
1: Oye, cálmate.
2: La bravísima ese DJ. Bueno, atención, mi gente. Si ya sonó la alarma, no es para dormir. Es otro ratito más que le tiene que poner, nada más. No te quedes pegado a la sábana, ñaño. Lunes 6 de octubre. El día en que la semana nos dice, venga, levántate,
1: venga,
2: que hay cosas buenas esperándote, ¿sabe cómo?
1: ¿Cómo?
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1: Ahí está la información para usted, corazoncito bello, que necesito. Oye, imagínese cositas nuevas en su vida. Bueno, por acá nos dicen, buenos días, Radio Modelo. Yo todavía me mojo con mis niños jugando en la lluvia. No confunda, ya vi esas
2: mentes. Aquí me dijo una vez, no confunda, le tuve que sacar la funda.
1: ¿Qué coca?
2: No confunda, me dijo.
1: Bueno, por aquí también me dice, buenos días, Radio Modelo, a full sintonía en este lunes sabroso, que se sienta esa vibra, como dice Brigitte. Claro, uno tiene que estar.
2: ¿Usted
1: al
2: siente
1: 100.
2: La vibra?
1: Yo siento la vibra.
3: ¡Cállate!
1: Me encanta vibrar.
2: ¿Le encanta cuando le vibra?
1: Claro, o sea.
5: Odio la selección.
1: ¿Qué manera?
2: Yo también la odio.
1: Mateo, oye, no queremos entrar en ese detalle, pero ¿por qué me tocas ese vals?
2: Usted me está preguntando, usted está diciendo que le encanta cuando le vibra.
1: Claro, no, yo te estoy hablando de la selección ecuatoriana.
2: Bueno, a los mentiras nos fuimos a otro lado.
1: Tú te confundes
2: bueno,
1: en el tema.
2: La pregunta del día de hoy, señores, a quienes se están integrando a nuestra programación en este lunes, ¿te mojas cuando llueve?
1: ¿Te mojas cuando llueve? Y esa pregunta se la hacemos también a usted.
2: A mí, yo sí, me salgo, me saco todo.
1: ¿Sabe qué? Eso es una buena terapia.
2: En el chorro me pongo.
1: ¿Eh?
2: Primer chorro que salga porque esa agua sale de su sitio.
1: Claro, ahí esperamos un rato.
2: Un rato.
1: ¿En el segundo?
2: En el segundo.
1: Ah, en el segundo se concentra más.
2: En el segundo me mojo más.
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6: Está increíble.
0: Ya estamos de regreso. 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

0: noticia, pues sí, la iniciamos. 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
0: Ponte pilas, corazoncito, bello, taxista, vocesera. Ahí está la información para ti. 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Ahí está la información para ti, corazoncito bello, a esta hora, 9 de la mañana con 56 minutos.

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1: Oye, mi gente, Vamos a cambiar mi gente.
2: Eso, lunes de empezar. Oiga, escuchando esa vocecita, lo está dando todo en este programa nuevo que se está haciendo muy chúpalo, viral.
3: Chúpalo.
2: ¿Cómo?
3: Chúpalo.
2: Incluso él ha abierto su corazón. Nunca pensaron verlo llorar.
3: Eche un corachón de pollo. Chiquitito nomás.
2: Imagínate, pero bueno, continuamos con más. Tenemos reporte de sintonía a esta hora.
4: Claro que sí, ¿cómo estamos? Dicen por acá. Hola, buenos días, Radio Modelo 97.7, la mejor de Manabí, no hay más. Saludos desde el barrio Bellavista 2 para todos mis vecinos del barrio que están ahí. Yo tengo la bulla grande, están bravísimos. Los saludos desde acá también. También saludos para mi futuro concejal.
2: Uy.
4: Medardo Sabando.
2: Vaya,
4: ahí está,
2: vaya.
4: Los saludos de parte.
2: Saluditos.
4: De parte de Joel.
2: ¿Cómo andamos? Joelito. Gracias.
4: Y para ustedes, mi reina, mi rey, mi chico bello, mi chico hermoso, no se olvide que hoy estamos de fiesta por acá. 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
2: Ahí está. Oiga, imagínese cómo es rico, sabroso, iniciando
3: la semana.
2: Ay, sería diferente. 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Continuamos con más, por supuesto, porque hoy tenemos un dato curioso.
5: Buenos días.
2: Bienvenida. A usted le extrañaba.
5: ¿Por qué?
2: Porque sí, viene con su
5: jocosidad. Estoy deliciosa.
2: ¿Cómo inició este lunes?
5: Amanecí bien, bien ardiente.
2: Ah, ¿sí? Yo le iba a preguntar si amaneció mojada.
5: Me quemé con un café. Estaba ardiente. Buenos días, Yormita, ¿cómo está? ¿Me saludas o no?
6: ¡Habla, voz peluda!
5: No seas así, yo soy una chica sexy. Buenos días, ¿cómo estás? Vengo con un dato curiosísimo.
2: Me gusta, maldita. Me encanta, cuéntamelo, infórmelo, sí, comuníquemelo.
5: Espera, ¿cómo me dijiste?
3: Maldita.
5: Eso, y me encanta, Dios mío.
2: A usted le gusta que la maltraten.
5: Me fascina.
2: Señorita,
6: ¿de papá? Señorita.
5: Cinco cachetadas y está al
2: ¿cómo?
5: Piso. Papá, cinco cachetadas y al piso. Bueno, hoy, ¿qué es esto? De inglés. Bueno, la OMS, escuche, impulsa nuevos métodos anticonceptivos para hombres. Atentos, chicos, porque ya no te deben meter este liebre por qué.
2: Sí, continúe, continúe. Continúe.
5: ¿Qué pasó?
2: ¿Qué es que pasa? ¿Qué es que sucede?
5: Se me ve el hilo.
2: Sí, por ahí se le veía algo. Listo.
5: Bueno, atentos. La OMS impulsa nuevos métodos anticonceptivos para hombres.
2: ¿Ya?
5: Para que ya no te diga, esa es tu bendición. No, ya no. La anticoncepción masculina avanza.
2: ¿Ya?
5: La Organización Mundial de la Salud impulsa el desarrollo de nuevos métodos para hombres.
2: No tanto
5: hormonal. Yo sí, mira, ve, para hombres hormonales
2: no
5: como hormonal. ¿Qué es que diste? No me vas a concentrar.
2: Déjala concentrarse, no, por favor. Yo por ahí le voy entendiendo que existen ya anticonceptivos para.
5: Hormonales. Tengo una papa en la boca.
2: ¿En qué cosa?
5: Una papa. Mientras algunos candidatos ya se encuentran en fase de ensayos clínicos,
2: ¿ya?
5: O sea, la ONS, algunos de estos métodos podrían llegar al mercado en un plazo de 5 a 10 años. Uy, mijito lindo, aquí ya llega, ya te he metido 5. Además, el 75% de las parejas consultan y se afirman si en verdad sirve o no sirve.
7: Estoy chuchaqui.
5: Eso no sirve. Chuchaqui no te hace efecto.
2: Nada. Oye, cuidado de hacer así las cosas cuando anda con bebidas equivocadas.
5: Chicos, sí que tiene que esperar de 5 a 10 años para ver si es tuyo o no es tuyo. Ya sabe, ahí está la OMS. Ese es mi dato curioso.
2: Ahí está su dato curioso. En sí, en conclusión, van a existir, bueno, aunque creo anticonceptivos. Que ya existen en algunos países.
5: Sí, ¿usted sabe cuál es el anticonceptivo? Esa es la fórmula para no quedar embarazada.
2: ¿Cuál es esa?
5: Ni trato de meterlo. Buenísima, buenísima.
2: No, yo no la he escuchado. No la he escuchado. Que es como mini común múltiple. Escuchamos, pero no juzgamos.
7: Así, cuidado. Frío,
2: hielo.
5: Es que lo dije mal.
2: A ver, ¿cómo es?
5: Es algo como decir, ¿tú sabes cuál es la forma química de para no quedar embarazada? Y trato de meterlo, no sé cómo, sí, pero algo es así, agrio.
2: Si va a decir un chiste agrio, dígalo bien, bueno, no me venga a hacer perder el tiempo.
5: Chiste buenísimo.

0: cambies.
1: No le cambies.
0: Volvemos en un momento.
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0: Exactamente. Eso. 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
0: dígamelo.
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0: Ahí está, corazoncito bello, así como lo dijo por acá la garotinha. Si usted anda en esos lugares, ya sabe dónde encontrar la solución. 10 de la mañana con 37 minutos. Bueno, ya 38. ¿Cómo pasa el tiempo? Y aquí también nosotros pasamos con la mejor.

0: Me encanta el trago.
1: A nosotros también. ¡Ale! No. Hoy hacemos la del zapatero.
2: ¿Cuál?
1: Se toma los lunes.
2: Esa no me la sé.
0: Los lunes no trabajo porque estoy chuchando.

0: diciembre, carajo.
1: Sí, ya se siente.
2: Dice que la palabra mujer es un peligro.
1: ¿Por qué?
2: Sácale la jota y verás qué dice. Sácale la jota y verás
1: qué
2: dice.
1: Ya lo sabemos. Ya,
2: mueres.
1: Ahí te quedas, pero te encanta, pues. ¿Qué, podemos hacer con ese suceso? Oiga, primero tengo por acá una información y es que usted come con el celular.
2: No, con la cuchara, yo como.
1: No, viendo el celular ahí, distraído.
2: Ah, sí.
1: Ya, pues si
3: no,
1: le
3: no,
1: pasa.
3: Yo no.
1: No, seguro. No, le creo, no. Todos mienten.
2: Pero sí, sí tengo en casa quien comen así.
1: Ya, escucha esta información. La ciencia descubrió que cuando comemos distraídos, no nos llenamos bien.
2: Ah.
1: Y en la siguiente comida comemos mucho más.
2: Ah.
1: Ahora, en la noche es peor.
2: ¿Ya?
1: Porque por cada hora, por estar con el celular, dormimos 5 minutos menos. Así que ya sabe, corazoncito bello, si quieres comer menos, ya sabes lo que tiene que hacer.
3: Eso es verdad, yo tengo
1: y si quieres dormir mejor, vamos a dejar el celular.
3: Ay, sí, vamos a dejar el celular.
1: Por favor.
3: Y abracémonos mejor.
1: ¿Cómo?
3: Sí, dormimos mejor, pues.
1: Claro.
3: Oye, yo tengo un hijo que así es.
1: De verdad.
3: Come distraído con el celular. Come. Y a las 12 de la noche otra vez come.
1: Es que es por lo que le comento.
3: No, es jabalí, no. Es flaquito.
1: Dice la ciencia. Ese tiene la soledad, entonces.
3: Solitario tiene la soledad.
1: La soledad, la solitaria y todo lo que comience ya. Ahí nos quedamos. Pero bueno, así lo han descubierto la ciencia.
3: Oye,
1: cuando uno
3: razón,
1: come distraído, no nos llenamos bien.
3: Tiene
1: y
3: razón.
1: En la siguiente comida comemos mucho más.
2: Es verdad.
1: Y en la noche es peor.
2: Los tres platos.
1: Cada, ¿cómo? No, por cada momento que estemos con el celular, dormimos 5 minutos menos.
2: Ahí están los muchachos, qué bella. Ya saben, muchachos, no quieren. Ustedes están engordando porque quieren, ¿ah?
1: Porque quieren.
2: Coman con el celular en la mano y verá que se distraen y no comen. Y comen.
1: No, pero
2: engordan.
1: Es que en la siguiente comida comes mucho más.
2: Pero sigues distraído con el celular, pues.
1: Claro, pero no. Mira, el consejo aquí es de no andar con el celular cuando uno está comiendo. Así de simple. No usarlo. Porque a veces no nos concentramos en los sabores de la comida.
2: Vea. Es verdad, por acá nos dicen saludos cordiales para mi pana Pepe Lucas. Saludos cordiales para mi pana José Pepe Lucas. Dice, saludos Pollo Negro, confirma si las llantas están económicas. Claro, vaya,
1: claro,
2: mijo,
1: vaya
2: 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Vaya, que allá está. 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
1: Y Alfredo también tiene, claro, de todo.
2: Sí.
1: Ah, no,
2: señor. No, ese es el hotel. Víctor, saludos cordiales para mi pana Víctor Espinosa, mi pana Black Chica, saluditos para todo, para Jorman, para Brigitte, para todo lo que conforman ahí.
1: Gracias,
2: Modelo
1: 17.0. gracias por sus saluditos.
2: Para mi pana Spider-Man, por acá nos dice, saludo para Araña, gracias mi rey. Correcto. 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
1: Ahí está, oiga. Pero bueno, por acá retomando el tema, ¿se mojan o no se mojan cuando llueve?
3: Yo sí.
1: ¿Usted se moja?
3: Yo veo a André y me mojo.
1: ¿Oh?
3: Sí, André, porque se viene y me ayuda. Yo no sé qué hacer, ya no lo puedo arreglar, pero sí me mojo.
1: No te entiendo.
3: Sí me mojo durísimo.
1: Ah,
3: sí me mojo.
1: Cuando le llega.
3: Me llega también.
1: Claro, por supuesto. Oye, cosas que se pueden hacer en la lluvia es que usted puede socializar más con la familia porque entra en calor. Y más cuando estás solito con esa persona especial. Ahí te dejo
4: la ropa, se vino el agua.

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Dios mío santo, señoras y señores, qué lindo, marcamos el tiempo por acá, 10:59 minutos, a quienes ya se están alistando para preparar su rico almuerzo, y si no quiere cocinar en casa, vaya al restaurante El Mañanero, que ahí lo están esperando esas chicas, Liliana Mendoza, y ahí está también Mayra Yesenia Mendoza. Gracias por estar escuchándonos todos los días. Dame otro, porque estaba olvidando el nombre de Malú. Oiga, y también atentos, si quieren escucharnos bien bonito todos los días en una buena caja amplificada. 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
1: Eso, continuamos con más aquí en la 97.7. Y déjame decirte que hoy tenemos casa llena. Llega una de las grandes.

0: mejores artistas ecuatorianas. Una mujer cuya música ha logrado trascender generaciones, obviamente. Una voz que nos ha regalado temas inolvidables como Pecado Mortal, Me Voy a Emborrachar, Amor Gitano y canciones que siguen sonando y formando parte de la memoria musical de nuestro Ecuador. Además, déjame decirte que ella ha venido con todo. Ha dejado el nombre de nuestro país muy en alto en escenario de, escucha muy bien, el festival Viña del Mar, junto al grupo Las Damas de Oro. Y sobre todo, es propietaria de Las Chicas Dulces. Ahora, además de eso, oye, es que he investigado el todito de estos.
1: Ya veo.
2: Esa písima.
0: No, me gusta informarme. Ella es cantautora, pero hoy en día llega a demostrar lo que puede hacer como solista. Bienvenida, mi querida Lila Flores.
1: Hola, qué gusto saludarlos, mi gente hermosa, los oyentes de Radio Modelo. Es un placer para mí estar aquí. Ya ahora sí, como Lila, siempre he venido como parte de las agrupaciones, tanto de Las Chicas Dulces, Las Damas de Oro, pero ahora es muy linda esta sensación de decir, bueno, puedo ser yo misma, puedo mostrarme como Lila y que el público conozca un poquito más de mí.
0: Y que conozca tu historia, que vienes a demostrar en diferentes canciones, pero ahora con un género diferente. Cuéntame un poquito de aquello.
1: Bueno, el público, pues bueno, no sabe que toda la vida yo he sido romántica, toda mi vida. Es más, también amo la música de Julio Jaramillo, los pasillos, los boleros, los valses.
0: Muy
1: en algún momento ya tengo proyectado hacer un disco.
2: Le gusta el trago.
1: Esa música es maravillosa y no debe morir,
0: me
1: no debe dejarse
0: el trago.
1: Morir.
0: Exacto.
1: Mío, esta gente. A ver, esta gente se le abren las venas. A ver, entonces.
0: Estoy chuchaque. Déjala desarrollar, que ella viene con todo.
1: Este es otro, y igual es que Lila, habla de hasta por los codos.
0: Y escúchame, Lila, y es que estas canciones que tú vienes a demostrar, o sea, le van para
1: esa
0: ella.
1: Es la idea, ¿no?
0: A la llaga,
1: yo
0: ¿no?
1: quiero que las mujeres, mira, porque perdónenme, caballeros, pero mi carrera es consagrada para mis mujeres bellas de mi país y del mundo, que se sientan identificadas con un amor que no las sabe valorar, que tiene una mujer preciosa, buena, cariñosa a su lado, pero se va a buscarla.
2: Ahí te hablan, ahí te hablan.
1: Tiran el rabo pa'l monte,
0: ahí está.
1: El dicho, ¿no?
0: Ahí está.
1: ¿Tú has escuchado ese dicho que dice mala hierba nunca muere?
2: Eso.
0: Y ese es el tema también, imagínate. Pero hay hombres que tienen carne en la casa y van por un hueso.
1: Eso, y un hueso mordido.
0: Imagínate.
1: Un hueso que ya lo han chupado. Oye.
2: Un hueso babiado.
1: Porque a veces tú dices, oye, ¿y por quién fue que te cambió?
0: Y
1: tú ves la
0: foto, ¿sí o no, hermana?
1: Chica?
0: Y dice, ¿qué pasó aquí?
1: Es la típica, chica.
0: ¿Qué pasó aquí? Pero tú vienes a cantarle a esas mujeres para que se sientan identificadas.
1: Y después de que los dejan pelados, como gallos pelados.
0: Ahí van de nuevo.
1: Ahí va. Ay, perdóname, me equivoqué. Tú eres
0: el amor de mi vida.
2: Ay, por Dios, las amigas chocaron. Uy, por Dios.
1: Ya, eso es lo que yo quiero que logren identificarse con historias reales. Porque estas canciones que yo estoy haciendo, todas son historias reales. O que las he vivido. O que las he visto.
0: Y las he escrito.
1: Sí.
0: Las he escrito. Te has desahogado en tus canciones.
1: ¿Qué?
0: Porque a la final también te trasladan en el pensar del público. ¿Qué es lo que necesita?
1: Yo creo que traté de expresar lo que una mujer de mi forma de pensar, porque hay otras que no están hablando, actúan y adiós. Entonces, puedes desfogar cantando. No le tire una olla, señora. No le tire un sartén. No le tire la chancla.
2: Tírale.
1: Que le cante a todo volumen la canción en la casa, que ahí el mensaje será recibido por esa cabra mal desagradecida que usted le está dando flores y se va a buscar comer mosca.
0: Imagínese, pero eso trata tu canción.
1: Sí.
0: Ahora,
1: de mala hierba, de así se llama la canción.
0: Hierba.
1: Entre paréntesis, la cabra.
0: La cabra. Ok, la cabra. Ahora vamos a hablar por qué mala hierba.
1: Porque, como dice la canción, yo te di un lindo rosal, que fue la vida que te quise dar, pero tú eres de mala hierba.
0: Pero mire que viene con un poema, un mini poema en esa canción.
1: Sí, yo soy un poco poeta. Cuando compongo, sí, me gusta ser un poco, tener una prosa un poco particular, ¿no?
0: Diferente,
1: particular. No es la típica rímola el verso con el otro, sino que también quiero contar la historia a través de estos versos. Y en esta canción, pues, habla precisamente de una mujer que ama con todo su corazón, que es bonito amar y darlo todo.
0: Exacto.
1: Pero a veces es malo darlo todo, chicas, porque no lo saben valorar.
0: Eso
1: es una realidad que sucede en muchas relaciones.
2: ¿Qué?
1: Y pues en esta canción pasó eso. y claro, luego ya él vuelve y ella ya no siente nada, ya está indiferente.
0: Ahí es diferente.
1: No crean, señores, que cuando una mujer deja de molestar, de preguntar, uh-huh, de insistir, uh-huh, de pedir, ay, ya se calmó, ahora sí puedo vivir en paz. No, mi amor, esa mujer ya la perdió.
0: Así de simple.
1: A esa mujer ya la perdió.
0: Así de simple.
1: Entonces, yo cuando
2: ya me perdiste,
1: viene,
2: ya me perdiste.
1: No te quejes cuando ya encuentres la indiferencia, porque eso lo buscaste.
2: Yo tengo una queja.
1: A ver, ¿cuál es la queja?
0: Dígala.
2: Esa queja no vale.
1: Yo ya estaba lista para ver cuál es tu queja. Abre el caso. Se abre el caso.
2: Tres mujeres empoderadas aquí hoy día.
0: Ella es la garatina.
2: Oye, mucho gusto, Lila. ¿Cómo estás?
0: Ella es la más sufridora.
2: Más sufricante para todos ustedes.
1: Hola. ¿Cómo era? ¿Gara qué?
2: Esta garatina.
1: Ay, yo
2: estoy de brasil.
0: ¿Qué andas entendiendo, Lila? Por Dios.
2: Andas entendiendo.
1: ¿Qué entendí yo?
2: Bueno. Yo quise pertenecer a esas chicas amargas.
0: ¿Qué cosas dulces?
2: Esas chicas dulces.
1: Las amargas no sé dónde estarán. Yo no, mi amor. Allá otras.
2: Yo me presenté el casting.
0: Ay, Dios mío.
2: Yo daba la vuelta, pero de vuelta para acá no salía conmigo.
0: Nada,
2: yo era puro Ashe.
0: ¿En qué?
2: Puro Ashe, ese que se bailaba.
1: ¿Sí? No, pues mi amor, tiene que ser Ashe con cumbia.
2: Eso, nada. Ashe con cumbia.
1: Ahí te quedas, bueno, ahí te quedas en las dulces.
2: Y yo tengo algunas preguntas para decirte, Brigitte, perdón. ¿Qué? Lila.
0: ¿Qué anda pensando sobre mí? Esta chica, Dios mío.
1: Tú estás en esa casa metida, tu cabeza.
2: Estoy metida.
1: Tú estás en la casa metida. A ver, dime.
2: A ver, Lila, escúchame bien bonito lo que te voy a decir. A ver, tu primer sencillo solista se llama Juego de Tres, ¿sí o no?
1: El primero, sí. Esa canción que es una balada ranchera, que me encantó el estilo. Siempre he amado Rocío Dúrcal, ¿no? Y quise inspirarme un poco en esto, Juan Gabriel, Rocío Dúrcal, para hacer la musicalización de esta canción. Pero obviamente la letra habla de una relación donde hay alguien más, donde hay una tercera persona.
2: Esa canción es de desamor o una guía práctica para que no te descubran.
1: ¿Por qué?
2: No sé.
1: No.
2: Estoy preguntando.
1: Es de desamor. Amor, yo no haría jamás eso de que una guía práctica para que no te descubran. ¿Por qué hacer
0: eso? Por favor,
1: oye. Cuando amas, amas de verdad.
2: Ya.
1: Cuando eres honesto, amarás de verdad. Si no eres así, entonces ¿para qué te metes?
2: Eso,
1: si te gusta disfrutar la vida, sigue disfrutándola.
0: Exacto.
1: No le dañes la vida a otra persona que si quiera sentarse. Es simplemente decirlo, ¿no? Lo que pasa es que, claro, lo ven a uno todo lindo, todo regio. Ay, ven, pero no, una persona seria y estable.
2: A ver, mi amor, te tengo otra pregunta y con esto yo ya no te molesto más.
0: A ver, dígame.
2: Ahora que canta regional mexicano, ¿por qué así no?
1: Mexicano, sí.
2: Balada ranchera.
1: Con todo, sí, también tiene sus toques colombianos también, porque los dos hacen ese estilo, ¿no?
2: Eso.
1: Carrilero, mexicano, regional, así. Se parecen mucho.
2: Yo te pregunto, ¿el sombrero y las botas te dan superpoderes para aguantar el tequila o sigues prefiriendo el agüita aromática después del show?
1: Yo, el agüita aromática siempre ha sido para mí lo que yo tomo.
2: ¿Te parece a mi tía? Mire.
1: No bebo, nunca bebo. No me gusta.
2: Pero si
0: ¿no
2: chupas.
1: Antes ya. Ahorita no estoy soltera, mi amor.
0: Así que compórtate. Esas canciones
2: vienen por una soltería.
1: ¿Sabes qué? Yo siempre desde que empecé mi carrera, mis padres me enseñaron que le dé, que la trate como una profesión, uh-huh, como un abogado,
2: eso,
1: como un doctor. Tú no ves a un doctor en una oficina borracho.
2: No.
1: Bueno,
2: claro,
1: hay algunos que sí. La mayoría lo toman con seriedad y con respeto.
0: Exacto.
1: En mi caso yo hice eso y sabía que si yo me ponía en bohemia, que uh-huh, es la bohemia, que es que después de que terminas el show, te sientas a las mesas con los asistentes, uh-huh, te pones a beber con ellos, uh-huh, te quedas hasta el amanecer. Eso es ser bohemio, es ponerse en esa actitud. Terminas desgastando completamente tu instrumento.
0: Por ejemplo, y si alguien te brinda un traguito o tú mismo tienes el trago en tus manos cuando es el evento. No,
1: lo hago. Mira,
0: tú te concentras en lo tuyo.
1: Sí, no me gusta beber ni agua. Yo considero que un artista que a cada rato se está dando la vuelta, uh-huh, para tomar agua está perdiendo conexión con su público.
0: Okay.
1: Respeto si lo quieren,
0: exacto,
1: hacer porque, claro, me imagino que se les seca la garganta. Pero yo me enfoqué desde el principio de decir, a ver, una hora y media que yo esté ahí parada no me voy a morir de sed. Ahí estoy yo, pero fijo con el contacto visual con mi gente. No lo suelto.
2: No te seca la garganta.
1: No
2: ¿De dónde saca tú la voz? ¿Del diafragma?
1: Mi amor, yo me la saco. Iba a decir.
2: No te la saques aquí, por favor. No.
0: Le has hecho de todo, oye, Lila. Pero bueno.
1: Por ejemplo, yo me lubrico mi garganta.
0: Ah, ya.
1: Seguimos empeorando. No sé si lo estoy mejorando o si lo estoy empeorando, pero usted me
0: tranquila, yo tranquila.
1: Me tomo una cucharadita de miel.
0: Ah,
1: eso es muy, chicos, muy importante para locutores, para,
0: okay,
1: presentadores de televisión. La miel es como lubricar la garganta y quitarte esa carraspera que a veces molesta. Y luego estar haciendo, nos lastimamos más.
2: Exacto.
1: Entonces, no piense que, ay, me tomo un traguito con eso caliento. Mentira. te calentaste el cerebro, el cuerpo, la garganta se irritó, porque estamos hablando de alcohol.
0: Exacto.
1: Entonces, el alcohol arde, mi amor, el alcohol te irrita. Entonces,
3: me encanta el trago.
0: Y también arde.
1: No es la manera de lubricar tu garganta.
0: Este tema, hola Soledad.
1: Hola Soledad, amo los boleros, como te dije.
2: Okay.
1: Hola Soledad,
2: también,
1: es una canción
2: mucho los bolos.
1: Súper antigua. Pero escucha, pon un ratito ese pedacito de. ¿Quién no reconoce esta canción?
3: Pero tú cántamelo un poquito.
1: Hola Soledad, no me extraña tu presencia. Casi siempre estás conmigo. Te saluda un viejo amigo.
2: Oye,
1: esa canción, yo le hice el video, ¿no? Me senté en una playa solitaria, porque hola Soledad, pues no iba a estar acompañada. Con una botella de vino y una copa, ¿no? Y yo la eché. Yo le eché todita al viento. Me eché un pedacito y boté ese vino. Yo lo mandé por todos los aires. Oye, qué lindo fue. Y qué risa, porque era una buena botella de vino.
0: Estas son tus experiencias que vives en las grabaciones que haces. Pero este tema de mala hierba, ¿qué experiencia te ha traído?
2: ¿Compraste alguna hierba mala que te salió?
1: O sea, mira.
0: Ha tenido una.
1: Mira, el trasfondo más profundo de esta canción es que a veces estos que se van con otra terminan siendo
0: cachudos,
1: traicionados.
0: Así es.
1: Entonces, por eso yo dije, parecen esas cabras que tienen los cachos y no lo sienten y siguen comiendo hierba.
2: Esos son los alces.
1: Pueden tener frutas, flores, manjar. No, van a la hierba. Entonces, claro, yo lo comparé al hombre así, como que va a buscar lo peor, y para colmo terminan siendo traicionados.
2: Dios
1: y después, cuando ya pasa, porque por lo general a veces buscan mucho más jóvenes de las que tienen, ¿no?
0: Pero, hay cosas diferentes.
1: A veces los desfalcan a los pobres.
2: A ver, Lila, escúchame algo. Si pudieras cantarle la canción de ranchera, Rata de Dos Patas, a un personaje de la farándula ecuatoriana, sin decir su nombre, ¿qué iniciales tendría? A ver.
1: ¿Qué iniciales tendría? Sí. Farándula ecuatoriana. Ese.
0: Ese. Sabrá Dios quién será ese. Pero bueno, para culminar nuestra entrevista, quiero preguntarte lo siguiente. Las damas de oro, las chicas dulces, y ahora como solista, mi querida Lila, de todas estas etapas, ¿cuál te han marcado en tu vida?
1: Uy, las tres tienen muchas marcas. O sea, mira, yo inicié en la Orquesta Blasio Junior, en una hermosa ciudad de Manabí llamada Tosagua. Fue mi primera presentación profesional. Me moría de miedo, pero el público me recibió tan hermoso, porque aquí somos muy cálidos, todos los manabas son muy cálidos. Entonces fue mi primera experiencia en la orquesta, marcó para mí eso, ¿no? Luego fundé Cóctel, la primera agrupación femenina del Ecuador. También marcó para mí esa experiencia. Pues justo antes de cantar las canciones famosas que sonaron de Mi Corazón Está Llorando, Te Me Deslizo en Tu Piel, yo me salí justo, ¿no? Ya no pude seguir en la agrupación. Y luego fundé Caña Dulce, que es la mamá de las chicas dulces.
0: Esta chica ha sido fundadora de todo, algunas.
1: Sí, señora, yo he fundado, señora. Ay, fundado ciudad tras ciudad, no mentira. Y de ahí, pues, las chicas dulces obviamente ya son mías.
0: Exacto.
1: Entonces, eso sí marcó mucho más para mí, porque era una responsabilidad ver hasta dónde podían llegar. Y han pasado ya 32 años desde ese día.
0: 32 años, que hay canciones que, como comentábamos tras micrófonos, hay canciones que son tuyas, pero ellas la han hecho virales.
2: Por acá nos dice un oyente, dice, hola chicos, ¿cómo estamos? Saludito. Dice, sinceramente, en la época de las chicas dulces, ¿quién era la que siempre se olvidaba de la coreografía y le echaba la culpa al taco?
1: Yo. ¿Sabes por qué? Porque yo más me concentraba en cantar, ¿no? Uh-huh. Era mi papel principal que bailar. Una vez, mira, yo cuando empecé, yo usaba unas moñas hermosas, enormes. ¿No? Ahora hay belleza, pero antes no había muchas de esas. Me la puse mal, mija. Yo estaba en pleno amor gitano. Y esa moña salió volando. Y yo me quedé con un chonguito aquí en la cabeza. No, todo ese pelazo se fue. Yo me quedé así, ¡plic!
0: ¡Samurai!
1: ¡Uy, no! Sí, samurai, oye. ¿Y sabes lo más chistoso, no? Que yo me agaché. Y si tenía todo el público enfrente, no sé en dónde me escondí yo. Y me la volví a colocar y volví a salir, ¿no? Entonces, esas cosas, por ejemplo, a mí me importaba más mi canto, mi entrega al público, que estar en la coreografía, ¿no?
0: Claro.
1: Sí, me gusta que haya mucha energía. Yo les he dicho a las chicas, no necesito que la línea sea tan perfecta, que el pareburé, que el no sé qué, que el gran jeté. No, pero yo quiero mucha energía, mucho ánimo. Que ese público esté, pero que terminen con la lengua afuera de lo que ustedes los han hecho bailar, gritar, cantar, saltar. Eso
0: es lo que te representa a ti. Total. Y es por eso que quiero que tú le envíes un saludo a todos los oyentes y también para ya finalizar nuestra entrevista vayas cantando un poquito de este nuevo tema que llega
1: a claro que sí. Bueno, mis amigos bellos ya saben, me pueden encontrar como Lila Flores en todas las plataformas digitales. Lila Flores en YouTube, ya está mi canal Lila Flores, en redes, Instagram, TikTok, todo está como Lila Flores. Ahí está la discografía en Apple Music, Spotify, aquí en Modelo la pueden escuchar. Eso. Por supuesto, pídala, porque si usted tiene un hombre traicionero que le hizo un juego de tres, ajá, que es como una cabra, que próximamente verán la maldita muerte. Eso. Todas esas canciones vienen directo, no al corazón, si a no, la puñalada que le vamos a dar.
0: Y aquí
1: porque se lo han merecido.
0: A Lila Flores con
1: de
0: su nuevo
1: mala
0: tema.
1: Hierba.

0: cambies.
1: No le cambies.
0: Volvemos en un momento.
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2: No han pagado.
3: No importa, mi rey. Oye, ¿cómo? Dice que no han pagado, dice, pero no ¿ya? importa, si ya la tuvieras esa plata hace rato.
4: Estoy cabrera.
3: Yo también estoy así. Oiga, dicen que nadie quiere que el lunes llegue, pero tranquilo, aquí estamos nosotros. ¿Sabe por qué?
4: Porque
3: aquí nos escuchan bien bonito, se alegran con todo lo que hacemos nosotros el día por acá, así que póngase pila. Hoy lunes viene amable, viene sonriente, viene diciendo tranquilo, que vamos paso a paso. Y lo hacemos bien, ¿sí o no?
4: Claro, lo hacemos de la mejor manera, oiga. Y además, cuando uno necesita buenas recomendaciones.
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4: 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Pero bueno, continuamos con más, porque sí, ya se acerca la hora de comer, ya se acerca la hora de hacer muchas cosas, porque cuando llega ya el mediodía, uno no sabe cómo realizar todos los pendientes.
3: Claro, tiene hambrecita. 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
4: Ahí está la información. Bueno, continuamos con más. Y déjenme decirle que por acá nos dicen: buenos días, buenas, buenas, Radio Modelo. Extrañar jugar en la lluvia es una de mis etapas más bonitas. Pero ya no me mojo porque me enfermo.
5: Ya no se moja porque le duele el pechito.
4: Duele el pechito. Oye, me hago la enferma.
5: No, eso no es otra cosa. Oye, escúcheme, chicos, muchachos. Lo que pasa es que, mira, a mí también me gusta mojarme.
4: Ay, de verdad.
5: Yo me mojo durísimo.
4: ¿En serio?
5: Apenas comienza a gotearme, yo estoy mojadita ya.
4: ¿Qué cosa?
5: De la lluvia. Yo ya me meto si se me voy a...
4: Pero yo dejo pasar que en este caso primero como que se lava un poquito el zinc. Y ya después este, en sí, el
5: este arriba viene, meado de gato, de paloma, de todo. El primer chorrito viene con todo eso.
4: Claro, con todo. Mejor dejemos pasar esa...
6: No digas mamadas, Mary Jane.
5: Es verdad, Mary
4: Jane. Ese momento y ya después se baña. Oye, es que es una bonita etapa. Oye,
5: hubo uno de estos días que pasó así mismo, comenzó a llover y yo veía a toda la gente que salía rápido, como que ansiaba que llegara esa lluvia, la
4: temporada.
5: La temporada, y salieron todo el mundo los chorros de agua y como cogían jabón, se bañaban todito con deja, con todo.
4: Usted cogía su shampoo.
5: Yo cogía ese jaboncillo que hay en el campo. Jaboncillo, calado. Bueno, chicos, qué lindo. Por acá me dice saludito, Radio Modelo. Saludos, que estamos escuchándolo acá en New Jersey. Saludito para Carlitos Palacio, dice, a través de la plataforma de ustedes. Gracias.
4: Oiga, gracias por siempre estar en sintonía de la 97.7.

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1: Que acá andamos con esa vibra, con esa alegría de lunes, sí, sí. Aunque muchos decían como que, ay no, otra vez, iniciar una nueva semana. Alégrese, mi amor, alégrese, porque esta nueva semana tiene tantas oportunidades de hacer y deshacer. Ah, no, así no era.
2: Así no es, pero no importa, señoras y señores. Estamos llegando a la parte final de este tremendo programa en este inicio de semana. En controles, Jorman García.
1: Nos vamos.
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2: Ay, no creo, seguro, está lloviendo, qué belleza. Señoras y señores, por acá, antes de despedirme, dice, saluditos cordiales para todos desde New Jersey. Ajá, dice, no tan solo para Carlitos Palacio, saludos también para Lorena Chilán. Mi amiga Lorena Chilán, allá en New Jersey. Gracias por estar con nosotros, escuchándonos. Señoras y señores, llegó el momento de retirarnos por acá, como ya sabe, como siempre, a los lados derechos, la inigualable, la inconfundible, la grande Brigitte.
1: Nos vamos, fue un gusto, fue un placer estar con ustedes en este lunes, inicio de semana. Haga las cosas bien, no mire mal a nadie, usted concéntrese en lo suyo y siga disfrutando de este lunes con la 97.7.
2: Así que mi gente bonita, a respirar profundo, tómese un cafecito si todavía no se ha tomado, ñaño lindo, y salga a comerse el mundo. Hasta aquí llegó al sabor de la mañana. Yo soy Freddy Rivera, su amigo, el Black Chicken. Hasta mañana, Manaví.
4: Papacito.

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2: ¿Cómo están, amigos de todo Manabí? Gracias por sintonizarnos una vez más a través de Modelo 97.7, la propia. Así que arrancamos una semana muy positiva, una semana que regresa lo nuestro, señores, porque para mí siempre va a ser un dolor ese análisis respectivo de la selección. De verdad que no me simpatiza mucho. Me gustaría vivir en ese momento como hincha, más no como comentarista deportiva. Pero bueno, es parte de nuestro trabajo. Profe Lara, lo veo con la camiseta de la Tri. Significa que usted no ha dormido nada desde la 1 de la mañana.
3: Qué lindo, así me gusta el lunes, por lo menos con emoción, con esa cancioncita. Gracias, Yorman, allá en estudio, gracias a toda la gente que nos sintoniza en sus casas, en sus radios, que amplifica la señal de Frente al Arco. La verdad es que sí, yo ayer estuve como apreciado, luchando contra el sueño, y no podía porque me estaba venciendo, igualito estaba yo. Así que nada, con Ecuador, la verdad que hay que hablar muchas cosas de esta alineación que tuvimos, donde vimos jugadores que se les da la oportunidad a minutos completos para tener después un porcentaje de qué sí y de qué no puede servirle a esta selección al mando de el director técnico Gallardo.
2: Muy bien, profe Lara. El día de hoy vamos a estar los dos, así que a toda la audiencia también. Y a mañana se vuelve a incorporar Justin y también Franklin. Pura así pendejada. Que he dado el día libre para que no pasen coraje. Para que no pase coraje.
3: Doble moral.
2: Doble moral. Yo sé por qué le hice doble moral a los chicos. Bueno, señores, Ecuador terminó su gira por Asia con derrota en los penales ante Panamá. Así que bueno, la selección de Ecuador perdió en la tanda de penales por 7-6 ante Panamá en el partido por el tercer puesto de la Copa Kirin. Este lunes 5 de octubre, como lo habíamos mencionado, 1:10, para ser exactos. Marcelo Gallardo cerró la gira por Asia con 3 derrotas. Profe Lara, lo escuchamos en comentarios.
3: La verdad es que la selección de Ecuador presentó un modelo que se veía atractivo, llegando a lo que le gusta a Gallardo, tener esa línea de 4, pero en algún momento era mentirosa porque así arrancaron, pero después era una línea de 3 bastante bien marcada, con un Preciado que lo vimos jugando como un volante, donde sí destaca porque tiene mucha velocidad, pero lamentablemente mucho espacio a la espalda de él. Son de las cosas que los centrales, por ahí Realpe, por ahí Alcíbar, tenían que hacer algo más y no queda muy bien parada la selección. De una de esas fallas va a llegar el gol del equipo panameño, del equipo canalero, y la selección tiene que bregar para tener puntos importantes. Después, hablemos del sistema. La línea de 4, cómo ataca, cómo quiere ser profundo, cómo quiere combinar, cómo jugadores buscaron las sensaciones de mostrarse, Sarmiento, por ahí se pasó un poquito, estaba individual, no pasaba la pelota, trató Minda de hacer algo más, lo vi tratando de cubrir el espacio para que Preciado no se vea tan mal, hacer las coberturas, en fin. Lo importante es que Ecuador busca ser profundo, busca atacar la pelota,
4: señores,
3: busca
4: no presionar,
3: pero no les está alcanzando. Y además, es un equipo que no juega
4: no hay que
3: siempre,
4: mentir.
3: No son titulares, que están recién entrando en esto, ¿para qué? Para mostrarse, para ver si el técnico los vuelve a convocar. Y hay algunos que creo que lamentablemente no están para este ciclo.
4: Puro nervioso.
2: Muy bien, profe, entonces vamos a ampliar.

0: Esa es la gran tarea que tiene Gallardo ahora con los videoanalistas, de decir, bueno, chico, así como aquí tu día, te di la oportunidad, la verdad que no estás para este ritmo, chao, gracias, puede ser la próxima oportunidad.
1: Bueno, profe Lara, entonces solamente usted me ha mencionado a Ángelo Preciado, o sea, el único jugador que no, que usted nunca ha estado de acuerdo, es el único que lo menciona. Estamos hablando, o sea, no puede dar algún nombre, o solamente el malestar es contra él.
0: No. También hombre, lo de Jordi, yo creo que Jordi se esconde un poquito.
2: La mentira del fútbol.
0: Debe ser un poquito más, porque ahí también estamos viendo de que en el caso de que no esté la araña Moy, el niño Moy Caicedo, si no está, ¿quién cubre ese puesto? Y hoy le dieron la oportunidad para que Jordi Alcíbar por ahí recupere, haga algo más, para que Sarmiento, para que después Cheche Arroyo, para que Vite mismo tenga oportunidad de poner pelota, de jugar como un 8, y esos puestos no lo hemos encontrado. Entonces Jordi Alcíbar también se está bajando de la camioneta en el proceso. Lo de Caicedo, no le doy tan duro a Caicedo porque es la primera vez, es la ansiedad, el goleador a veces tiene esas cosas que no le salen, él trata. Lo vi bastante animado, lo vi correr, potencia física, que hace muchas faltas en ataque, es lo único. Está, pero en algún momento, cuando ya encuentre la combinación perfecta, puede ser que sea un aporte principal. Después, los jugadores tienen que estar en sus puestos, tienen que ser especialistas, y creo en
3: solamente este momento, pasas jodiendo tú en ese teléfono, loco, ya.
0: Que dale. Torres ha hecho lo que tenía que hacer, se lo vio mejor cuando entró Pacho, volvieron a su posición, intercambiaron, pero de los jugadores que ya han tenido un ciclo de oportunidades, Abastanza creo que ha sido Preciado, y Jordi Alcíbar, la verdad es que no sé si lo puedo sostener en este proceso.
1: Muy bien, profe, está bien. Esa es su evaluación, este proceso nuevo con un técnico como es Marcelo Gallardo, ¿no? Oiga, profe, curioso, siempre me equivoco, siempre digo el nombre del hijo que jugaba en el Delfín.
2: Usted no
1: siempre
2: sabe nada.
1: Manuel se me viene a la mente. Bueno, en este caso, gracias por su análisis, profe, aunque vamos también, obviamente, a ver cómo planteó esta vez. Porque en el caso de Panamá, bueno, que obviamente lo habíamos mencionado en el programa anterior, no es que estaba eliminado, pero sí estaba, era un tipo, o sea, eliminado para una final, ¿no? En este caso se jugaba el tercer puesto. Y Panamá se adelantó en el marcador a los 38 minutos, cuando Josué Vergara aprovechó un centro y tras un doble remate venció al arquero Gonzalo Valle para poner el 1-0.
4: Me está haciendo llorar.
1: Realmente la tricolor tuvo dificultades para generar peligro, lo vimos durante varios momentos de la primera parte, o sea, los primeros 45 minutos, y se fue a descanso en desventaja. Marcelo Gallardo movió el equipo para el segundo tiempo y realizó 4 cambios de entrada. Los ingresos fueron John Yeboa, Juan Riquelme Angulo, Nilson Angulo, Pedro Vite, que le dieron realmente otra dinámica a Ecuador, que consiguió igualar a los 57 minutos. Yeboa y Anthony Valencia participaron en la jugada que terminó con el remate de derecha de Juan Riquelme Angulo para el 1-1, señores, o sea, para el empate, ¿no? En este caso el partido tuvo más emociones, o sea, esos 4 cambios, profe Lara, ¿cómo usted los evalúa?
0: Hace lo justo el técnico, no tienes que esperar tanto. Ya cuando tú te das cuenta, ¡ayúdeme!, que no está funcionando tu media cancha, que Jordi Alcíbar estaba muy solitario, que Sarmiento no la estaba poniendo, de que llegabas y no había una referencia, entonces haces estos cambios, que sabes lo que tiene, esa rapidez, esa gambeta, esa pierna cambiada para entrar con todo. Riquelme, que es uno que está en un buen momento, que está dulce, y así es el fútbol. Nilson Angulo, velocidad por el otro lado, y entró en ese momento también Vite, y ahí a tener que filtrar pelotas, a darle magia, a ser el cocinero, el chef, vaya a darle cerebro a esta selección para meter más oportunidades, para combinarse. Después lo de Yeboa con Valencia, con Riquelme, esas triangulaciones, por el otro lado Nilson Angulo con Vite, también te daban eso, de ser más propositivo, de llegar y pisar el área y generar jugadas de peligro, que era lo que se nos estaba haciendo difícil, complicado, con una selección panameña que paró bastante bien un muro defensivo importante, sabiendo la velocidad que tiene Ecuador. En este segundo tiempo ya pudimos ingresar, ya pudimos por lo menos superar a Martínez e ingresar a la mitad por el lado de Blackman, que fue un dolor de cabeza. Después Carrasquillo, creo que es el hombre que estaba siempre tratando de meterse, y con esta con este cambio ya pudimos superar, ir más adelante, pisar el área del equipo canalero y ser importante. Después ellos hicieron una barrera de 5 que también nos costó en velocidad, algo se

0: Y es bueno porque fue mejorando la selección de Ecuador con estos primeros cambios al iniciar el partido.
1: Así es, profe Lara, el partido tuvo más emociones. Sin embargo, terminó empatado. Entonces nos fuimos a la tanda de penales y ambas selecciones mostraron efectividad. Pero Panamá se impuso por 7-6 y dejó a Ecuador en cuarto lugar de la Copa Quirín. Bueno, realmente la derrota, además... mantiene lo que ha sido en esta gira, dos partidos de torneo en ambos que terminó defendiéndolos en los penales. Entonces, el primer partido que tuvimos, que fue contra penales, realmente, ay, profe Lara, o sea, como que tendríamos que ensayar un poquito más, pero en este nos fue mejor, ¿no? Contra Panamá.
0: El Galíndez estuvo muy cerca en la tanda de penales, por lo menos.
1: Tremendo. Es que Galíndez, perdón que lo interrumpa, profe, pero Galíndez ya tiene su experiencia en tanda de penales. Es como un Alexander Domínguez. Atención. También. Con Liga Así de Quito.
0: Y también después vemos que en el gol, porque hay que hablar también del gol que nos hace el equipo canalero, esa pelota pega en el palo. Y Valle, no sé, perdió la referencia, se quedó en el suelo, durmió en la siesta, la bola le queda ahí atrás, pica, el otro defensor también se desparrama, Realpe, y la pelota la coge.
2: ¿Cuál es tu risa,
0: Vergara, creo que, y adentro y gol. Entonces son de las cosas que te deja pensar, dices, bueno, ¿qué será? Que todos son nuevos, que por ahí el arquero le faltó un poco de reacción, o pensó que la pelota se fue o que le pegó en la espalda. Por ahí creo que algo tiene de responsabilidad el arquero. En la tanda de penales, Valle, por ahí lo vi un poquito, pero creo que Valle es un jugador más de partidos que de penales. Ahí tiene que, porque después los jugadores, vamos a hablar del héroe a villano, a Riquelme de héroe a villano, y la gran jugada de Cheche Arroyo, un penal a lo brasileño, como le gusta a usted, la palenca.
1: Bueno, así es. Ecuador cierra su primera experiencia bajo el mando de Marcelo Gallardo con tres partidos en territorio asiático. Perdió 3-0 ante Corea del Sur, empató 0-0 con Japón y cayó 5-4 en penales. Y ahora igualó 1-1 con Panamá antes de perder nuevamente la tanda de penales por 7-6.
2: De verdad.
1: Sabemos que el técnico argentino realmente esta gira le sirvió como primera etapa de observación para comenzar a implementar sus ideas en la selección. Profe Lara, ¿está de acuerdo? ¿Ha sido una primera etapa de observación?
0: Mire, Gallardo puso los exámenes, fueron todos ahí, los llevó a la excursión y ahora él está papel y lápiz calificando. Así como lo hicimos acá en frente al arco. Este jugador sí, este jugador no. En el sistema sí entra, en el sistema no entra. Hay que ubicarlo. Ya no es como antes, que han tenido muchas oportunidades o muy pocas en el caso de Arévalo, que no lo convocaron, y para mí lo vi muy poco. Sin embargo, hay que ver que jugadores, o también no sé si el técnico, fíjese que con el 1-1 no quiso perder, porque también pone el candado, ya lo cuando entra Pacho y lo sacan apreciado por Hurtado, lo que hizo fue asegurar la defensa, y por ahí perdimos creo que un poquito, o tal vez quería ser más contundente y presionar más arriba. Ahora, con los videoanalistas, porque yo veo el trabajo del videoanalista, que ya tiene que estar personalizado uno por uno, en zona, los minutos, con los polar que tienen acá para saber los recorridos y los mapas de calor, verán que algunos jugadores corren sin pelota, algunos corren sin sentido, algunos no hacen los relevos y otros estaban muy nerviosos, apresurados, siendo egoístas, porque en una selección tiene que ser un colectivo, somos la bandera de Ecuador. Aquí no nos pagan por ser individualistas, no vamos a saltar a otro club. Tienes que combinar, tienes que buscar un solo objetivo, que es llevar a tu selección a lo más alto del podio internacional.
1: Listo. ¿Usted cree, profe Lara, usted cree que Riquelme Angulo puede ser el Caviedes joven?
3: Esa pregunta cojuda.
0: Así es. La verdad que Riquelme es diferente. Hay que guardar las distancias. El Cavieres era más picante, era más técnico, le faltaba esta velocidad que tiene, la explosión que tiene Riquelme Angulo, que tiene que ser abastecido. Cavieres era uno que tenía olfato. se movía a donde iba la pelota y tenía también quien ponga los pases. Que en Ecuador, si es bien que ponen pelotas al área, es que las tiran por tirar, pero aquí no hay un pie elegante que ponga pelotas con esa curva que favorezca al delantero, no hay un Cuchillo Fernández, no hay un Méndez, bueno, tantos que hubieron en la selección de antes, ahora tiran la pelota a lo que salga, para arriba, y es complicado. Porque si no tuviéramos más goles, Valencia, el Ener, tuviera más goles, que ya no está en la selección. Esas cosas hay que ponerse a pensar.
1: Muy bien, así es. Las conclusiones del profesor Marcelo Gallardo, entrenador de Ecuador, tras el empate ante Panamá y la gira en Asia. Mencionaba, me gusta que a este equipo no le gusta perder, me gusta esa mentalidad. Pervis sufrió un golpe y tiene un leve esguince de rodilla. No hay nada que preocuparse. También comenta, me voy con buenas sensaciones, de acuerdo con lo que yo creo que es el potencial de esta selección. En la primera fecha FIFA no vamos a estar viajando tanto. También mencionó, vamos a seguir potenciando una idea, ser protagonistas y presionar alto. Nos faltó consistencia en ataque, vamos a seguir observando porque todavía faltan jugadores importantes en la tri. Ojo con esto, faltan jugadores importantes en la tri. Bien dice el profe Lara, dio dos nombrecitos. Entonces, si esos dos nombres obviamente no suman a la selección, es verdad. Aquí siempre se ha mencionado, en frente al arco, que el fútbol es de momento, señores. Entonces, usted no va a ir, no va a ir a una competencia, por ejemplo, se me ocurre.
2: Lo veo de picaporte,
1: No hablemos de fútbol. Una competencia de jiu-jitsu, pongámosles la liga manabita. Usted no va a ir a competir en su categoría si está recién saliendo de una operación, señores. O sea, tiene que tener un proceso. Entonces, si en ese proceso el jugador no está rindiendo, obviamente hay tanto talento y sobre todo se le hace la invitación al técnico que él revise, que él venga, que él palpe lo nuestro, señores, que visite estadios. Y no solamente hablo de una Liga Pro, de una Serie B importante. Que pesque en la Serie B, que pesque en el ascenso. Hay tanto talento que no tiene oportunidad, mientras que los otros palanqueados prefieren ir a disfrutar de la salsa al choque y otras cositas más, y no valoran lo que tienen. ¿Y nosotros hasta cuándo? Seguimos hablando. Los procesos, se tienen que adaptar, el clima, el horario, y haciendo también un paréntesis, profe Lara, el horario de hoy, o sea, perdón, de esta copa, realmente nos jugó totalmente en contra. Sí es importante, porque nosotros lo hemos mencionado, profe Lara Goza, pero no sé si es porque Jormay está on fire el día de hoy, arrancó de la mejor manera el día lunes. ¿Qué pasó ahí? ¿Qué pasó ahí? ¿Por qué ese sonido? Entonces, profe Lara, ¿usted cree que también tiene que ver el tema de horario de adaptación en esta Copa Quirín?
0: No, completamente. Eso lo dijimos acá de hace tiempo, o sea, los que medianamente viajamos, los que vamos de Guayaquil a Manta y de Manta a Guayaquil y de Manta para el mundo, sabemos que es complicado ir al aeropuerto, hacer el check-in, después ir al tomar el avión, estar tantas horas sentados, la incomodidad de los asientos de ahora, todo el trámite, la logística, llegar, sacar otra vez el pasaporte y el check-in y las 10,000 cosas, ir hasta el aeropuerto, es un desgaste físico. Después el cronómetro psicológico, porque nosotros y nuestro organismo siente hambre a ciertas horas en nuestro sitio solar. Y ya cuando cambiamos a otra parte, por ejemplo, en Asia, ellos están, aquí es de día, allá es de noche. Y al contrario, o sea, estamos hablando de 12 horas de diferencia, que el sol está del otro lado. Es complicado. Y sí te da un desgaste, porque es un desgaste emocional, un desgaste psicológico, que hay que ambientarse. Hay algunos que de la costa suben a Quito, a la sierra, y les cuesta ir a jugar. Porque no es lo mismo. Porque son las condiciones geográficas que se han visto presentes. Que yo lo había dicho acá, que lo analizamos nosotros, que con Panamá veníamos en igualdad de condiciones. Por ahí se impuso un poquito más, que el equipo canalero tenía más tiempo junto, más tiempo jugando desde la parte técnico-táctica con el adiestrador. Se me fue el nombre.
1: Profe Lara, mientras usted se acuerda el nombre, también es un poco preocupante. Las personas que tenemos la conexión con el fútbol, hacemos fútbol, consumimos fútbol. O sea, realmente es preocupante que nos pongamos a la par con un Panamá. Es como que tal vez un Bolivia también. Entonces, eso nos pone como alerta, señores, donde sí existen falencias, donde sí existen líneas que puedan mejorar, porque lo que sí está claro es que, o sea, no todos los jugadores están en su mejor momento, señores, y eso es pobre y triste. Por eso es lo que ha pasado para mí, siendo la evaluación de esta Copa Quirín, ¿no? Son las 12:26, profe, nos vamos al corte y regresamos, porque si hablamos de selección, estamos ahí expandiéndonos un poco más, es nuestra tricolor, y como bien lo dijo Marcelo Gallardo, se viene partidos de FIFA, y realmente es importante no ir pajaritos, aunque tengamos un horario diferente, señores. Hay que resolver, hay que hacer las respectivas salidas, porque son nombres que a mí siempre me ha gustado como que hacer picante el programa, pero profe Lara, en uno de esos nombres usted sí tiene totalmente la razón. Entonces nos vamos al corte y ya regresamos.
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1: Ale, ale, ale. Muy bien. Regresamos, señores. Hoy lunes 5 de octubre, así que saludo a toda la gente que nos está sintonizando, también a don Giovanni Palma, fiel oyente de Frente al Arco, también obviamente de la mejor Radio Manaví, la propia Modelo. Cálmese, Jorman, cálmese. Señores, quiero enviar un saludo a toda la comunidad de Jiu-Jitsu. De esta manera también Un saludo especial para el profesor Fernando Soluso. Él anunció su retiro profesional a los 46 años. Así que bueno, el jiu-jitsu ecuatoriano le debe mucho a su legado. Maestro de decenas de peleadores, entre ellos Chito Vera. Él fue el que le enseñó jiu-jitsu. Bueno, la mejor enseñanza que ha dejado realmente Fernando Soluso ha sido transmitir la cultura de un deporte nuevo, valores, disciplina y el respeto por un arte marcial que ayudó a crecer a Ecuador. Se retira realmente una leyenda del deporte. ¿Por qué lo menciono en el programa? Bueno, sabemos que Frente al Arco, el nombre netamente es un nombre más pelotero, más de fútbol, más vamos, armemos un once y todo, pero también nosotros estamos conectados con varios deportes y en este caso obviamente no podía dejar pasar esto por alto. El retiro del profesor Fernando Soluso para la comunidad de jiu-jitsu realmente sí apena, pero también se lo ha gozado 46 años. Mi hijo ha tenido la oportunidad de compartir con él en Open Mat y ha dado clases y ha compartido conocimientos muy grandes y obviamente la gente que se dedica a un arte, los deportistas que se dedican a un arte marcial, se lo llevará siempre en el corazón, ¿no? Porque han sido decenas de niños también, decenas de jóvenes, decenas de adultos que han venido creciendo. Entonces, un abrazo, profe, y el mejor de los éxitos. Nosotros seguimos arrancando porque es que Yorman no deja hablar. Son las 12:32 también. Saludos para don Alfredo Mero, que me escribe, me dice, hola, Laurita, por favor, un saludo, que ando en mi carro con unas amigas. Menciona a las amigas. Bueno, pero él quiere mencionar a su esposa, doña Miriam Cedeño, así que don Alfredo Mero y la señora Miriam Cedeño en este momento se encuentran en sintonía a través de la 97.7. Y bueno, nosotros continuamos con la selección, profe Lara, usted se fue emocionado al corte porque le dije que estaba de acuerdo con algunos
10: segmento
1: nombres.
10: Franela.
1: ¿Cuántos años tenemos haciendo programa? ¿3 años juntos? ¿2
0: ya,
1: años?
0: Sí, ya casi 3 años, sí. Yo ingresé, ya estaba frente al arco caminando, usted ya tenía un tiempito, y de ahí yo me uní a su grupo, y bueno, desde ahí, compañeros en el bien y el mal.
10: ¡Está Pluto!
1: 2 años soportándonos. Pero más así tiempo, es. Porque aquí el profe Lara y yo nos conocemos también, así que claro, gracias, profe, por ser parte de este programa. Bueno, le voy a dar un nombrecito que no me agrada, pero antesito también de meterme en cabeza, vamos a saludar a la señora Elizabeth, que es la suegra de don Alfredo, y a la cuñada Belén también. Muchas gracias por sintonizarnos. Y pues bueno, hay gente que aún sigue con la piel, con la camisa de la tricolor. En este caso, así como el profe Lara, así
10: tonta,
1: es.
10: Tonta.
1: Bueno, en este caso, lo que yo podría mencionar es Jordi Alcibar. O sea, claramente no es ese 5 de enorme cobertura y de recuperación agresiva que Ecuador parece estar buscando. Sin embargo, en los 2 partidos que jugó, estamos hablando de Japón y de Panamá, ni siquiera tuvieron ese contexto que exigiera medir esas virtudes defensivas. O sea, para mí su principal deuda está en otro aspecto. Profe Lara, ojo, yo estoy dando mi análisis y usted me tiene que decir, ¿estoy de acuerdo o no estoy de acuerdo? Ojo con eso. Ahora, para mí, como lo mencionaba, su principal deuda estuvo en otro aspecto. Pese a actuar como el volante más posicional, aportó muy poco en la salida de la selección. Muy poco en esa generación desde primera línea y en la progresión frontal de la pelota. Entonces yo creo que ese es uno de los nombres que realmente no debería de estar en la selección, señores. Pero Jordi Alcibar, ¿quién podría ser? ¿Usted a quién convocaría en ese puesto, profe Lara?
0: Ya los tenemos. O sea, ahí mismo está Alan Franco, que es el 5 posicional. El asunto
1: sí, pero nosotros hemos mencionado de Alan Franco que ha sido el jugador que realmente se ha movido. O sea, no ha estado en el arco por obra y gracia del Espíritu Santo, porque así realmente es. Tenemos, bueno, tenemos a Galíndez y bueno, tenemos también a Valle, porque el tercer arquero no, tampoco es de mi agrado. Siento que está ahí de más. Hemos visto talento acá en Liga Pro, que es por eso que nosotros siempre estamos mencionando que nos gustaría que realmente, es verdad, Gallardo. Mucho tiempo pasó porque el profe Lara creo que estuvo como 15 días hablando el profe Gallardo, que no se cerraba, que por aquí, que tuvieron la cita en el hotel, que se vieron en el restaurante, que se tomaron el cafecito, que se tomaron esto, que lo otro, que pasaron 15 días. Esos 15 días hubiera venido el profe Gallardo, porque nosotros estábamos en Liga Pro peleándonos esos cupos de hexagonal de descenso, ese Libertad con Barcelona compitiendo hasta el último partido, ese Melec que realmente se levantaba y se caía, pero se quedó con un torneo, o sea, con una competencia internacional, obviamente debe de hacer la tarea, ¿no? Pero ahí, ese tiempo perdido, ahí es que hubiera venido y trabajado. Ahora, es verdad, le llegó una Copa Kirin en otro país, con un horario diferente, pero por eso yo menciono, profe Lara, Jordi Alcibar, usted, ¿a quién pondría ahí en Liga Pro?
0: En Liga Pro, fíjese que así me coge de sorpresa varios nombres. El asunto es que una cosa es la selección. Después, hablando de lo que tengo, de la posición en la que yo tengo que manejar, ¿cuál sería el próximo candado? Ahí lo vimos a Cheche Arroyo y lo hizo bastante bien, que tiene fuerza, que tiene fortaleza. Valencia lo vimos bastante bien, porque después recuerde que va a estar Moisés Caicedo. Pero si no está Moisés Caicedo, Cheche Arroyo no lo hace mal. A Yeboah también lo probaron ahí, pero claro, resulta mejor en su posición normal. Después, si nos metemos en la Liga Pro, es en esa posición ahí en el medio, en el mismo Independiente del Valle tenemos un jugador ahí de esas características. En la Universidad Católica tenemos un Clavijo, por ejemplo. Después podemos estar viendo en la Liga de Quito, Zambrano, el ex Liga de Quito también que se fue, juega ahí, Zambrano que no ha sido convocado, o sea, habría que verlo, jugadores que por su talento, porque Zambrano es un gran jugador y tiene esa magia en el pie y que juega con características que de ser un volante central mixto, que es lo que necesitamos, así que marca y también resuelve hacia arriba, porque lo que necesitamos es que alguien ponga pelotas, que habilite, que cree que esa zona sea de gestación, ponga la pausa, se presente y meta pelotas filtradas o a las espaldas de los jugadores para que cuando rechacen poder ir a la segunda pelota. Y ahí es donde me gustó esta copa, porque se vio un Ecuador que está amalgamándose, pero con selecciones que ya tenían proceso, porque Japón viene con un técnico varios años, más de 10 años más o menos, y esta selección de Christensen desde el 2020, son 6 años que tiene esta selección, y Christensen para este torneo lo que afianzó fue su defensa, porque en el Mundial perdió todos los partidos, pero en estos amistosos ha venido empatando y ha pasado en penales, porque si vamos a ver las tarjetas amarillas, cogió muchas tarjetas amarillas, incluso en una jugada de Ecuador que se iba al gol, creo que se iba a Valencia al gol, Carrasquillo lo agarra y le hace la falta y nos íbamos con 3 para arriba y eso era ya terminando el partido. Te das cuenta que fue una falta técnica, táctica, en donde Ecuador pudo haber ganado el partido, pero eso es pudo, pero se necesita, y como usted está hablando es de los cambios, especialmente en esta posición en Liga Pro, sí hay, y hay que traerlos ya no con la camiseta, ahora sí con esta lista. Vea, señor Gallardo, haga la bolita, juegue básquet, pat y haga su propia convocatoria. Ya no se deje mandar la tarjetita, porque esta cápsula ya se la pusieron. Y ya viene la próxima fecha rapidito, en noviembre, en Estados Unidos. Así que ahora sí, borrón y cuenta nueva.
1: Totalmente, profe. Y lo que sí también, en la lista de Marcelo Gallardo, llamó bastante la atención alguien que nosotros extrañamos. Bueno, yo lo puedo decir, y también siempre vivo como que hablando de fútbol con amigos, con conocidos, con familiares. En este caso, el regreso de Yermi Sarmiento. Yermi Sarmiento, para mí, regresa, vuelve a mostrar sus virtudes y también sus defectos. Las críticas realmente apuntan a excesos con la pelota y esa tendencia de soltarla como que tardecita, profe Lara. Pero sigue siendo un jugador capaz, porque cuando le da, o sea, cuando quiere conducir, realmente maneja a Ecuador de una forma diferente. Por eso es que realmente podríamos evaluar. Bueno, John Yeboah sí fue llamado a la selección, incluso jugó el Mundial, pero hizo falta Yermi Sarmiento. Entonces, al regresar de la lista que hizo Gallardo, realmente muchos aplaudieron y otros con un poco de malestar, porque obviamente no hubo tiempo, como lo mencionamos. Y como también mencionamos, es verdad, en noviembre, profe Lara, me tiene la fecha para poderla confirmar, porque en este caso, sí, estamos 5 de octubre, él podría realmente ver, pescar, como lo habíamos mencionado en el corte anterior, y pues nada, seguir dándole minutos realmente a los jugadores que tienen el talento y pueden empezar a marcar.
0: Calendario FIFA para noviembre 2026. Las fechas previstas son del 9 al 17 de noviembre, próxima fecha FIFA. Lo que usted dice, Laurita, es totalmente correcto. Y en el tiempo que la gente extrañaba a Sarmiento, no estaba Nilson Angulo. Pero lo bonito es que te pelea el puesto. Puede ser todo, pero ayer vi a un Sarmiento muy rápido, muy veloz, egoísta como él solo, que patea el arco muy bien. Son de las cosas que te da la selección, que él en su puesto estaba mostrándose y por ahí se le pasaron las revoluciones por la falta de combinación. En cambio, en otros puestos, por ejemplo, en nuestro marcador por derecha, apreciado solamente Hurtado, le estaba haciendo carrera y no es uno que tenga un buen presente o que tenga muchos minutos. Por el lado de Periviño, lo mismo, ahí está Hincapié, pero Hincapié central. Entonces hay que buscar jugadores que puesto por puesto te hagan la diferencia. O te, por lo menos trae, que no estés cómodo. Por ejemplo, Vite está cómodo. A este paso, oiga, discúlpeme, lo van a tener que traer a la joya. Si no encuentran a nadie, va a tener que venir la joya a la selección. Así nomás. Se le fue el audio, Miss. ¿O soy yo? Jorman, confírmeme ese audio. Ajá, es que se escucha robótico. Ya salieron ahí sí. Eso, ahí está. Es que son algunos que
1: porque ahí estamos, ¿verdad?
0: Sí, no hable mal de Preciado, que le cortan el micrófono.
1: A ver, profe, me está diciendo el regreso de la joya. ¿Cuál joya?
0: Ya usted sabe, la joya Kendry Páez.
1: No me diga ya usted sabe, porque realmente a veces como que se repite el tema de y no hay cargo de familia, señores. Esa es la realidad. Y ya, hay concrete. Internet a veces truchos. Entonces, Manta debe contratar lo bueno, señores. Ahí veo al profe Lara gozando. Oiga, a ver, me está hablando la joya. Lo que pasa es que sí existen periodistas deportivos, horrible, comentaristas deportivos. Y voy a copiar una frase de nuestro querido Julio Lourido. Hinchas con micrófono. ¿Ya? Pongámosles también prensa tarrinera. Mira, ahí están cuatro. ¿Ya cuál es llamado la joya? Porque a veces como que copian o ponen esos apodos y realmente...
0: ¿En serio?
1: Por ejemplo, la Tuca con la Tuquita.
0: Claro, pues son familia.
1: La Tuca era el del Delfín.
0: Sí.
1: Y la Tuquita, el del Cuenca.
0: Claro, pero okay. Son familia.
1: ¿Me puede usted mencionar, profe Lara, la joya? ¿Cuál es la joya?
0: Este es un término argentino se utiliza cuando jugadores juveniles son promesa y dan el salto de calidad en selección, se les dice la joya. La verdad es que la proyección que tenía este jugador con 16 años comenzó con la joya, con muchas promesas. En Ecuador somos así, somos tarrineros.
1: Ok, estamos hablando de Kendry Páez.
0: Así es.
1: De Kendry Páez.
0: Correcto. Kendry Páez. Y no, lo que le digo es que es el momento. Si Vite no da el salto de calidad, si él no se pone en las pilas, si él no demuestra el buen pie que tiene en otros clubes, porque hay jugadores de clubes y hay jugadores de selección, como hay jugadores de clásico, que se ponen la camisa de Barcelona, de Melé, de la Liga y salen a darlo todo. Es más, como yo lo pedí a Choclo Quintero, si no encuentran marcador por derecha, tráiganlo al Choclo de la clínica donde esté, que es mejor en una pierna.
10: No hable pendejadas.
1: Sí, no le pendejadas, profe Lara. Estoy de acuerdo, no le pendejadas. O sea, realmente tenemos a Kendry Páez porque en las eliminatorias, con 16 años, 5 meses, 9 días, marcó un gol y, pues bueno, se lo menciona como el goleador más joven de la selección. Pero, señores, de ahí no es una persona, o sea, no es un jugador que nosotros tenemos que rescatar para poderlo llevar. O sea, yo sí. Es más, a mí me gustaría invitarlo el día de mañana que estamos un poco más completos, sí, por el tema
10: la selección.
1: De debatir entre Pedro Vite y debatir entre Kendry Páez. Sinceramente yo me quedaría con Vite porque siento que es un jugador, obviamente, sí hay una marca la diferencia, pero yo prefiero que mi camerino esté completamente sano y no anden jodiendo como pasó con este muchacho, porque él pudo haber tenido talento y era una joven promesa. Ya como dicen, la joya, pero usted para ser un diamante tiene que ser carbón. Yo creo que él regresó a ser carbón. porque él no, o sea, ahí quedó, señores, ahí quedó. Y es una pena porque sí tenía cómo salir adelante.
0: Tiene techo.
1: No, para, o sea, o lo salvas o lo salvas. Podrá tener talento, sí, pero un talento tal vez en una cancha que nos vayamos a jugar en una ciudadela.
0: Pues que si lo pone así, entonces...
1: Porque usted va y impone Kendrick Páez, el argentino hasta le escupe la cara, déjeme decirle.
0: Lo que pasa es que en River no se le vio bien, pero ojo, que lo llevó Gallardo.
1: No se lo ha visto, profe, no se lo ha visto bien ni en River, no se
0: Gallardo
1: lo ha visto bien en la selección.
0: Gallardo lo contrató, lo llevó a River, lo puso en una clínica aparte para que le den trabajos especiales, para que debute. O sea, de pronto es porque es un perfil que a Gallardo le gusta, ojo, y soy el primero en decirlo, y después tal vez el tiempo me dé la razón, o también me lo escupan en la cara.
11: No agreda.
1: Pero entonces, si tanto lo quiere, ¿por qué no lo convocó?
11: No engañemos.
0: Porque Gallardo lo está dejando que tenga minutos, que tenga espacio. Lo mismo que hizo River. De pronto, ¿por qué? Porque la calidad de él es indiscutible. Es el Iván Cavieres que moderno.
11: Otra vez, estos manes.
1: Qué vergüenza que comparen a Cavieres. Yo que he sido súper, súper hincha de él, fan, como quieras llamarme, pero... No sé, si yo creo que no tendría una oportunidad en la selección. Es un jugador que, bueno, si tiene talento, entonces que vaya la misma persona, que vaya su agente y sobre todo empieza a trabajar la parte mental para que sea un jugador que realmente el talento no se quede en el aire, sino que con las herramientas pueda aportar realmente. Porque el que se lo vendió perfectamente, señores, y la realidad es otra.
0: La verdad es que esa plata, algunos están decepcionados de toda esa plata, no la pueden recuperar.
11: ¿Qué le pasa a este man?
1: Recordemos las declaraciones, profe Lara. A ver, yo no lo odio por si acaso, porque ya me llegó un mensaje de una oyente. Me dice, ¿usted lo odia a ese niño? No, señores, yo también tengo un hijo, tiene 12 años. Pero siento que él no ha sido un jugador realmente. Yo he visto jugadores de 15, 16 años en el Manta Fútbol Club que realmente no han tenido la oportunidad, como un Kendrick Páez palanqueado. Señores, ahí se la dejo, la verdad.
0: Un saludo, Laurita, no haga coraje. Un saludo para Miguel Marín, ¿eh? Miguel Marín, que nos está también siguiendo a través de las páginas de Facebook, muy atento de lo que pasa en la selección del Ecuador. Así es, señor.
11: Sinvergüenzas.
0: Eso, sinvergüenza, es que hay que decirlo. Alguien tiene que decirlo. Después el tiempo te da la razón.
11: ¿What?
0: No somos como aquellos que dijo... La directora, hinchas con micrófono, las cosas hay que decirlas como son en el momento que pasan, cuando acontecen. Así es. Entonces, bueno, eso es el asunto de la joya. Después, aquí está la directora. Directora, no se mueva, directora, que no es Cable Familia. Usted sabe que no está con Cable Familia. Aquí no es como allí, hasta en la cañita.
12: Solamente pasa jodiendo tú en ese teléfono, loco.
0: 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Cañita, un saludo para la gente de Cañita Vara. Ya los estuve viendo ahí en las redes, espectacular. 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Muy bien, Jorman, ¿usted cree que mientras arreglamos los sistemas nos podemos ir a un corte?
13: ¡Sí, señor!
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1: Muy bien. Vamos a comer. Muy bien, regresamos, señores. Todo esto es la culpa del internet, más malo que donde estoy, la verdad. Aquí sí extraño Cable Familia porque...
12: Solamente pasa jodiendo.
1: No, en serio.
12: Teléfono, ya, dale.
1: Es importante tener tu espacio publicitario, pero creo que más importante es tener un testimonio real, señores. Y qué pésimo el internet que hay en esta casa, de verdad.
0: ¡Nombres!
1: No seas sinvergüenza, que hasta maléfica. Coraje me hace andar con este internet.
16: Maléfica.
1: Uy, no, terrible. Señores, les recomendamos Manta, Montecristi y Jaramijó, Cable Familia, por favor, no pasen esos dolores de cabeza que a mí me dan. Bueno, profe Lara, nosotros, ¿qué podríamos decir? No es que odio a Kendry Páez para nada, simplemente un jugador que estuvo lleno de talento, que mostraba realmente marcar la diferencia. En este caso, no es que le deseo el mal, pero si no regresa a la selección, mucho mejor que él se prepare, que él continúe de todas las formas posibles, física y mentalmente, wow. Señores. La carrera del periodista, yo misma me voy a matar. La carrera del jugador es muy corta, En este caso, si él regresa a una selección, que sea por mérito, señores, porque muchas palancas, incluso ese nombre lo hemos visto dentro de nuestra selección y no ha marcado la diferencia. Nosotros, la verdad que tuvimos un mundial y donde a mí me dolió, no solamente, o sea, yo obviamente soy hincha, pero de ahí también comento, y qué tristeza tener un mundial tan amargo como fue. No sé si nos vendimos mucho o hay talento, pero también hay un talento que se apaga. Y esta vez necesitamos manejarlo de la mejor manera. Profe Lara, usted está que me goza, ¿no? ¿De qué se está riendo? ¿De que estoy mal con el internet? ¿Se está riendo de Kendry Páez? ¿De qué se ríe? A ver, cuénteme.
0: Dos cosas. Uno, de Kendry Páez, y segundo, los audios de Jordan. Oh, wow. Que el de Quito nos está dando ahí algunos, y nos da palo. ¿Eh? Ojo con esos audios. Hoy día ha venido a darnos con todo.
1: La verdad es que está inso a decir, me dejaron solo... En los estudios les voy a dar con todo. Cálmate. Algo así es.
0: Sí, cálmate. Esto y con el de Quito, ¿eh? Que ese es cosa seria. Mire, lo que usted dice, Alcahuete, tiene mucha razón. Pero hay gente que puso, no solamente aquí en Ecuador, esos destructores, esas noticias, lo posicionaron en Ecuador ya entre los 8 mejores del mundo. Y la realidad es que nosotros que estamos acá en el día a día sabíamos que no era la realidad, que Ecuador llegó empatando 19 partidos, que tenía deuda siempre en el gol, que no pisaba el área, que quedamos segundo por una cuestión de un punto, podíamos haber sido también el último en clasificar. Que esa es la realidad del Ecuador. Ahora, lo de Kendry Páez ha pasado también por lo mismo, que lo han vendido, que lo han posicionado, es un producto. Y cuando un producto se vende bien, pues tiene mayor alcance y todo el mundo está viendo y está esperando lo mejor, como la selección de Ecuador. Ahora tenemos un nuevo reto, tenemos la próxima fecha FIFA, pero ahora sí, en tiempo real, sin mucho trámite para la logística de los viajes, con un Gallardo que ya va a tener a su selección, por lo menos va a descartar lo que ya vio. Porque el primer torneo en la gira asiática era para los cambios, para potenciar la selección, porque ya sabemos cuáles son los referentes. Pero en caso de que nos haga falta uno, por ejemplo, un central, ayer lo vimos a Realpe, que no lo hizo mal. Lo de Fricio Caicedo se posicionó bastante bien en un puesto que no es fácil, jugando de marcador por izquierda en el puesto de Pervis Estupiñán.
16: Absolutamente falso.
0: Entonces, cuando venga la próxima fecha, ya en Estados Unidos, todos relajados y viendo a los Avengers.
1: ¿Qué fecha, profe? Yo le dije que me confirme.
0: Yo le dije que la fecha prevista ahora en noviembre es desde el 9 al 17 de noviembre.
1: ¡Ay! Un día antes de mi cumpleaños. Bueno, un día después de mi cumpleaños. Lunes 9 de noviembre.
0: Comenzamos desde el 9, entonces la convocatoria pues será dos días, tres días antes, ¿no? Pues eso
1: claro, es la fecha FIFA. El feriadito tal vez.
0: Claro, entonces, y en la sede va a ser en Estados Unidos, que es una sede que nos gusta, donde somos locales y donde esperamos ver a la selección y también ya toda esa hinchada amarillo, el número 12, lanzando al equipo hacia adelante con la porra que nos gusta. Sí se puede.
1: Sí se puede, sí se puede. Y siempre se podrá, señores.
0: Con el internet.
1: Qué linda. No se puede. Aquí hay que traer cable familia, la verdad. Pero bueno, señores, también saludamos a la gente que se encuentra escuchándonos, la comunidad María José, la comunidad de Padel, así que a Jessica Chávez, a, bueno, obviamente María José, también tenemos a Karen Cedeño, así que un abrazo a todas las chicas que están en este momento en cancha, porque hay partiditos también. Bueno, profe Lara, nosotros estamos cerrando lo que corresponde a esa Copa Quirín, a cómo vimos a Marcelo Gallardo, esos nombres, el regreso, por ejemplo, y aporte que ha sido Sarmiento, y bueno, también hay bajas como Moisés Caicedo, como Piero Hincapié, que realmente sí han pasado la factura, señores, porque su talento han hecho también que ellos exploten a nivel internacional. Y creo que eso también como ecuatorianos es frustrante porque ese nivel a veces está bajo, ¿no? No específicamente esos jugadores, simplemente que a veces se baja el nivel y eso pasa factura. En este caso, no podríamos contra todo con Gallardo. Realmente, es más, se lo invita a que sea un técnico que haga las cosas de la mejor manera, que busque realmente el talento, porque puedes llegar a la selección con palanca, sí, pero deberías llegar a la selección en tu mejor momento gracias a tu talento. Y eso es lo que siempre vamos a reclamar la gente que no, o sea, que tiene un micrófono, pero es un micrófono que nos da la apertura y lo hacemos de una forma responsable. Son las 12 horas con 59 minutos. Profe Lara, algo que se le quede. Y obviamente su despedida también, porque nos tenemos que ir.
0: Que Gallardo ahora sí saque a limpio su selección, sus convocados, porque en esa línea de 4-3-2-1 que hizo, en ese 4-4-2 o en ese 4-3-3, fue mentiroso, porque yo no sé qué padrino tiene Preciado, que para hacerlo bien empezó con línea de 4, pero después era línea de 3, para subirlo a Preciado y hacer un 3-4-2-1, que se vio muy claro con un Preciado yendo adelante a presionar, y por eso había ese espacio a la espalda. Sin embargo, yo creo que la mano de Gallardo no es que los jugadores, que el modelo se adapte a los jugadores, sino que los jugadores se adapten a lo que quiere el técnico. Así que Gallardo, el mejor de los éxitos, no le voy a criticar nada, no se ha ganado en puntos, pero sí se ha ganado en las evaluaciones de lo que necesitamos, de lo que tenemos. Jugadores que han cumplido un ciclo y que por el momento aunque sean buenos jugadores, no están para selección. Así que todos los demás en Liga Pro y en el mundo, pónganse pilas, que Gallardo los está mirando. Gracias a toda la gente.
1: Y regresamos el día de mañana, señores, porque lo nuestro, tenemos partidos el día viernes. Y bueno, si usted no tiene plan de feriado, recuerde que los caminos conducen al Estadio Jocay. Viernes con Delfín, el día sábado con el Manta, así que a través de Frente al Arco. Así que no te pierdas nada, si nos sintonizan, no te olvides darnos like también a nuestras páginas y que estés atento a todas las noticias y novedades y sorpresitas que traemos. Ya, Jorman, cálmese. Mañana nos vemos para que no esté tan así imperactivo. Gracias y un abrazo. Jorman. Bendiciones.
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2: Clásicos maravillosos a través de la radio, señoras y señores. Quieren enviar un saludo tremendo, relleno de mucho cariño a todo el personal de la clínica Los Esteros. Ahí esas bellas damas elegantes que están laborando y escuchando la programación. Asimismo a los conductores acá en Manta, Puerto Viejo, Bahía de Caracas. A toda la gente linda en todo Manaví que siempre está escuchando la radio. 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Buena música a continuación.
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0: canción. Me muero por abrazarte. Y que tú también me abraces y me digas te quiero, ¿eh? Te necesito. Sí, es verdad. Qué linda canción. Marcamos el tiempo. Son las 2:52. Estamos en el bloque romántico, la loca historia de la música. Claro, naturalmente que sí. Saludos a la gente linda del volante. Mientras tanto, dele, maestro.
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0: música, señoras y señores, la loca historia de los éxitos aquí en 97.7. Permítame llegar con un saludo tremendo, relleno de mucho cariño a todos los comerciantes del Nuevo Tarqui que están full sintonía a esta hora. Los conductores de la cooperativa Robavaca, la Cocay, qué chévere, encabezado por el zorrito Faula. Mientras tanto, viene algo especial.
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0: se enamoró con estas melodías? ¿Quién no dormía con la radio prendida? Y cuando aquí había una programación que se llamaba Empiernados, ¿no? Sí, ¿verdad? Misión Cupido también, por ahí tenía unos compañeros que eran galanísimos esos muchachos, ¿no? Bueno, señoras y señores,
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0: Qué linda canción esa, ¿no? Tú, esa es Noelia, ¿verdad, patrón? Qué lindo, por Dios. ¿Cómo me voy a olvidar de una artista tan, tan maravillosa con esa voz tan especial? Bueno, también quiero saludar a los amigos que nos escuchan en San Juan. ¿Cómo estamos a la gente linda en Pile? Sintonía total en Los Bajos. Mientras tanto, viene otra melodía así tan dulce.
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A esta hora, qué buena música, señoras y señores. La música romántica, la que llega al corazón, la que tiene poesía, la que se enamoró de la cinturita de avispa. Y a pesar de que ahora tiene cintura de abejorro, todavía la sigue queriendo, ¿verdad? Chévere, ¿no? Bueno, escuchemos algo solicitado.

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Ánimo, señoras y señores, son las 3 con 18 minutos en todo el país. 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

0: Marcamos el tiempo, damas y caballeros. Son las 3:25 en todo el país. Lo mejor de la buena música a través de la radio. 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
0: 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Viene más música a continuación.
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0: seria.
1: Cosa seria la India, ¿no? Por el mundo de amor, imagínese usted, eso debe ser bastante desagradable, ¿no? Esa es la mayor venganza de la India, verte.
2: Mira,
1: ahí todo,
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1: Todo maltratado ahí, chévere. Bueno, señoras y señores, el día de ayer estuvo de Capiberti, tuyu, tuyu, don Elvis Meira, estuvo de cumpleaños, un abrazo grande, relleno de mucho cariño, mejor es tarde que nunca, espero que le haya pasado bien bonito, pero cuando uno es importante, las celebraciones duran 4 días, ¿sí o no? Al puro estilo San Pedro y San Pablo.
2: Odio por la ejemplo, selección.
1: No, no diga eso, por ejemplo, empezó ayer y termina el día jueves, ¡que viva el cumpleañero! ¡Qué lindo! Oiga, qué belleza. A la gente linda de la atracción, los robavacas también un abrazo grande. 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Y por otro lado, usted jovencita, jovencito, todavía duermen hasta tarde, todavía no deciden qué hacer en la
2: vida.
1: Soy
2: vaga.
1: 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Mientras tanto, buena música.

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0: apagado.
1: Cama y mesa, todo hombre que sabe querer. Oye, qué linda canción, ¿no? Roberto Carlos, tu Brasil.
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1: Qué belleza. Bueno, permítame saludar a la gente linda que por ahí está escuchando la radio. Huguito González, buenas tardes, mi hermano. Un abrazo para usted y a su primera dama también, ¿ah? Merin Rexavala, Clever Echeverría, la gente linda, la 24 de octubre también. Qué gustazo enorme. Toñito Santana, el chino, el hombre de las tres mujeres. Mientras tanto, viene algo bien romántico.

Tormenta desde Argentina. Qué lindo. Bueno, permítame llegar con un saludo también al disco 16 de la cooperativa 29 de septiembre, Freddy Medranda. También, oiga, saludos para Betito por ahí escuchando la radio, ¿no? Mientras tanto, disfrute lo que viene.

0: buena canción, la presencia de Romina y Albano aquí en 97.7. Faltan 4 minutos para las 4 de la tarde. ¿Cómo estamos a mis guapísimas amas de casa, las ejecutivas del hogar, siempre escuchando 97.7? ¿Cómo estamos usted, mi linda y guapísima y bella enfermera? Ay, qué linda las secretarias también, ¿eh? Mientras tanto, denle, maestro, algo romántico.
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Qué linda canción, ¿no? Rudy La Escala. Mi vida eres tú. Señoras y señores, avanzamos a esta hora con más música romántica en la loca historia de los éxitos. 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
1: Ahí está el compadrito Diente Frío, le decían a Luis Miguel, ¿verdad? Oiga, qué buena canción. Ahora te puedes marchar y ya no regreses si quieres, ¿ah?

0: señor Erwin Loor, escuchando la programación. Roddy Cedeño aquí en Manta, qué belleza. La gente de la cooperativa Mercado Central, Fomento Turístico, Ecuador Primero. Oiga, la terminal terrestre, terminal marítimo. Llegamos a la parte final de la programación. El día de mañana continuamos con más diversión para todos ustedes. Excelente tarde, excelente noche. Siempre llegue feliz a casa. Nos vemos.
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0: Yes. No le cambies. Volvemos en un momento.
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